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6: Esta enseñanza tiene una aplicación poderosa, práctica para nosotros. Porque lo mismo que Dios ha hecho a lo largo de la historia, lo quiere volver a hacer. Daniel 6:16. Entonces el rey mandó y trajeron a Daniel y le echaron en el foso de los leones. Y el rey dijo a Daniel: el Dios tuyo, a quien tú continuamente sirves, él te libre. Y fue traída una piedra y puesta sobre la puerta del foso, la cual selló el rey con su anillo y con el anillo de sus príncipes, para que el acuerdo acerca de Daniel no se alterase. Luego el rey se fue a su palacio y se acostó, ayunó. Mi instrumento de música fueron traídos delante de él y se le fue el sueño. El rey pues se levantó muy de mañana y fue apresuradamente al foso de los leones, y acercándose al foso llamó a voces a Daniel con voz triste y le dijo: Daniel, siervo del Dios viviente, el Dios tuyo, a quien tú continuamente sirves, ¿te ha podido librar de los leones? Entonces Daniel respondió al rey: oh rey, vive para siempre. Mi Dios envió a su ángel, el cual cerró la boca de los leones para que no me hicieran daño, porque ante él fui hallado inocente, y aún delante de ti, oh rey, yo no he hecho nada malo. Entonces se alegró el rey en gran manera a causa de él y mandó sacar a Daniel del foso. Y fue Daniel sacado del foso y ninguna lesión se halló en él, porque había confiado en su Dios. Y dio orden el rey y fueron traídos aquellos hombres que habían acusado a Daniel y fueron echados en el foso de los leones, ellos, sus hijos y sus mujeres. Y aún no habían llegado al fondo del foso cuando los leones se apoderaron de ellos y quebraron todos sus huesos. Entonces el rey Darío escribió a todos los pueblos, naciones y lenguas que habitan en toda la tierra: paz os sea multiplicada. De parte mía es puesta esta ordenanza, que en todo el dominio de mi reino todos teman y tiemblen ante la presencia del Dios de Daniel, porque él es el Dios viviente y permanece por todos los siglos, y su reino no será jamás destruido, y su dominio perdurará hasta el fin. Él salva, libra y hace señales, maravillas en el cielo y en la tierra. Él ha librado a Daniel del poder de los leones. Ese es Dios, Dios sobrenatural. Él vive en la eternidad. El tiempo no tiene nada que ver con él. Él no se sujeta al tiempo. El tiempo lo creó para nosotros, pero él tiene el poder de intervenir en el tiempo e intervenir en aquellos lugares donde hay hombres y mujeres que lo aman, que lo buscan, que confían y que están viviendo con un propósito. No porque el aire es gratis, no están viviendo exclusivamente para vivir para el placer, la jarana, lo que dice la gente, para dejarse llevar por el corazón. No. Tienen un propósito. Y es amarlo a Dios. Y es servirlo. Y es ser testigo de su poder. Y es dejar que Dios los procese. Y es pasar por pruebas, por luchas, por tribulaciones. Y hacer que todo eso te convierta en un pedazo de roca. Porque esos son los cristianos que Dios está buscando. Y quiero decirte algo. Muchas veces te vas a sentir como Daniel. Te van a querer tirar al foso de los leones. Te van a tratar con crueldad. Van a mentir en contra de ti. Te van a rechazar. Eso es, vas a pasar por lo mismo. Pero mira de interesante. La fidelidad a Dios hizo que ese problema le garantice a Daniel la mano poderosa de Dios para socorrerlo. Es que de eso se trata la fidelidad. No solamente en la disciplina que tienes para buscarlo a Dios, para amarlo, para nutrirte con su palabra, para ser ministrado, sanado, restaurado, sino para que cuando vengan los periodos de prueba, tú estés tan fuerte que puedas seguir siéndole fiel. Porque ¿cómo se puede ser fiel cuando todo está yendo bien? Eso es fácil. Por eso dice que no nos asombremos si vienen periodos de prueba. Y es más, el Señor dijo, en el mundo tendrán aflicciones. Muchas circunstancias van a generarle ansiedad, depresión, angustia. Pero tranquilo, dice, confíen. Ya yo vine, me hice hombre. Yo vencí por ustedes. Caminen conmigo porque yo les voy dando la misma consistencia de carácter. La pregunta es, ¿tú temes cuando eres amenazado? ¿Cuando eres criticado, cuestionado? ¿Cuando daría la apariencia de que Dios perdió el control y tú estás como desamparado? ¿Qué pasa contigo en ese momento? ¿O es el momento para decir, Dios se va a glorificar una vez más? ¿Sabes qué quiere el enemigo? Que entres en pánico. Cuando entras en pánico, alejas a la presencia de Dios y viene un espíritu y te atormenta. Eso es lo que quiere el enemigo. Pero mira lo que dice la palabra de Dios. Dios cerró la boca de los leones que querían devorar a Daniel. Mi Dios envió su ángel, el cual cerró la boca de los leones. Dios no eliminó los leones, no los hizo desaparecer, los dejó allí, pero les quitó el poder para hacer daño. Y eso pasa contigo, donde quiera que tú vas. Eres un hombre, una mujer que ama a Dios, que le teme a Él más que al hombre. El enemigo está alrededor tuyo y te mira, pero no te puede tocar. Quisiera tocarte, quisiera destruirte, pero no puede, porque la presencia de Dios no se lo permite. ¿Cuántos leones con apariencia de malos nos quieren rugir, nos quieren amedrentar y quieren hacernos daño, pero no pueden? Es que hay un Dios que es fiel y no lo va a permitir. Sabes que yo le he percibido eso en muchas circunstancias y he dicho, es la presencia de Dios. Si no hubiera sido la presencia de Dios, mis adversarios y enemigos ya quizás hayan exterminado mi vida. Porque es una lucha, es una guerra. Tú representas otro reino, tú representas otra clase de hombre, tú representas otra clase de mujer. Tú eres enemigo por naturaleza, sin que tú lo quieras, del cobarde, del doble ánimo, del inconstante, del que no asume, del que deja todo para mañana, del que se excusa. Tú eres enemigo, no te soporta, porque tú eres todo lo opuesto, del que cae, del que nunca se afirma. Eres una molestia para esa gente. Peor para el impío, que no quiere nada con Dios. Para ese sí que eres una molestia. Eres una piedra en el zapato. ¿Y si eso no es sobrenatural? Que estés caminando en medio de leones, serpientes, pero que no te puedan hacer daño. ¿Sabes qué simbolizan esas serpientes, esos leones? Las críticas, los cuestionamientos, las burlas. Cuando te ven alabando a Dios, cuando te ven adorando, cuando te ven confiando en Él, cuando te escuchan hablar con pasión de Dios. Porque cuando Dios llega a tu vida y tienes un encuentro con Él, no puedes evitar no expresar el amor que le tienes. Ya no se puede. Yo donde estoy soy así. Si me ves en un supermercado, soy el mismo. Si me ves en el gimnasio, sí, a veces me he quebrantado en el gimnasio. Dios esté conmigo. Me ves haciendo deporte, me ves estudiando, me ves en una playa, me ves en el Pireí, donde sea, soy el mismo. Dios es mi vida. Se convirtió en mi vida, en mi respiración. Y percibo que hay gente que no le gusta y hay gente que le gusta. Eso tiene que pasar contigo. Lo tienes que convertir en tu tesoro. ¿Ah? Lo tienes que convertir en tu joya preciosa. Las mujeres más entienden de eso, ¿no? Porque les gusta la joya, les gusta verse bonitas. Él tiene que ser tu marca, aquellos que le encantan vestir ropa de marca. Él tiene que ser tu marca. Eso es, los caminos de la vida, los rechazos, el dolor, la injusticia, las críticas, pero en medio de eso, tú sabes que Dios está contigo y avanzas a paso firme y dices, estoy rodeado de leones, pero Dios no los va a dejar que operen. Daniel 6, 22 al 28. Mi Dios envió su ángel, el cual cerró la boca de los leones para que no me hiciesen daño, porque ante ti fui hallado inocente. Esa es la clave. Que los leones que están a tu lado no sean fruto de tu desobediencia, sean fruto de un periodo de prueba donde se está probando tu lealtad y tu fidelidad, porque se va a tener que probar. Ay, si estás rodeado de leones, porque andas tomando malas decisiones, ahí sí te las vas a ver negra. Por eso es que todos los días tengo que estar en la presencia de Dios y decirle, examíname. Y si fallaste, pecaste, hiciste algo malo, simplemente dile perdóname y ayúdame, dame tu gracia, porque hoy día quiero vivir un día diferente. No quiero relajarme, no quiero ser una persona sin propósito en la vida. No quiero tampoco dejarme llevar por la corriente, por la carne, por mis pasiones desordenadas, mi maldad, mi orgullo. No, lo tengo, Señor. Yo le digo eso, pero examíname y ayúdame. Dame tu gracia. Quiero ser diferente. Quiero agradar tu corazón. Eso es lo que tienes que hacer. Porque ante ti fui hallado inocente. Ay, cuando estás haciendo o intentando hacer bien las cosas, venga lo que venga, tú sabes que estuviste en la presencia de Dios el día de hoy, que tuviste a cuenta. Tú sabes las horas, los días, los meses que le dedicaste a Dios, el tiempo que perseveraste, las pruebas que pasaste, y cómo siempre Dios te encontró en las mañanas de rodilla y cómo te encontró en las noches dándole gracia. Todo eso suma una victoria contundente.
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2: Los comienzos de un buen cristiano son llenos de alegría, de gozo, de amor, de perdón, pero de ahí Dios quiere que crezcas. Y ahí es donde se ve la lealtad, la fidelidad. Es más o menos como el matrimonio. Aquí prometes amar a una mujer para toda la vida y ya a la semana aparecen algunas peleitas y estás ahí dudando, ¿será que me equivoqué? ¿Será que es él? ¿Será que es ella? ¿Qué tú pensabas que era el matrimonio? Es una construcción, es un proyecto de familia, porque vienen los hijos y los dos tienen que cubrirse y ayudarse y amarse y perdonarse y reconciliarse y reconocer grados de responsabilidad y asumir para que el hogar salga adelante. Claro, ya hiciste la transición de la etapa de los corazones flecheados y qué bello hay de bella y el deseo y la carne y el sexo, ok. Ya pasó eso. Se llama luna de miel. Ahí hay que ceñirse y a decir, bueno, a edificarse, dijo. Eso dice la Biblia. La mujer sabia edifica su casa. Está ahí brava. No era lo que yo pensaba. Entonces dile tú también. Yo también, dile. Y entran en ese niñerío. Es que yo no era lo que pensaba. Yo también. Pero cuando uno se ceñe y dice, llegó la hora de edificar, ahí es donde tú te preguntas, ¿qué aporte estoy haciendo para sacar esta relación adelante? ¿Qué aporto yo para sacar a mis hijos adelante? ¿Qué aporte hago yo para honrar el esfuerzo de mis padres? Es compartido. Es un proyecto de familia. Todos asumen. Uy, cuando Dios te ve así, te puede confiar gracia, bendición, favor. Te puede poner en lugares de exaltación porque no te va a hacer daño. Pero si eres un niño que en el pozo, Señor, ¿por qué a mí? Eres un niño en vez de decir, oh, yo sé en quién he creído. Estoy rodeado de ladrones, críticos, leones, víboras, sí, pero yo delante de ti soy inocente y mi corazón nunca dejó de buscarte, Dios. Sí, estoy con problemas en mi casa, en mi familia, en mi economía, pero nunca dejé de serte fiel. Se puedes descansar en vez de echarle toda la culpa al diablo, a tu mujer. Puedes descansar porque estás asumiendo y aún delante de ti, oh rey, yo no he hecho nada malo. Ay, cuando tu conciencia te deja dormir, qué espectacular, ¿no? A veces uno quiere dormir y no puede porque hay cosas que están pendientes. ¿No te pasa eso? Delante de ti yo soy inocente. No dejes nada para mañana. No sabes cuándo vendrán las pruebas, las luchas, las tormentas, las tribulaciones. ¿Quién puede tener control del futuro? ¿Quién puede manejar las circunstancias? Nadie. ¿Quién puede prepararse para perder a alguien? Nadie. Los problemas de la vida vienen y vienen, punto. Nadie está preparado. Una información de una enfermedad incurable viene y viene. Un accidente, murió tu familiar y murió, no hay nada que hacer. No esperes esos momentos para examinarte y decir, yo estoy haciendo bien las cosas, yo estoy perseverando, yo estoy haciendo bien las cosas, yo delante de Dios soy inocente. Bendita las pruebas, ¿no? Mi vida está marcada por las pruebas, las tribulaciones, las luchas, los momentos difíciles. He sentido que Dios me ha triturado el corazón y lo único que le he pedido es, dame tu gracia, porque estoy al borde de entrar en crisis. Dame tu poder, dame tu ayuda y avanzo un paso más. Y no quisiera estar pasando por eso, pero digo, es parte de la vida y avanzo y Dios me va dando la luz y voy saliendo y cuando acuerdo me da la victoria. ¡Wow! Me gozo.

0: Y después de que me gozo, lo busco con más intensidad, porque sé que va a venir otro tramo del camino difícil. No es que me relajo y gloria a Dios. No, no está bien, gloria a Dios, y lo disfruto en mi momento. Pero de ahí, con mucha humildad, me preparo, lo busco, pido dirección. Y digo que las cosas vengan. Tampoco no ando inventando películas de miedo ni de terror, pero digo que las cosas vengan y estoy enseñable todo el tiempo, para que cada vez pueda escuchar la voz de Dios. ¿Saben quiénes son los únicos que no escuchan la voz de Dios? Los que son orgullosos, no son enseñables. Siga, 23. Entonces se alegró el rey en gran manera a causa de él y mandó sacar a Daniel del foso, y fue Daniel sacado del foso y ninguna lesión se halló en él, porque había confiado en Dios. Cuando los momentos se ponen difíciles, pero tú dices, yo sigo confiando en ti. Están ahí los leones, pero no te pueden hacer daño. El poder sobrenatural de Dios no se lo permite. Los puedes ver de cerca, pero no te pueden rugir. Porque el león de la tribu de Judá, el verdadero Dios todopoderoso, tiene control. Dios no te quita los leones, Dios no te quita el enemigo, Dios no te quita las víboras, Dios no te quita las amenazas, Dios no te quita el peligro, pero te dice, yo estoy contigo. Dedícale un tiempo, como Daniel, 3 veces al día oraba. En las mañanas se postraba. Haz lo mismo. Abre tu Biblia, de los Salmos, los Proverbios. Ríndete. Lee. Adora. Vuelve a leer. Vuelve a adorar. Entra en su presencia. Abres tu Biblia en los Salmos y empiezas a alabar, a adorar. Al mediodía, otra vez oraba Daniel. 3 horarios. En la noche se volvía a postrar Daniel. Claro, buscaba la presencia. La presencia de Dios era lo más importante. Era el bien supremo. No había nada más importante para Daniel. Cuando lo empieces a tratar así a Dios, tú vas a ver la diferencia. Cuando empiezas a leer las escrituras, tu mente sufre una transformación. ¿Sabes por qué te lo digo? Yo he tenido una mente reprobada por la vida que llevé. Es como una computadora llena de virus. Pero cuando vine a Jesús, me dejé reprogramar. ¿Y sabes qué? Llevo 35 años. Mi mente ha sido transformada. La disciplina. Así como puedes programar tu mente con tanta basura, la puedes reprogramar con la palabra. Y la palabra intrínsecamente tiene poder. No puedes ser igual, no puedes pensar igual. Del momento que la lees, primero empiezas a sentir una lucha terrible entre pensamientos buenos y malos, y después va prevaleciendo la palabra de Dios, va prevaleciendo la voluntad de Dios. Y dices, wow, esto debía hacerlo hace tiempo. Claro, con razón no podía lograr ninguna victoria. Quería que Dios me dé la victoria con una mente reprobada. No, la victoria viene como resultado de una reprogramación y de una redirección que le das a tu mente cuando ves que tu mente se está queriendo perder. Siga. Y dio orden al rey, y fueron traídos aquellos hombres que habían acusado a Daniel, y fueron echados en el foso de los leones, ellos, sus hijos y sus mujeres, y aún no habían llegado al fondo del foso cuando los leones se apoderaron de ellos y quebraron todos sus huesos. Ese es el poder que tiene el diablo sobre aquellos que no caminan con Dios. Los destruye. El diablo no vino a jugar. San Juan 10:10 dice, vino a matar, robar y destruir. Por eso es que no puedes estar un solo día sin estar en la presencia. Un solo día. Y si tienes por ahí un familiar descarriado, un solo día sin ponerlo en el altar y decirle a Dios, si hubiera pecado mi esposa, mi esposo, mis hijos, mis padres, ten compasión, yo pido perdón. Y dame la sabiduría para llegar a ellos. Y Señor, usa cualquier circunstancia para traerlos a ti. Tarde o temprano se incausan. Si no es por amor, lo hacen por dolor. Después de haber sido humillados, avergonzados. Ovejita. ¿Pero por qué, digo yo? Yo a los 24 años dije, ya no quiero aprender por dolor. ¡Basta! ¿Por qué voy a aprender por dolor? Si ya me encontré con mi Salvador, con el que me da la fuerza y el poder. Y se trata ya de mí, no es tanto de Dios. ¿Por qué voy a sufrir? No quiero sufrir. Y si sufro, que sea por una prueba, pero que no sea porque ando en caminos torcidos. Si sufro, que sea porque Dios me quiere llevar a otro nivel. Si sufro, que sea porque Dios quiere llevarme a niveles de gloria y quiere avergonzarlo al enemigo como avergonzó a los enemigos de Daniel. Los avergonzó, él, sus hijos y su familia. Ay, es que meterse con un hombre de Dios, con una mujer de Dios, que delante de Dios es inocente, es lo peor que puedes hacer. No te metas con un hombre de Dios, no te metas con una mujer de Dios, no te metas con una familia de un hombre de Dios. No lo hagas. Es mucho atrevimiento, mucha osadía, porque Dios va a pelear por ellos. ¿Y sabes qué? No es tu rol meterte en la vida de otros. Camina toda tu carrera, corre tu carrera. Punto. No haces nada criticando, no haces nada cuestionando. Deja que Dios con cada uno tiene un trato y a todos nos va a pedir cuenta. ¿Qué te intimida? Termino. ¿La crítica? ¿El qué dirán? ¿Cuáles son los leones que están a tu alrededor atormentándote, intimidándote? ¿La duda, la incredulidad, un mal hábito, el pecado? ¿Cuáles son tus leones? Y Dios te dice: ven a mí, porque soy el único que puede tapar la boca de los leones.
1: Señor, después de escuchar tu palabra, me doy cuenta que he intentado yo en mis fuerzas enfrentar problemas, encontrarle sentido a la vida, encontrar una razón para levantarme todos los días. Lo único que hago es despertarme con los mismos problemas, resentimientos, amarguras, heridas, falta de perdón, frustraciones, adicciones. Y otra vez el ciclo comienza. Perdóname, Señor, porque he intentado yo manejar mi vida cuando esa es una facultad y un atributo tuyo. Perdóname, reconozco que sin ti nada puedo hacer. Pero también reconozco que el sacrificio que hiciste en la cruz es el pago por mis pecados y maldades. Gracias, Jesús, por lo bueno que eres, por lo que hiciste en esa cruz. Yo creo que ese fue el pago por mis pecados. Me declaro en un acto de fe perdonado, porque pido perdón. Te entrego el control de mi vida. Te reconozco como mi Señor y Salvador. Señor, y pido que me des un nuevo corazón y me ayudes a empezar una nueva vida. Amén. Amén. Recomendaciones: empieza los días teniendo 5 minutos de oración. Lee la palabra de Dios, vea los evangelios. Vas a encontrar a Jesús con consejos tan prácticos y contundentes que te van a liberar, te van a fortalecer, te van a transformar. Necesitas congregar en una iglesia donde te enseñen la palabra. Tiempo de Cambio quiere acogerte, ofrecerte toda la ayuda que tú necesitas. Los servicios son día jueves, sábado para jóvenes y domingo 5 servicios. Necesitas dar un paso de fe y empezar a integrarte con gente que está luchando por superarse, que tiene otro espíritu, que ya no practica la negación, ni se justifica, ni se autoengaña. Espero verte en uno de los servicios y estrecharte la mano. Bendiciones.
0: 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Entonces yo iré delante de ti. Entonces yo seré tu escudo. 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Entonces yo seré quien pelea por ti. Entonces yo seré tu médico. Entonces yo seré tu socorro. Cada vez que clames a mí, yo te responderé, dice Dios. Porque ahora tú eres mío y yo soy tuyo. 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

0: Son las 9.
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1: Ramkin los controles, mandale. Y este tema va dedicado para todos los que alguna vez sufrieron.

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0: son las 10.
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2: ¿Qué dijiste?
3: Ay, niña, tú no captas nada.
4: Este tema va dedicado para todos los que alguna vez sufrimos el corazón roto. Y dice...

0: Son las 11.
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1: Otra más de las cumbias originales, sus compas de Fuerza Régida y Grupo Frontera. Vuélvele a marcar, compa Carlos.

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0: Son las 12.
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0: Es la una.
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0: Son las dos.
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1: Son las 3.
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4: 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Y dice...

0: Las 4.
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0: Son las 5.
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1: 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Y este tema va dedicado para todos los que alguna vez sufrieron.

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0: Son las 6.
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0: buen día, 7:08 a.m, 7:08 aquí en Radio Activa 91.9, este viernes 8 de mayo, cuando nos morimos de frío. Buen día, buen día.
1: Pues Mapey, no exageres, chino, usted está exagerando. ¿Con que nos morimos de frío?
0: Hace muchísimo frío.
1: Ah, y friolenta, pues, la china. No, sí. Te cuento yo. Friolenta es la china, siempre fue así. Friolenta nomás. Había que taparla bien antes porque de nada y temblaba de frío.
0: Y meses frío.
1: Y ahora, y encima está resfriada ahorita.
2: Y después va a ser.
1: ¡Epa! No, así no. ¿Cómo está esa gente? ¿Dije Puamapey o no? Creo que ni dije Puamapey, ¿no? Bueno, estamos con lluvia. Estaba reanunciado, ¿sí o no? Ayer lo dio la China en el pronóstico del clima. Dijo, va a llover desde cerca de la medianoche, la madrugada. El amanecer estará lluvioso. Exactamente así ocurrió. Así está ocurriendo, ¿no? Y ahora tenemos. Bueno, ¿a qué hora llovió? Comenzó a llover por mi casa 0:20 a.m. Y lo miré todavía yo el reloj, ¿no? Miré el reloj. 0:20 a.m. comenzó a llover, al menos allá, ¿no? Por la zona del Sexto Anillo, atrás del Parque Industrial. Y de ahí ya no paró, ¿no? Más menos, y así va. Hace rato que ingresaba aquí a la radio, me mojé nomás porque estaba llovinando un poco más fuertecito.
0: Sí, contarles que la temperatura mínima de hoy, 16 grados, la
1: actual
0: 17, la máxima será de 23, sin embargo, la sensación térmica es de 14 grados, ¿no? Hay viento, hay humedad que es del 57%, viento 20 kilómetros por hora dirección sur con ráfagas de 24 y hasta 48 kilómetros por hora. Eso para el día de hoy, con lluvias.
1: Sigue fuerte todavía el viento, ¿no? No es que vino al sur y se fue el viento, nada, ¿eh?
2: Viento.
1: Dile a la lluvia.
0: Con lloviznas, ¿no? Así esporádica.
1: Intermitente.
0: 95% probabilidad de lluvia para mañana. 14 grados la mínima, 16 la máxima. Mañana sí estará bastante frío, más que hoy.
1: A ver.
0: Más lluvia también.
1: 12 mañana.
0: 14 la mínima, 16 la máxima.
1: Ah, ya. Sí, es frío. Para nosotros eso es bastante frío, especialmente cuando está lloviendo, pues, ¿no? Peor todavía.
0: Domingo mínima 13, máxima 19.
1: Ya. 13 y 19 el domingo.
0: Lunes, para que vaya programando su inicio de semana, 12 grados la mínima, 21 la máxima. O sea, sobre todo el tema de las temperaturas mínimas, el frío, la humedad, los vientos, eso es lo que hace que aquí en Santa Cruz se sienta más el frío, pues, ¿no?
1: Correcto.
0: Porque con esta temperatura en el interior del país está tranquilo.
1: Claro, ¿no? Es aquí por este
0: bien
1: tema.
0: Más saludando al sol, digamos, ¿no? En cambio acá tenemos humedad, tenemos viento, entonces se siente mucho más el frío.
2: Se siente.
1: Chino, presidente.
0: Presidente, ahí ya. Lo que tenemos es la transmisión en vivo para todas las redes sociales. Ya estamos con Joao aquí en Facebook, en YouTube, en Twitch. Radio Activa Bolivia, no se olvide. Y también 770-69991 habilitado. Usted puede comunicarse con nosotros, contarnos cómo está la ciudad. He visto muy poco micro, mucha gente esperando transporte público, así que cuéntenos cómo está la ciudad.
1: Cuando llueve normalmente los micros como que salen menos, ¿no? Sí. Dicen que hasta 50%, no ha llovido tantísimo como para que los micros dejen de circular hoy, ¿no? Hagan nomás el servicio, la gente está esperando, hace mucho frío, ¿no? En las calles hay mucho viento de sur, sí. Está frío, la gente se puede enfermar. Bueno, así está la situación en nuestro medio. ¿Cómo va ese resfrío, China?
0: Ahí nomás, ¿no? Con este tema de precisamente el frío, se empeora un poquito, pero vamos pasando.
1: Bueno, hoy, ¿qué fecha es hoy?
0: Hoy es viernes 8 de mayo.
2: La aplicación PDF ya, caramba. Se le disparó, sí.
0: ¿A quién hace referencia con ese sonido?
1: Ni se imagina. Hoy es su día.
0: Y él ni sabe que tiene su día.
1: Tiene su día. El día del burro hoy.
0: Sí.
1: El día del burro. El día del burrito.
0: Ahí está.
1: Tan maltratado el pobre desde su nombre y todo.
0: En su tiempo.
1: ¿Ah?
0: En su tiempo fue maltratado, ahora es. Es un animalito, no, más de la granja.
1: ¿Pero por qué le dice burro?
0: Pero ese es su nombre.
1: Vos sos burro, no a la gente. Vos sos burro.
0: Pobre burrito.
1: Pobre burrito, ¿no? Vos sos burro, le dice a uno. Cuando, sobre todo a alguna gente que no, le dice a, yo conozco, tengo amigos burros.
0: ¿Cómo va a decirle así a sus amigos?
1: No, porque... Hay amigos que yo tengo que le dicen caballos, por ejemplo.
0: Claro.
1: ¿No? Por ciertas características físicas, de repente, ¿no? Hay otro, que le dicen chancho también. Hay otro que le dicen chancho.
0: Pero hoy
1: es un amigo que le dicen chancho.
0: Burrito, este animal que es parte de la granja, pues, ¿no?
1: Es animal de carga, eminentemente sí, de carga, que acá en nuestro departamento lo tenemos mucho en las zonas de los valles cruceños, ¿no?
0: ¿Verdad?
1: Sí, en la zona de los valles hay mucho burro,
0: donde
1: mucho
0: ya
1: burro.
0: No hace tanto calor porque tienen un pelaje distinto al de las vacas y el caballo, pues, ¿no? Es un poquito más tupido y más largo, ¿no?
1: Ajá. Entonces, sí, justamente como ya preparado para climas no tan calientes, ¿no? Como el de acá de la ciudad. La ciudad, pocos burros, muchos caballos más bien, ¿no?
0: Sí.
1: Los cuales han ido desapareciendo un poco con el tiempo. Pero si usted quiere ver burro, en los valles cruceños. Ahí hay muchos.
0: Pensé que iba a hablar de alguien, pero dice, este surazo tiene nombre, Mauricio Soria, dice.
1: No sé, che, yo. ¿Sabe qué? Bueno, Blooming fue goleado, vapuleado, humillado anoche. 6-0, bueno, China. 6-0. Por un equipo que de principio a fin fue superior. ¿Quiere que le diga una cosa a propósito de lo que anoche yo escuchaba? Fuimos al estadio con la China. Saludo a la gente que nos encontraba por ahí en el estadio. Yo le decía a la China anoche, después del partido, ¿sabe qué? Con Soria o sin Soria, el resultado iba a ser el mismo.
2: No creo, China.
1: Yo creo que sí, Joao, yo creo que sí, te cuento, porque el planteamiento de anoche, equivocado otra vez, era el mismo de Soria, con tres al fondo, y ¿sabe qué? Blooming tenía tres al fondo, y los brasileños llegaban, seis, siete llegaban.
0: Simuló estar Soria nomás, ¿no?
1: Sí.
0: En el banco, ya alguna vez habíamos visto que Soria estaba en las tribunas, o en palco porque estaba castigado y dirigía a alguien más ahí abajo. Parecía esa situación, digamos.
1: O Salina, y en su caso también fue el mismo Pelecho, sí, Gutiérrez, ¿no? Que dirigía al primer plantel, como quiera. Entonces, yo creo que iba a ser exactamente lo mismo. ¿Sabes qué pasa? Es que el partido de ida, ¿se acuerdan del partido de ida, no? De Blooming con este mismo equipo, sí, con Bragantino.
0: En Brasil,
1: y Blooming pudo haberlo ganado perfectamente si el partido no se quebraba para Blooming con la expulsión de Diego Jiménez, muy recordado aquello, porque Blooming dominaba, Blooming estaba ganando incluso y todo. Ese equipo que jugó con Blooming allá en Brasil no tiene absolutamente nada que ver con el equipo de anoche. El equipo de anoche salió y desde el primer segundo fue a llevárselo por delante a Blooming. Y de verdad se lo llevó por delante, pues, ¿no?
0: Oh. Hay un detalle, pues, ¿no? Es mejor quedar primero que segundo. Ahora el equipo es segundo. Vamos a dar pormenores después del partido también con, de River contra Carabobo, porque tuvo de todo. Y pero nosotros no pudimos verlo. Seguramente Jaime sí lo vio.
1: Usted ya está hablando de otro partido.
0: Sí, del mismo grupo, porque quedar segundo siempre es más difícil, pues, ¿no?
1: Ah, ya.
0: Queda fuera directamente. Y tendría que jugar un repechaje con un clasificado de Copa Libertadores.
1: Ay,
0: entonces, sí o sí hay que buscar el primer lugar, y River ganó, entonces para Bragantino se pone mucho más difícil.
1: Bueno, y bueno, Blooming ya fue, digamos, en esta sudamericana, ¿no?
0: Sí.
1: Les resta un partido de local, ¿no?
0: Uno de local, uno de visitante.
1: Y uno de visitante. Y de visitante nada más ni nada menos que contra River allá en Buenos Aires. La cosa está complicada.
0: Más detalles cuando llegue Jaime Galarza, más adelante en el Diario Activo. Mire, Don Chino hoy dice 5 a.m. antes de sentarse en el trono congelado.
1: ¿Qué pasó?
0: Mire.
1: Oye, ese hace añísimo que no tengo pijama y me sacan de pijama y que, con miedo del inodoro y que, y
0: se parece a su camisa que tiene, sí, ahorita.
1: Ay, sí, ¿verdad? Y se parece al baño de nosotros también.
0: Buen día de Dios, dice, que los inconclusos por favor le canten a Ana Isabel Terrazas, que sus sobrinos Antonella y Estefano la quieren mucho. Para Ana Isabel, que hoy está de cumpleaños, aquí están los inconclusos.
1: Cumpleaños feliz para nuestra amiga Ana Isabel. En el día de su cumpleaños. Y que tenga un día muy caluroso de felicitaciones.
0: 7:20, 7:20 a esta hora de la mañana. ¿Qué está pasando en la ciudad?
1: ¿Qué dice la gente? ¿Qué o están congelados los mensajes? ¿O se congelaron los mensajes?
0: No, la gente está participando. Dice, buenos días, no le busquen. Los blumistas pensaron que estaban al nivel del equipo brasilero, pero allá jugaron con suplentes porque jugaban el brasilerado el fin de semana. 5 cambios tuvo ese equipo, dice. Pero no jugó Pita, ¿no?
1: ¿Mm? Al final jugó y no tuvo Pita para pa hacer gol.
0: Pero yo estoy hablando de entrar a la cancha desde el principio.
1: Ajá, de entrar entre los titulares, ¿no?
0: Claro,
1: yo también pensé que iba a ser titular.
0: No, pero sí se manejan los equipos brasileños. Pues ellos tienen como para hacer dos equipos fácil.
1: ¡Ja!
3: Buen día a todos. ¿Cómo están? Sobre el partido de anoche, sinceramente, pasó lo que tenía que pasar. Hemos jugado, se ha jugado contra un equipo de segunda línea en Brasil, que ya en un anterior mensaje largo que no se pudo leer, yo les había comentado que por lo menos 2 o 3 veces al año juega contra Flamengo, Fluminense, Cruzeiro, Corinthians, San Pablo, y compite contra ellos o busca competir. Anoche Blooming presentó nada. Y en lo poco de nada, la improvisación de un técnico que no era el momento para que esté ahí, un planteamiento que no era el adecuado, con jugadores que no venían jugando. Bueno, se puso y pasó lo que pasó. Tristemente, la realidad ahora se demuestra nuevamente que lo barato cuesta caro, y también que cuando está haciendo agua el barco, las primeras en saltar son las ratas. Tengan todo buen día.
0: Audio.
1: Sí, sí.
4: Buen día. Escucha, mi equipo no me pudo dar una victoria. Ahora es mi cumpleaños, quiero que me autofeliciten, por favor. Lucio Castedo, alias el Perrucio.
0: Lucio Castedo está de cumpleaños, pero para que él no se sienta triste porque perdió Blooming, le van a cantar los inconclusos.
1: Cumpleaños feliz para nuestro amigo Lucio Celeste. En el día de su cumpleaños. Para Lucio Castedo.
0: Además le dicen Perrucio, dijo, ¿no?
1: ¿Cómo qué?
0: Perrucio, creo que le dicen.
1: ¿Perrucio?
0: Algo así. Así que felicidades,
1: Lucio. Que la pasé bonito, ¿sabes qué? Esa goleada ya fue, ya pasó, vuelta de hoja, festeje, mi hermano, usted su cumpleaños hoy, a toda mecha, ¿ya? Sí. A toda mecha, lo mejor que pueda, con frío, sin frío, va. El frío va y viene, igual que el tiempo, amigo, el tiempo que pasa.
0: Es verdad, y las noticias también llegan a esta hora de la mañana, son las 7:23.
1: Bueno, le cuento que una buena noticia ayer, ¿no? Dio a conocer el ministro de Economía. Ahí entre reuniones y reuniones, sí, que estaba, tuvo un contacto ahí con los periodistas, ¿no? Y aprovechó para vender su charque, ¿no? Les cuento, dijo el ministro José Gabriel Espinosa, dijo que, mire, feliz estaba, mírenlo. ¿Cómo no? Pues no. Anunció la captación de $1,000 millones en una colocación de bonos soberanos en el exterior. Operación que ya fue cerrada en los mercados internacionales con una demanda 5 veces superior a la prevista y una tasa de 9.45%. Esa tasa de interés debe pagar el Estado boliviano, ¿no? Está confirmado, ya hemos cerrado una operación de financiamiento de bonos soberanos en la cual Bolivia ha podido recaudar $1,000 millones de inversionistas calificados internacionales, sostuvo el ministro de Economía. Esos $1,000 millones llegarán en los próximos días al Banco Central de Bolivia, lo que implica dinero fresquito para la economía y permite anclar muchas expectativas rumbo a la estabilización. Es una buena noticia, es una muy buena noticia, según decía el ministro de Economía, que estaba feliz como una perdiz, ¿no?
0: Recientemente, en uno de los programas de la semana, hablábamos de que el dólar paralelo o el referencial que marcan los bancos aquí en Bolivia había subido, ¿no? Uh-huh. Tenía esa tendencia precisamente a subir bien de a poquito, pero subir.
1: Sí. Esta
0: llegada de los dólares, ¿qué va a marcar, digamos? ¿Qué han dicho los que saben?
1: Los analistas, bueno, ya irán comentando, ya cuando la platita esté aquí, ¿no? O más cerca de que esté acá esa platita, ¿no? De que sea transferida, porque esas son transferencias que se hacen, ¿no ves? Sí. Entonces, dijo el ministro de Economía, es una muy buena noticia para Bolivia, dijo, ¿no? Ya está, ¿no? Ya está.
5: ¿Tiene una mala?
1: A ver.
0: No, le está preguntando,

0: oficialmente, ha asumido funciones como nueva directora de la Defensoría de la Niñez del municipio de Santa Cruz. Desde este cargo tendrá la responsabilidad de coordinar acciones vinculadas a la protección y defensa de los derechos de niños, niñas y adolescentes. La nueva autoridad municipal estará a cargo de atender temas sociales relacionados con la niñez dentro del municipio, en una etapa en la que la nueva gestión comienza a conformar sus principales direcciones, ¿no? Bueno, entonces ya estaba anticipado que ella iba a estar en el equipo de Mamén Saavedra, y Mamén le ha encomendado este tema. La veía ayer yo y realmente la veía feliz, ¿no?
1: Sí.
0: Por el cargo que ella ha asumido. ¿Ella era profesora en los Valles Cruceños?
1: No sé.
2: Tiene pinta.
0: ¿No? No, creo que sí. Creo que sí, les cuento. Y bueno, ella estaba...
2: Voy a buscar el currículum de Lola
0: también. Ya, pero ella estaba muy contenta ayer. De verdad, le digo, se nota, ¿no? Cuando una persona está así, feliz, todo, se nota. Sí, ahí está entrevistándola a la Red 1. Dice, estará a cargo de 4 áreas sociales. Directora de Género y Gestión Social, ¿no? Es el nuevo cargo de esta ex concejal que estuvo muy comprometida, digo, en la investigación, en buscar datos y defender la propiedad de los terrenos del mercado mutualista a favor de Santa Cruz, ¿no?
2: Lo que tengo aquí es que ella es licenciada en Ciencias de la Educación, profesora de Psicología y Filosofía, con un posgrado en Educación Intercultural.
0: Ah, ahí está, ¿no? Ella como que ha venido trabajando con los niños, ¿no? Entonces, Lola Terrazas, de concejal, pasa ahora a ser directora de género.
1: 7:29, estamos en el Diario Activo recibiendo sus mensajitos. Usted ya se comunicó con nosotros.
3: Buenos días, señores. Bueno, anoche jugó Blooming. Creo que no me gusta que no cerraron la curva de Blooming, por eso amaneció con un frío de los días. Por favor, alguien que esté cerca que lo cierre. Felicidades, don Lucio. Saludos.
4: Buen día para todos. La directiva ahí a todos. Saludos, bendiciones.
1: Muy bien.
4: Ahorita un hecho muy lamentable, de verdad. Fue algo, no sé cómo describirlo, pero una persona ahí muy, muy alegada a mí, está con un gran dolor de estómago. Y bueno, y esto no creo que también solo le pase, en este caso a ella, ¿no? Pero está mal, no puede moverse, y me dijo, ¿no? Mirá, ¿sabe qué? Tanto, yo no voy al baño, porque esa casa está más congelada, entonces no voy a ir, y no sé qué hacer, don Chino, no sé cómo convencerle de que tiene que ir. Ella dice que se va a aguantar, está dolorida, pero, ay, señor mujer, ¿qué vamos a hacer? No hay que comprenderla sola. Bueno, buen día, que tengan lluvia de bendiciones, y caluroso abrazo para todos. Saludos.
1: Igualmente, no quiere ir al baño, dice. ¿Quién quiere? Negar.
0: Lluvia de bendiciones para usted, amigo.
1: Hola, buen día, dice Chino, Chinita. Hoy queremos dejarle un mensaje a mi mami, Lizzie. Mamá, gracias por ser la mejor mamá del mundo. Gracias por cuidarnos, apoyarnos y amarnos todos los días, dice. Somos muy afortunados de tenerte en nuestras vidas y queremos que nunca olvides cuánto te queremos, de parte de tus hijas Grecia y Gali, con mucho amor.
0: Para mami Lizzy, entonces, en el día de su cumpleaños, ¿no? Que la pase bonito, mami Lizzy.
1: No dice si es su cumpleaños.
0: No dice, ¿no?
1: En este día especial, solamente.
2: Una niña agradecida con su madre.
0: Sí, puede que no sea su cumpleaños, ¿no?
1: Puede ser.
0: Y sencillamente quiere expresarle el amor que sienten por ella. Mamá Lizzy, usted tiene una hija que la ama muchísimo.
1: Aviso, dice, semáforos tercer anillo centenario no funcionan.
0: Otro que no está funcionando para nuestros amigos del departamento de... No sé si un departamento de semáforos, la oficina de semáforos de la alcaldía.
2: De semaforización,
0: sexto anillo, carretera Cotoca. No está funcionando. Carretera sí. Cotoca, sexto anillo, no está funcionando. El mesáforo.
1: Verdad, lo vi.
4: Buen día, Chinita.
1: Buen día.
4: Nuestro partido de anoche. No voy a decir nada.

0: Buen día, gracias.
1: No va a decir nada.
0: Yo tampoco quería no decir nada, pero bueno, la gente quiere charlar de ello.
1: No va a decir nada.
0: Ahí está, son las 7:32, tenemos que hacer pausa con este consejito de siempre para ustedes. 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

0: 7:37 de vuelta en el diario activo. Tenemos información que nos manda los periodistas activos. Buen día, don Chino. Chinita Joao dice: comentarle que los semáforos del cuarto anillo radial 26, cuarto anillo canal Instituto, no están funcionando. Saludos, Eder dice que está rumbo al trabajo. Aquí hay más mensajitos: cuarto anillo radial 26 sin semáforo funcionando. Don Chino, Chinita, buen día. No están funcionando los semáforos cuarto anillo radial 26 y canal Isuto. Saludos, dice. La gente está por ahí escuchándonos todos juntos. A ver, como usted preguntaba el otro día, ¿ha visto alguna vez si su vecino está escuchando lo mismo en el auto?
1: Ajá.
0: Ahí parece que están todos por la zona.
1: A ver.
2: Dios, por favor, necesitamos un semaforólogo. Tercer anillo por la universidad, una trancaeranga, como no sé qué. Ya, por favor, ahí Chinita o Chino o Joao, no sé quién tiene los contactos. Un semaforólogo, por favor.
0: Ahí está, te sí. Vamos a enviar un semaforólogo, amigo.
3: Don Chino, lo vamos a hacer estudiar a Don Chino porque sea semaforólogo.
1: Está como el señor del tiempo, ¿no? Mi amigo, ahí de pronto apareció como experto en el clima, ¿no? Ah, así me haré, pues yo.
3: ¿Estás diciendo que es falso?
0: ¿Experto en semáforo?
1: No, es que él era un economista.
3: Estaba
1: dedicado.
3: Un amigo falso.
1: Estaba dedicado a otras cosas. Viajamos una vez a Camiri, por ejemplo, así yo conocí Camiri. Viajamos por una cuestión periodística. Y ahí lo conocí a Luis Alberto Alpire. Y de pronto me pareció, me sorprendió cuando lo vi como experto en meteorología, ¿no? El señor del clima y todo esto. Lo hace muy bien, le cuento.
0: Más, no funcionan los semáforos del tercer anillo Santos Dumont.
1: Es que hubo tormenta eléctrica, pues, ayer, ¿no? Anoche hubo tormenta eléctrica y eso lo echa a perder los...
0: Hay una noticia lamentable.
1: Los semáforos, ¿eh?
0: Lamentable aquí, nos dicen... Avenida Soberanía, accidente fatal, triple colisión, dice, hay un deceso, no llega la policía, ya hace una hora, dice.
3: Sí, es una mujer que lastimosamente falleció.
1: Avenida Soberanía Nacional, ¿no? Sí. Ay, qué
0: pena. Buenos días, querida Chinita, don Chino. Yo les comento que los semáforos del primer anillo, desde la ex terminal hasta la Landívar, no funcionan. Abrigarse, que hace mucho frío. Saludos de Paul, Paola y Adriana, sus fieles escuchas, dice, también yendo al trabajo.
1: Muy bien, muy bien. Bien abrigadito, ¿ah?
0: Hay muchas zonas donde están sin semáforo.
1: Sí, por eso que le decía yo.
0: Hay corte.
1: La tormenta eléctrica de anoche.
2: Hola, amigos de Radio Activa. Un abrazo cordial, su amigo Johnny Antriano, de la sexta región de Chile. Una mañana fresca, 4 grados la temperatura actual. Vamos a tener un sol radiante en este día y este fin de semana escuchando la radio. Un abrazo para todos los radioescuchas. Y pues, darle ánimo, darle duro al trabajo. Bueno, excelente fin de semana para todos. Saluditos desde Chile.
0: Igualmente, Johnny.
1: Hola, Johnny. Que esté bien ya. Hoy y todo el fin de semana.
3: Johnny, te conozco.
0: Buen día, Chinita hermosa, don Chino. Aquí su fiel oyente, Cheo, rumbo al trabajo, dice, por el Cambódromo. Esa es su fotito que nos está mandando. Eso es cuarto anillo de ida hacia el quinto.
1: Por mi casa.
3: Todo es por su casa, don Chino. Cotoca.
1: Por mi casa. Tengo una casa en Cotoca ya.
3: Ah, mira, ¿vos sabías, Chino, eso?
0: Tiene una casa en Cotoca.
3: Ah, mira vos. Oh.
1: Tengo una casa en Cotoca que está a mi nombre, pero no es mía. Esa es la verdad.
2: Buenos días, señores de Radio Activa. 6 grados bajo cero. Es lo que llevó Lumi anoche.
1: Está bonito eso.
0: Adiós.
2: Acerca de eso que dijo
1: semáforo,
2: hay que llamar a tránsito para que vaya a un
1: pacóforo. Como decía Pedro, ¿no? Vamos a poner pacóforo, dijo una vez. ¡Rebune!
0: No, ahora es el día del burro.
1: A propósito, ¡rebune!
0: Hay un camión arruinado en la doble, en la avenida, en el segundo anillo, avenida Brasil, vía rápida, dice.
1: ¡Ay, ay, ay!
3: Ay.
1: Eso es grave, ¿eh? Eso es grave. Esa zona, hay tráfico como hoja de tararaqui ahí.
0: Buen día, dice. Tenía razón nomás de lo que estaba pensando ayer. tenemos las imágenes, dice. Saludos, feliz fin de semana para todos. Dice que usted había jugado con Melchor Pinto y ahí están las imágenes. Real Santa Cruz.
1: Con la indumentaria de Real Santa Cruz, y yo de tres y Melchor, el doctor Melchor Pinto parada con la camiseta número 9.
3: ¿Ustedes qué jugaban, Chino?
1: Estadio Ramón Tawiche Aguilera. Sí. Yo, a mí me gustaba jugar al medio, ¿no? Jugaba de 8. Eso, así me desarrollé en el fútbol, jugando de número 8 antes. Hoy se dice, ¿qué es? Pues volante de equilibrio, ¿cómo le llaman ahora a China ya eso?
3: No hay, Pedri.
1: ¿Ah?
3: Pedri.
1: ¿No es? Me gustaba jugar, un poco de marca, un poco de distribución de balón, ¿no?
3: ¿Y daba buenos pases?
1: Sí, y después ya en el mejor momento de mi carrera futbolística, que fue corta, ¿no? Amateur, ¿no? En el barrio del Paraíso, jugué de 6. Mi director técnico Tuli me puso de 6, un éxito total, ¿no? 3 temporadas jugué de 6 y después ya me dediqué al estudio y dejé la pelota.
0: Esos semáforos están como Don Chino, ya no funcionan, dice. ¿Cómo es eso?
1: Y estoy aquí, estoy aquí.
0: Y nos va a dar noticias.
1: Pero claro, claro. Esto de la ley de las tierras, ¿no? Todo un escándalo, sí. ¿No? Todo un asunto. Los productores, por ejemplo, se oponen, ¿no? A que se abrogue, a que se deje sin efecto la ley 1720 de conversión de tierra. Y en ese sentido urgen al gobierno reglas claras y certidumbre para trabajar por el desarrollo de nuestro país. El presidente de la CAU, Klaus Frerkin, confirmó que en la asamblea, atención, asamblea de productores del 14 de este mes de mayo, se pueden asumir medidas de presión. En medio de todo esto, el senador Branko Marinković habló en un par de oportunidades y dijo, ¿sabes qué dijo? El Poder Ejecutivo no nos puede decir a nosotros, en el Poder Legislativo, qué es lo que tenemos que hacer. Para eso hay separación de poderes. Es muy clara la Constitución. Decidiremos nosotros si vamos a abrogar o vamos a hacer una modificación a esta ley 1720. Eso dice Branko. Aquí los cívicos están protestando por la intención de que quede abrogada esta ley. ¿Quiénes más? El ex gobernador Luis Fernando Camacho protestó, el actual gobernador J.P. Velasco protestó también por la intención de abrogar la ley.
3: Don Samuel Doria Medina.
0: Va a haber una reunión de líderes de las fuerzas políticas, ¿no?
3: Sí, pero la mayoría no va a existir. Ajá. Ni Samuel, ni la, bueno, la mayoría.
1: Entonces, se ha armado todo un problemón, ¿no? A raíz de que algunos sectores indígenas, fundamentalmente campesinos, están por la abrogación de la ley, ¿no? Hicieron una gran marcha, el presidente finalmente lo recibió, y ahí fue cuando se produjo el compromiso del presidente de que esa ley se iba a abrogar, ¿no? Ahora, para que el Parlamento la trate, la Cámara de Diputados quiso tratarla ayer y no pudieron. No hubo 2/3 para modificar el orden del día y tratar este tema. Pero dicen que hoy lo van a tratar. Esa es la intención. Van a tratar de tratar.
0: Hay intención.
1: El tema. Hay la intención y la decisión de abordar este asunto en el transcurso de la mañana de hoy. Cámara de Diputados.
0: Coloquen semáforos impermeables, dicen, estos se mojan y se apagan.
1: No es por el efecto del agua, amigo o amiga, es por las tormentas eléctricas. Claro. Y se corta el...
0: Saludos para los chinos, digo Palo Blanco por su casa, que no es su casa, dice. ¿Cómo es eso?
1: No, es de mi hermano. Una casa de mi hermano, que por razones de sucesión hereditaria, yo hice el trámite de sucesión y la casa está a mi nombre, pero en realidad la casa ya ha pasado a manos a propiedad de mi querido hermano.
3: Vivo,
1: ¿no?
3: Vivo el muchacho, vivo.
0: Buen día, el semáforo de la radial 26 y cuarto anillo no funciona, sí, lo repetimos por la urgencia, ¿no?
1: Sí, por favor, gente de semáforo. Póngase en verde.
4: Gracias, gracias al amigo ese que dijo, el segundo anillo venía a Brasil. Mamá me salvó de una trancadera, de toda, de rotonda a rotonda, la trancadera, increíble. Gracias, ay, amigo. Yeah. Ojalá tenga ahí quien lo esté calentando. Yo iría, pero estoy trabajando, así que... Pero gracias, gracias, ¿verdad, papá? Estaba apurado y me salvó.
0: Yo a mi tía me parecieron. Bueno, buen día para todos. Semáforo cuarto anillo no funciona. Árbol caído en la Bush entre primer y segundo anillo. Árbol caído, segundo anillo entre Centenario y Bush. Y Blooming, 6-0 contra Bragantino.
1: Ha caído también.
0: Pero es al revés. Blooming es 0 y Bragantino 6.
1: Ajá.
0: Así pasó. Y pasó anoche. Vamos a conversarlo más tarde con Jaime Alarza. Ahorita tenemos corte. Tenemos pausa. Enseguida retornamos. Cuéntenos cómo está la ciudad, dónde hay árboles caídos, dónde hay semáforos apagados, dónde están escuchando el Diario Activo. Todo, cuéntenos. A la vuelta estamos con su mensajito.
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0: 7 y 50 minutos, 7 con 50, estamos de vuelta en el diario Activo. ¿Te ha pasado que justo cuando estás viendo un podcast en YouTube o te quedaste sin megas? 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Don Chino jugaba de 8, después de 6 y luego dejó el fútbol cuando la conoció a Mary, dice.
1: Ah, bueno.
0: ¿Es cierto eso?
1: ¿Qué jugador nos perdimos?
0: Adiós.
2: Buen día. ¿Qué le pareció la bomba polar a Don Chino? ¿Era lo que esperaba o no era lo que esperaba? Y bueno, no había Don Chino, el chiste.
3: Vamos a hacer un día, otro día de chiste, vamos a hacer, ¿ya?
0: Un día completo de chiste.
3: Ah.
0: Ya, vamos a hacer. Un martes puede ser.
3: Puede ser, puede ser. Puede ser.
0: Don Chino y su historia de chutero. Ahora de usucapión, dice. ¿Qué falta? ¿Que pilotaba el avión pirata? Dice.
1: Don Chino ha sido todólogo.
3: No. Todólogo.
1: ¿Qué es lo que no sabe hacer Don Chino?
3: Mejor dicho, ¿sabes qué? Quiero decirte una cosa. Yo sé hacer muy pocas cosas, de verdad. Soy bastante inútil, le quiero decir. Usted me pone en mi profesión de periodismo y yo le hago lo que usted quiera porque ya hice de todo, sinceramente, ya hice de todo. Pero me saca de mi actividad, de mi profesión y soy inútil, de verdad soy inútil, ¿no? Soy poco hábil, digamos, con la cosa, ¿no? Por eso no salgo del periodismo.
0: Llegó la chocolatada de Vale Vivir.
3: Una chocolatada.
0: Señor.
1: Mira ahí la sodita ahí atrás.
0: Pero eso es de ayer, está vacío. Hoy la chocolatada de Vale Vivir para el desayuno.
3: Eso ¿de qué es eso, China? A ver, cuéntele a la gente. ¿De qué es? Pruébelo, a ver. Pruébelo.
0: Leche vegetal.
3: Leche natural. Vegetal. Natural, ¿no? 100%
0: sin
3: natural.
0: Sin azúcar, sin conservantes.
3: Sin azúcar, sin conservantes. ¿Y sabor?
0: A chocolate.
3: Rico.
0: En realidad, a cacao.
3: A cacao.
0: Sí,
3: ah,
0: delicioso.
3: Está rico. Me acuerdo cuando en época de frío, yo me ponía cacao a hacer como unos supositorios que compraban en la farmacia. Pero es verdad, pues físicamente eran como unos supositorios.
1: ¿Ahora dónde lo ponías?
3: No, servía para el cacao para ponerse a los labios, ¿no? Porque los labios se partían con el frío.
0: Yo pienso que pasó algo en ese tiempo, ¿ya? Que alguien...
1: Estaba de besucón, ¿no?
0: No. Que en su tiempo, no una persona X, nadie que esté aquí, ¿ya?
1: Yeah.
0: Vio en la heladera un supositorio y estaba así con los labios paspados.
3: Ah.
0: Y lo probó así. Y le hizo bien. Pienso yo que pasó eso.
3: Pues no era el producto, era la forma solamente. Estoy haciéndome que no se haga una polémica, por favor. Solo es la forma, ¿no? Porque el producto tenía un sabor bastante agradable, ¿no?
0: Claro.
3: Al cacao, pues, propiamente,
0: ¿no? Es mantequilla de cacao,
3: pues. Exactamente, es mantequilla de cacao. Entonces, tenía un sabor agradable y uno...
0: Le saca la grasa al producto.
3: Así como, sí, así como las mujeres se ponen el
0: labial.
3: El labial.
0: Sí.
3: Entonces, también los hombres nos poníamos, pero el que parecía supositorio, pero que en realidad era mantequilla de cacao.
0: Buen día, Don Chino Chinita, dice. Semáforo de Avenida Virgen de Cotoca y el Trillo no funciona ninguno. Full trancadera, nos dice Javi.
3: Ay, ay, ay.
0: Zona complicadita además, ¿no?
3: La ciudad se complica luego de una tormenta eléctrica. Sí. Esa es la idea, digamos, ¿no?
0: Ayer, dice, cayó este árbol a mediodía en la plaza del óvalo radial 26. Le estoy pasando la foto a Joao, ¿ya?
3: ¿Cuál es la plaza del óvalo? En la radial 26.
0: En la radial 26, dice, por acá.
3: ¿Por dónde vive?
0: dice...
3: Oh, Sánchez, calla.
0: Afectó la luz a toda la zona. Recién a las 7 de la noche volvió la luz, dice. Mire, en medio de la Plaza del Óvalo Radial 26, dice, cayó este árbol. Mire.
3: Uy, uy, uy. Y árbol grande, ¿eh? Bastante. Es que el viento era muy fuerte ayer. Y por lo que veo ahí, una camioneta de la policía, sí, ¿no? Una patrulla ahí custodiando y que la gente pues no esté por ahí, ¿no? Poniéndose en peligro.
0: Cuando usted vea por su zona que están peligrando alguno de estos árboles, cosas así, ay, ¿no? ¿Cómo hacer un llamado a las autoridades para que lo solucionen?
3: Sí,
0: antes
3: sí,
0: de
3: sí,
0: que se caiga.
1: Claro, hay que escribirle a arbolización.
3: Arbólogo de la alcaldía.
0: A propósito de la alimentación sin conservantes de Vale Vivir,
3: ¿ya?
0: Nos mandan un mensaje.
3: ¿Qué dice?
0: Un mensaje que tiene un chiste de por medio. Dice, don Chino, ¿usted sabe por qué Sancho Panza era gordo?
3: ¿Por qué Sancho Panza era gordo?
0: Porque comía conservantes, dice.
3: ¡Ah!
0: Por eso hay que comer sin conservantes.
3: Exactamente, está bueno el chiste, ¿eh? Saludable.
2: Buen día, Chino, mi chinita querida. Cuando hay tormenta eléctrica, se descontrolan los semáforos. Cuando hay lluvia, se inunda la ciudad. Y cuando hay viento, tumba los árboles. Yo sé que todo le afecta a Santa Cruz. Tumba los árboles y hasta Blooming lo tumba allá. Ni modo, qué pena. Que tengan un bonito día, chao, chao.
0: Eso sí, amigo.
3: Vino un viento de Brasil, amigo, y lo tumbó.
1: El sur viene de Brasil.
3: Lo arrasó.
0: Buen día, don Chino y Chinita. Dice, ahí va un chiste para el repertorio de don Chino.
3: A ver.
0: ¿Cuál es el desodorante favorito de los dinosaurios?
3: ¿Cuál es el favorito? ¿Cuál es el desodorante favorito de los dinosaurios?
0: El Rexonas.
3: Ah.
1: Está mal el chiste, amigo. Era, ¿cuál es el desodorante favorito del T-Rex?
0: El dijo del dinosaurio. Son chistes de ahora.
3: Es chiste de salón, además. Sí. ¿Ah? Chiste de salón.
0: Elegante.
3: Como los que nos gustan a nosotros.
0: Para quedar bien.
3: Inofensivo,
1: claro, chistes. Como para que le contes a tu jefe y te despida. ¿Acierto o no cuenta chiste usted, don Chino?
0: No va a contar noticias.
3: Oye, ¿será que está lloviendo en la esquina?
0: ¿Quería ir a fijarse? ¿O voy yo? No puedo mojarme.
3: Usted no. Oye, hay novedades, le cuento, sobre el tema de los terrenos del mutualista.
0: Sí.
3: Y la pelea jurídica que hay. ¿Sabe qué? Los Crapuzzi no se dan por vencidos.
0: Nada.
3: Pese a los fallos judiciales y todo eso, nada, nada. ¿Usted creía que se habían dado por vencidos? Nada. Pese a que la justicia falló en contra de la familia Crapuzzi por la propiedad de los terrenos de donde se asienta el mercado mutualista, Joaquín Caserrano, que es el abogado de esta familia, aseguró que la sentencia de la audiencia de esta semana no modifica la sentencia constitucional que favorece a Crapuzzi. La alcaldía, sí, escuché lo que dice este abogado. La alcaldía, si quiere tener este predio, tiene que pagarlo. Wow. De lo contrario, tiene que llevarnos a la vía ordinaria donde tienen que demostrar su derecho propietario. Eso dijo este abogado de nombre raro, Huaminca. Primera vez que yo he escuchado un nombre, una persona así.
0: Claro, ¿no?
3: Pues. Ah, pero escuche parte y contraparte, pues, ¿no?
0: ¿Qué dice la otra parte?
3: ¿Qué dice la alcaldía? Uy, la alcaldía, ¿sabe qué? Tiene 6 argumentos jurídicos para demostrar que todo esto que argumenta la familia Crapuzzi...
0: Está en un error.
3: Hay errores legales ahí.
0: Sí.
3: Diego Coimbra, abogado del municipio, explicó que solicitaron la autocorrección de la justicia constitucional para revisar la resolución favorable a la familia Crapuzzi, mediante la cual argumenta su derecho propietario sobre estos terrenos. Atención, estos son los 6 errores jurídicos de fondo.
0: 1.
3: Se hizo un control normativo por la vía incorrecta.
0: 2.
3: Hubo incumplimiento de subsidiariedad e inmediatez.
0: 3.
3: Hubo un ingreso indebido al fondo del conflicto.
0: 4.
3: se evidencia un desconocimiento del proceso de expropiación.
0: 5.
3: Fundamental, la ubicación que expone la familia Crapuzzi es distinta a la ubicación de los terrenos que reclama.
0: Y 6.
3: La alcaldía cuestiona que la sentencia constitucional que favorece a la familia Crapuzzi haya considerado válido el plano sepia como respaldo del supuesto derecho propietario que dice tener sobre los terrenos. Son 6 argumentos jurídicos, ¿no?, que tiene el municipio y que echan por tierra los argumentos de la familia Crapuzzi, como decía el candidato. No, sobre la propiedad de los terrenos donde se asienta el mercado mutualista. ¡Buah! Parte y contraparte, sí. Argumento de un lado, argumento del otro.
0: 8:00 a.m. Hay mensajitos para irnos a la pausa. No funcionan los semáforos de la ciudad. ¿Dónde está el alcalde? Dice.
1: La costumbre, la costumbre.
2: Repita, ¿dónde son los árboles caídos? Vamos a pasar por ahí, por favor, urgente, rápido, gracias.
0: ¿Dónde era? La radial 26, ¿no?
3: ¿De qué? ¿Del árbol?
0: Del árbol.
3: El radial 26.
0: Anoche me sentí, dice. A ver, voy a pasar las fotos, sí, primero. Porque tiene, es para tener contexto, ¿ya?
3: Ya. ¿Con quién? ¿Con el texto de quién?
1: Perdón, chino, la tabla es a 10.
3: ¿O quieren un chistecito primero?
0: Ya después. Le mandé la fotito. Después de las 8 el chiste.
3: Después de las 8.
0: Corte, sí.
1: Después de las 9.
0: Ahorita va a aparecer Jaime. No, después de las 10.
1: Le voy a querer quitar ahora los fenómenos.
3: Oye, después me va a correr de aquí el mono. El mono Garza.
0: Anoche me sentí como Don Chino y seguramente mi hijo se sintió como Don Nano, dice. Trabajando en lo que nos apasiona, padre e hijo. Mire esa foto, la anterior, ahí está. Saludos ahí para Josué, que nos está escuchando, nos escucha todos los días.
3: Josué, dentro del estadio, qué lindo.
0: Trabajando con su hijo, que también se llama Josué.
3: Josué se llamaba el padre, José. En realidad no era, el canto dice, no es Josué, es José. Era el canto de José, se llamaba el padre, José fa la mamá. Oye, a propósito del canto, saludo para Marquito Chávez.
0: Sí.
3: Ayer lo vi por ahí, justamente por los predios del estadio. Me contaba que nos está escuchando todos los días. En fin, saludo, Marquito.
0: Le hace, ¿no?, a la cantada y a la tocada y tal.
3: Ah, me dijo, pues, ajá, le habías hecho también a la cantada. Canta bien, Marquito, sí, Chávez. Sí, canta sí, bien.
0: Un saludo ahí. Grande.
3: Canta bien, él le cuento, y canta bien su hermano mayor. Fue mi compañero de escuela, Julio César.
0: Sí.
3: Fue mi compañero en la escuela Obispo Santisteban, carácter. ¿Ah? En la escuela Obispo Santisteban, ahí fuimos compañeros.
1: Sí, en ese colegio.
3: Sigue, ahí al frente de la capilla de Jesús Nazareno. Está viejito el pobre.
1: Pero usted, pues, Don Chino, usted como ex estudiante, vaya y diga, yo voy a invertir en este colegio.
3: No, voy a hablar con Mamén, creo, y le voy a decir, por ¿sí? favor, Mamén, hágame un módulo aquí.
1: ¿Y dónde está el alcalde?
3: Hágame un módulo en vez de mi querida escuelita, ¿no? Ah, la queremos muchísimo.
0: Tenemos pausa, ahorita volvemos.
4: Son las 8.

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0: 8:09, estamos de vuelta en el diario activo. 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
1: Así como la vida, ¿no? Nuestro programa tiene de todo, ¿no?
0: Sí.
1: De las cosas nada alegres y las cosas que también nos hacen hasta reír. Estamos mirando en este momento la Red 1. Está en ese accidente que ya más temprano nos reportaban nuestros periodistas activos, un accidente con un fallecido y heridos en la Avenida Soberanía Nacional.
0: Correcto.
1: ¿No? Hay un vehículo que ha quedado destrozado.
0: Totalmente.
1: Ay, ¿sabe qué? A mí me da una pena ver así el vehículo, pero más pena, obviamente,
0: me da
1: saber que ha fallecido una persona, hay otra herida. Estaban ahí mencionando. Estaba mi amigo Joaquín Matías, periodista de la Red 1, cubriendo el hecho, y estaban informando que hay involucrado un conductor en estado de ebriedad, lamentablemente.
0: Mire, estamos hablando de que este hecho, son 2 los vehículos, ¿no?
1: Claro. Mire cómo ha quedado el vehículo chocador, Dios mío.
0: Estamos hablando de que este hecho ha ocurrido aproximadamente a las 7 de la mañana.
1: Más o menos,
0: un poquito antes, de repente. A esa hora, manejando ebrio, con el clima con el que tenemos.
1: Está amanecido, China.
0: Por eso.
1: ¿No?
0: ¿Usted
1: lo vio al tipo? Estaba con una polerita. Estaba.
0: Claro,
1: está desde anoche.
0: Por eso
1: tomando.
0: Le digo, o sea, la inconsciencia.
1: Sí.
0: Porque uno puede dejar el vehículo donde estaba.
1: Sí,
0: y mandarse recoger, pedir una aplicación.
1: Hay, o sea, hay conductores, ¿cómo se llama?
0: Designados.
1: Hay por
0: aplicaciones, hay amigos.
1: Hay todo,
0: o sea,
1: hay todo.
0: Esto ocurre solamente por irresponsabilidad. Nada 100%. Más.
1: Ay, Dios mío. Cuesta dar estas noticias y hablar sobre estos temas, ¿no? Cuando está comenzando el día. Bueno, como les comentaba también antes de darle estos datos sobre el accidente, que así como la vida, el programa pues tiene de todo, ¿no? Y tiene estas cosas tristes, y tiene cosas para reír también un poco, ¿no?
0: No, con todo el chiste, ¿no? ¿Qué hacemos?
2: Mutealo.
0: Ponemos un
1: avión, vaya, a ver, está lloviendo en la esquina.
3: Chino, buenos días.
0: Buen
3: Chinita,
0: día.
3: Buenos días. Espero que se mejoren. La culpa puede que haya perdido Blooming, la tiene el charter.
1: ¿Cómo?
0: El charter dice que tiene la culpa. Que Blooming haya perdido.
1: Es que
0: es el horario del humor.
1: Ah, sí.
0: Buen día, don Chino, Chinita, yo. ¡Ah, oh!
1: Ah, ya.
0: Así es el mensaje.
1: Ya.
0: Mira. ¿Sí o no?
2: Sí.
1: Yo, así. Yo.
0: Landívar, primer anillo, sin semáforos.
1: ¡Epa! Por todos lados,
0: sí.
1: Por todos lados. Y por todos lados andan las hormigas también, ¿no ves?
0: ¿Verdad?
1: Sí, por todos lados. ¿Y cómo andan las hormigas? Andan así en fila. ¿Ustedes la han visto cómo andan las hormigas, no? Así en fila. Una tras otra, así, ¿no?
2: Uh-huh. ¿Qué más?
1: Así en fila.
0: En fila.
1: Pero ustedes saben, ¿por qué las hormigas andan en fila?
0: ¿Por qué las hormigas andan en fila?
1: Porque las Adidas están carísimas.
0: Hay gente que lo pide, yo.
2: No sé.
0: Yo hago.
1: ¿Por qué?
0: Desde ahora yo no voy a poder llamarte de otra forma. Las
1: hormigas andan en fila.
0: Solo yo hago.
1: ¿Por qué las hormigas andan en fila?
0: Y seguía. En un momento estamos
1: estoy viendo como opa.
0: No, nosotros aquí vemos dos TVs, ¿no? Una está en la red 1, la otra en Unitel. Ya, y en un momento yo estaba mirando solo de reojo el contenido. Pensé que era la misma.
1: Ah, sí, ¿verdad? Se parecen. Se parecen.
0: Ya está. Están vestidas igual.
1: Sí, ¿verdad? Qué, sí. Qué casualidad, ¿no?
0: Dice aquí otro. Viendo el chino, dice. No. Pero también dice otro. Así como yo hago.
1: Estuvo buena.
0: No, buenísimo.
2: No, mire, me caí de la risa. No,
1: okay. ¿Sabes qué pasó? Me ocurrió el otro día, ¿no? Ahí en casa. Que la vecina fue a reclamarme, ¿no? Porque mi perro andaba persiguiendo gente en moto.
0: Ah, ya, perseguía a la gente que pasaba en moto.
1: Sí, pero mi perro no tiene moto.
0: Yo pensé que no tenía licencia para conducir. Dice, buen día, Radio Activa.
1: No puedo reír mucho, me duele acá atrás de la oreja hoy.
0: Don Chino Chinita Joao, bendecido día para todos. Anoche fui al estadio a ver a mi equipo, dice.
1: ¿Y?
0: Es solo para recordarnos el resultado.
1: Oye, por si acaso, anoche no estaba funcionando, me hizo notar la China, no estaba funcionando el tablero, ¿no?
0: El electrónico, que no, es nuevo.
1: No estaba. Hola, al amigo, es que, ¿sabe por qué Bragantino ganó anoche?
0: ¿Por qué? No,
1: porque tiene alas.
0: ¡Audio! Buen
3: día, don Chino, doña Chinita, no se enoje.
0: ¿De qué?
3: Esos chistes son del guía del bur.
0: ¡No!
1: ¡No! ¡Amigo! ¡Audio! Nunca esperé eso de usted.
3: Don Chinito, usted ha visto Videomatch en su época, ¿no? Cuenta los chistes igual que Larry de Clay, ni más ni menos.
0: Como Larry, ¿verdad? Buen día, don Chino, Chinita. Yo, buen chiste, don Chino. Día lluvioso por su casa. Y qué frío que hace. Parece que las gallinas salieron en tropa y abrieron la heladera, por eso el frío, dice Jorge Ceballos.
1: Oye, a propósito de la foto esa, ponerla otra vez, la foto del amigo esa. ¿Qué se llama, pues, Bragantino, China?
0: Red Bull.
1: Red Bull Bragantino se llama, ¿no? Así sí. Se llama. Entonces, por eso le dice, pues, tiene alas.
4: Buen día, Chinito, Chinita, Joao y todos ahí en la radio. Feliz inicio de fin de semana. Con este tiempo hay que calentarse. Hay un dicho claringo, don Chino, que dice, nunca hay que escupir para arriba, porque el escupitazo le cae a uno mismo. Yo me recuerdo cuando usted le criticaba su chiste a Carlito Roca. Y decía, no, que cómo vas a hacer eso, y a usted está en la misma, le cayó el escupitazo, caramba. Pero bueno, en fin, vendrán cosas peores, dice la Biblia. Saludos, que tengan un fin de semana. ¡China, nunca me creíste, Inbox, de la figurita y del álbum!
0: ¡Ay, ya, ya, ya!
1: ¿Qué fue?
0: La figurita. Solamente tengo para cambiar ahora.
1: Escúcheme, pero es que hay una gran diferencia, amigo. ¿De? Entre los chistes que contaba Carlos Roca y los chistes que yo cuento.
0: Ajá.
1: Los chistes que contaba Carlos Roca eran malos.
0: Ah.
1: Ahí está la diferencia.
3: Más bien. Voy a contar un chiste que contó Carlos Valverde. ¿En qué se parecen los huevos a los delivery?
0: No.
3: En que ellos tocan pero no entran.
0: No, no,
1: amigo,
0: no.
1: No fue amigo.
0: Capo Chinito dice, usted debería estar en el show de mierda.
1: Ni saben la estrella que se están perdiendo esos muchachos.
2: Se vacía el lugar.
0: Buenos días, un chiste. Dice, a un chino le dicen mueble fino.
2: ¿Por no?
1: Ah, que a mí me dicen mueble fino. ¿Por qué?
0: Yo le voy a decir.
1: ¿Por qué? ¿Por qué me dice mueble fino, yo?
2: Porque está bien acabado.
1: Oiga, ¿qué le pasa, amigo? Aquí este pintón, este pichiró todavía aquí.
0: Me volví caníbal, dice por acá. ¿Así? ¿Y cómo te va? Bien, arranqué con el pie derecho. Se pasaron realmente. Nosotros nos pasamos del tiempo. Tenemos que irnos a una pausa. Pausa, sí. Enseguida retornamos.

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2: Número 1.
3: La lluvia desde esta madrugada y la llovizna persistente reducen la cantidad de micros trabajando en la ciudad de Santa Cruz. Pocos micros es igual a mucha gente esperando también el transporte para ir a trabajo, fundamentalmente.
2: Número 2.
3: Hoy, precisamente hoy, Rodrigo Paz Pereira cumple sus primeros 6 meses de gobierno. Él está asediado por los conflictos desde varios frentes, ¿no? Por incremento salarial, por combustibles. Y ahora, últimamente, por la ley 1720.
2: 3.
3: A propósito, está confirmado para mañana la gran reunión nacional convocada por el presidente Rodrigo Paz con unos 600 invitados. Será en Cochabamba y también en la oportunidad van a ser presentados 10 proyectos de leyes, según se anticipa.
2: 4.
3: El alcalde de nuestra ciudad, Mamén Saavedra, ha presentado al Consejo un proyecto de ley para declarar el predio del mercado mutualista como patrimonio municipal. O sea, el alcalde busca una y otra forma para que el municipio no pierda los terrenos donde se asienta el mercado mutualista.
2: 5.
3: La pregunta ahora es, ¿estafó al Estado el máximo dirigente de la Central Obrera Boliviana? Es que el diputado Manolo Rojas ha presentado ante la Fiscalía una denuncia penal en contra del secretario ejecutivo de la Central Obrera Boliviana, Mario Argollo, por presuntos delitos previsionales, estafa y conducta antieconómica.

0: audio.
1: Chino,
2: buen día, buen día. El programa, los chistes de chino no son malos. Lo malo es que él no lo sabe contar. Buen día, buen día. Dale el micrófono. Le pongo todo el empeño, amigo. Yo soy malísimo para contar chistes. Soy bueno para reír los chistes.
0: ¿Sí?
2: Sí. Oye, la Feria del Libro va a comenzar el 27 de mayo, por si acaso.
0: 27 de mayo, Día de la Madre.
2: Para el Día de la Madre va a comenzar la Feria del Libro.
0: Me parece que el Día de la Madre este mes cae en viernes. Voy a revisar.
2: Sí, seguramente.
0: Voy a revisar.
2: Puede ser.
0: No, miércoles.
2: Ah, la miércoles.
0: Miércoles, entonces se extiende de miércoles a domingo.
2: Ah, sí. Normalmente eso es lo que ocurre, ¿no? Bueno, para que vaya tomando en cuenta esta situación, ¿verdad? Mucha gente, ¿no? Muchísima gente va a la Feria del Libro. A ver, vamos a ver si este año podemos asistir nuevamente.
0: A los estudiantes.
2: Sí, también es muy bueno, ¿no? Que se acostumbren a comprarse un librito.

0: que es ofrecerle a la persona algo de su interés que lo atrape y que así vaya adquiriendo el hábito de la lectura.
1: ¿Algo de su interés en la literatura?
0: Sí, no, en el... a ver, ponga en general, digamos.
1: Ejemplo, a ver.
0: Si a los niños, si usted ve que a su niño o niña le gustan los dinosaurios, por ejemplo.
1: Ya.
0: Ya, le regala o le compra un libro referente a los dinosaurios.
1: Ah, ya. ¿No?
0: Y para que se interiorice y para pida lea, más y más.
1: Para que ¿no? lea. Lea, por si usted no sabía, el hecho de leer libros le mejora la ortografía también a los
0: mejora
1: muchachos.
0: La ortografía, la memoria, trabaja, ve, el cerebro es un músculo, siempre lo dice los entendidos. Entonces, es un músculo que hay que ejercitarlo también. ¿Cómo lo va a ejercitar, digamos, si está dentro de la cabeza? ¿No?
1: Toqui, toqui, toqui, toqui.
0: Claro, no es esa la forma.
1: Toqui, toqui, toqui.
0: En realidad es leyendo, estudiando, aprendiendo día a día, ¿no?
1: Exactamente.
0: Mensaje.
1: Mensaje.
0: Dice, che, ¿seguís siendo pirómano? No, esa etapa ya la quemé.
1: No, definitivamente vamos a hacer una jornada de chistes, ¿ya?
0: Hay que hacer.
1: La próxima semana, ¿ya?
0: Prepare su chiste para la próxima semana. Sugerencia, mandarlo en audio. Cortito.
1: Sí, ¿no? Pero no, sí. no ahorita, ya no hay tiempo.
0: Enseguida
1: ahorita
0: llega Jaime para que hablemos. Hay muchos goles de que hablar.
1: Está bueno eso, chino. Le salió del fondo de su corazón a la china. ¿Sabes qué me dijo? ¿Lo digo el nombre o no lo digo?
0: No.
1: No, lo voy a decir. No, porque no es nada malo, ¿no? Este es Reyes LM, es muy ocurrente, pues, ¿no? Es un tipazo Reyes LM, ¿no? Amigo de tantos años. Me encontró, nos encontramos ayer precisamente en los predios del estadio, ¿no? Y me encuentra, papá querido, me dice, ¿no? Y me abrazó un montón. Estábamos ahí con Mocito y me dice, ¿no? Después de abrazarme ahí toda la cosa, me dice, ¿no? ¿Dónde te has perdido, pues, hermano? Me dice, ¿no? Tanto tiempo, me dice, y me mira, ¿no? La cabeza, tantas canas que no nos habíamos visto.
0: ¿Verdad que hace esto no lo veía?
1: Querido Reyes.
2: Porque usted no sabe cómo está respecto a los libros. Mire cómo es correcto lo que dice la china, la apreciación que hace. Yo una vez la hice mirar a mi hija, que tiene 12 años, la hice mirar la película de Ana Frank. Una niña, una adolescente que sobrevivió a la Segunda Guerra Mundial. Y mire, mi hija le impactó tanto que me dijo que le compre el libro de Ana Frank. Se lo compré.
3: Exactamente.
2: Y ya va leyendo como unos 30 libros. Termina su libro, o ya va a estar terminando unas 10 páginas. Papá, ya se va a acabar mi libro, quiero otro libro. Ya va leyendo 30 libros mi hija. Es correcto la precisión que hace la china. Así que incentiven, que yo estaba esperando con ansia esta serie de libros para llevarlo a mis otros hijos, igual que le gusta leer. Así que nada, hay que incentivar a los niños a que lean. Y qué mejor uno invertir en eso, en ellos, sí. ¿No? Y comprarle un libro, porque eso le va a servir para su vida. Saludos y buen día.
0: Ese es el verdadero, la verdadera herencia, amigo, ¿no?
1: Qué lindo su mensaje, amigo, de verdad le digo, muy lindo mensaje. Gracias por compartir esa experiencia familiar, ¿no? Esa experiencia con su hijita.
0: Sí.
1: Y dígale, dijo el tío chino, que siga leyendo el libro. Dígale.
0: Chinita, ese fue mal chiste de los 6 que le hicieron a Blooming, dice. Amigo, ya voy a dar mi apreciación cuando estés ahí. Le recomiendo el libro de la selva, dice.
2: La china ya se leyó 6 libros.
0: Sí. Buen día, coincido con el señor de la radio, del diario de Ana Fran, dice, ese libro marcó mi vida, dice. ¿Ve?
1: Sí. Yo leí el libro, por ejemplo, de la tragedia de los Andes, del avión.
0: Sí.
1: Con el equipo de rugby de los uruguayos.
0: ¿Y después vi la película?
1: Que sí, mucho después la vi la película, pero ya lo había leído el libro yo, ¿no? Y me impactó, por claro. Supuesto, ¿no? Por supuesto. Y después la vi la película. Es fuerte la película, ¿eh? Es fuerte.
0: 8:32.
1: Y el libro también, ¿no?
0: Tenemos pausa, pausita.

0: ahorita. Enseguida retornamos.
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0: 8:37 minutos, 8:37, estamos de vuelta en el diario Activo. Tenemos audio.
1: A ver.
2: Pedimos pausa.
3: Don Chino, Don Chino, por favor, si me lo puede mandar inbox, un mensajito diciéndole a lo que le dijo a mi hija, de que dijo el tío Chino, ella es una fan de ustedes. Ni vino, vamos al colegio, papá, ponga Radio Activa, papá, ponga Radio Activa. Y si le manda un mensajito incentivándola más, y como dijo ahorita, dije, ya. Ella, por este caso, se llama Mía Clara. Mía Clara va acá. Va al colegio Boldi.
0: Bueno, vamos a hacer el audiocito para mandarle a Mía Clara. Hola. Pero en este momento ya ha llegado Jaime. Jaime Galarza está con nosotros. Buen día, Jaime.
4: ¿Qué tal, qué tal? ¿Cómo están? Buen día, buen día.
1: ¿Llueve o no llueve, Jaime?
4: Y está lloviendo, pero poco.
1: Ah, ya.
4: Ya no fuerte.
0: Ah. Lo mismo le iba a decir yo.
4: Sí.
0: Un partido.
4: Anoche.
0: Anoche los partidos eran a la misma hora, el mismo grupo, ¿no?
4: Sí.
0: River, que es el de Carabobo River y Blooming Bragantino.
4: Así es. Bueno, yo de River vi el resumen porque estuve en el estadio acá en el Tahuichi.
1: Ah, ¿fuiste nomás?
4: Sí, sí, porque justo un amigo. Yo me había olvidado de acreditarme y me llamó un amigo, me dice, vamos, le digo, pues no me acredité, no, yo tengo entrada. Así que nos fuimos, y fui con dos amigos y presencié lo que ocurrió, pues no, la debacle futbolística de Blooming.
0: Pero desde el inicio nomás, pues, ¿no?
4: Sí, sí, o sea, no le hizo frente en ningún momento, ¿no? Yo creo que el gran pecado de Raúl Gutiérrez fue aferrarse a la idea futbolística de Mauricio Soria, para mí totalmente equivocada casi siempre, con esa caprichosa línea de tres, sin importar cómo juegue el rival. O sea, vos tenés una idea, pero también cuenta el rival, ¿no?
1: Pero por supuesto.
4: Entonces es como que obvió al adversario y el adversario se lo comió crudo, ¿no? Más bien no fueron los 10 que le hicieron a Oriente, sí, aquella vez Fluminense, estuvo ahí cerca. Y ya después del segundo tiempo, cuando cambió, o sea, es cierto que Bragantino como que de pronto puso el freno, pero quería ir por más, pero Blumi ya armó una línea más coherente de cuatro, con medio campo también con cuatro jugadores, le habían expulsado uno, entonces ya hizo, por lo menos agrupó más gente delante del área y contuvo más, ¿no? Pero digo, ¿sabes qué? Ya me daba risa, yo digo, pero ¿cómo puede ser que gente que vive esto tanto tiempo, lo jugó, lo entrena, bueno, comete errores tan garrafales como querer poner a un delantero, ¿no?, que es bien derecho, poner en la izquierda como un carrilero para que haga qué, ¿no? Porque vos ves, Miguel Villarroel, que se empecinó Soria en ponerlo de carrilero derecho y nunca le funcionó, anoche Pelecho lo puso carrilero izquierdo. Y en pleno primer tiempo lo tuvo que cambiar porque el otro no sabía qué hacer, porque claro, no es fácil esta tendencia que hay de que el zurdo por derecha, especialmente, para que tenga posibilidad de rematar al arco, no se las entendía, apenas dominaba la pelota, ¿no?
0: Y no lo puso a Moisés Villarreal del otro lado porque no estaba visa para ser titular.
4: Y entonces cometió errores garrafales para mí, ¿no? Y después lo puso a Errat Mendoza, ¿no?
1: Esdras.
4: Bueno, que la verdad que empeñoso, pero él es más lateral que volante.
1: Claro, ¿no?
4: Entonces,
1: claro,
4: cuando lo puso de lateral, lateral volante por derecha, o por izquierda, mejor dicho, mejoró, ¿no? Pero no es volante, pues es lateral, entonces.
1: Y también, él, cuando ha sido lateral es por derecha, pues.
4: Claro, pero ya, digamos, jugando, cuando fue por les cambiaron de punta, ¿no? Miguel Villarroel fue a la derecha y Mendoza fue a la izquierda. Ahí como que, no, Mendoza y pudo hacer un poquito más, pero y después en el segundo tiempo lo sacó cuando a mí me parece que la peleaba, la luchaba y todo. Pero así un montón de incongruencia estratégica, y después hay jugadores bajísimos como Valverde, ¿no?
1: Sí.
4: O sea, bajísimo. Además, esa, o sea, digo, capricho de poner a jugadores en lugares donde no pueden desempeñarse, porque Valverde con la pierna izquierda solo se apoya, no puede manejarla. Entonces, le regalaste todo al rival, es como no conocerlo. Es decir, si vos tenés un rival que sabés que juega, que habrá tenido un partido medio flojo en la ida, pero que, bueno, puede recuperarse, es no haberlo seguido seguramente, ¿no? ¿Qué estaba haciendo en el torneo brasileño? Porque si lo hubieran seguido no hubiese planteado así el partido. Por más local que sea, no puede regalarle la defensa a nadie.
0: Se basaron simplemente en el partido anterior, ¿no?
1: Sí, yo creo que...
4: Da la impresión esa,
1: yo
4: ¿no?
1: Creo, sí, sí. Yo creo lo mismo también, que la referencia del técnico fue el partido que Blooming jugó de visitante contra este mismo equipo. Claro. Y que le iba ganando, ¿no ves?
4: Sí.
1: Y con cierta comodidad y tranquilidad hasta que sucedió lo que sucedió, eso del asunto de la expulsión de ¿cómo se llama?
0: Valverde.
1: Diego Jiménez, ¿no? Entonces, pero yo creo que la referencia fue eso, y como vos decís, no se fijaron qué más hacía ese equipo.
4: Claro,
1: ese equipo que jugó.
4: Hay que tener respeto por
1: de local, sí. Ese equipo que jugó de local no tiene absolutamente nada que ver con este equipo de anoche.
4: Claro,
1: por
4: hoy,
1: favor.
4: Anoche estaba. No, fue un colador,
1: sí, sí, sí.
0: Yo le decía más temprano que este equipo está dando todo por el todo, porque ya River es primero.
4: Sí.
0: Y no tiene casi posibilidades de
1: usted habla de Bragantino.
0: Sí. Y la va a tener difícil con Carabobo, no es que va a ser segundo seguro. Bragantino.
4: Ah, Bragantino.
0: Claro.
4: Sí, pero jugando así yo creo que le gana.
0: Claro.
4: Bragantino es local. No, el que lo va a tener difícil con Carabobo es Blooming.
0: Claro.
4: Así también va al horno,
1: sí, sí, sí.
4: O sea, tiene que cambiar mucho. Hay jugadores que, la verdad que, y ¿sabes quién me llamó la atención? Otra cosa, que yo estoy convencido que por ejemplo, Centella tiene que ser titular.
0: Y, o sea, y era el comentario en general.
1: Como no, también un amigo nuestro, Adrián Moll, estaba ahí junto a nosotros,
4: claro.
1: Estaba anoche. Y me decía exactamente lo mismo que vos me estás diciendo ahorita.
4: Saludo,
1: exactamente lo mismo.
4: Adrián.
1: Sí, sí, sí.
4: Reconvertido en River Platense. Reflexionó a tiempo.
0: Usted trabajó ahí. Bien,
1: ¿no?
0: Jaime, bien.
1: Entonces me decía exactamente lo mismo. Pero ¿por qué ese pibe? Me decía, ¿por qué ese pibe Centella
0: no
1: es titular?
4: Claro.
1: Pero por favor.
4: Sí, totalmente.
1: ¿Cuándo va a ser titular ese pibe?
4: Pero claro, o sea, eso es una... Hay que... O sea... No sé, no quiero decir nada ofensivo, pero no sé, me parece una barbaridad, ¿no? Que en la figura contra River acá sea nunca tomado en cuenta ya.
1: Ah, sí.
4: Porque ¿quién fue la figura contra River? Centella.
0: Sí.
4: Cuando entró el segundo tiempo lo cambió a Blooming, le dio el atrevimiento que es necesario en el fútbol. Anoche sí entró, digamos, un momento tan difícil,
1: no.
4: Pero aún así mostró atrevimiento, gambeta, todo lo que no tiene Blooming. Y lo peor es que Pelecho lo conoce desde...
1: Sí,
4: y
1: sí.
4: Pelecho, que ha sido formador o es formador, no dé cabida a esos jugadores, ponga tipos que no funcionan, que han llegado a Blooming y que nunca rinden. Entonces yo digo, o sea, está mal la cosa, estamos mal en el fútbol boliviano, ¿no? Porque se hacen las cosas, digamos, equivocadas, la verdad. Porque eso es, o sea, no ver la calidad de un jugador... Después que te lo demuestra cada vez que le das 10 minutos, o sea, algo pues te está pasando, ¿no?
1: Dos cosas, Jaime, para no quedarme con el comentario. Uno, el tema Valverde, ¿no?
4: No puede ser titular en Blooming, Valverde.
1: Yo le dije, cuando ocurrió lo que ocurrió con Valverde, yo le decía, a la China le decía, ¿sabe qué? Esto es una vergüenza, de verdad, lo de Valverde, digamos. Es una vergüenza.
4: A mí, ¿sabes qué? Me daba la impresión de que no estaba bien, o sea, físicamente, o sea, que algo le pasó porque no se podía mover.
1: Sí. Uno. Y dos, yo pensé En mi ingenuidad, de repente, yo no soy técnico de fútbol, ni pretendo serlo, ni nunca lo seré, que anoche Pelecho iba a acabar con ese 3 al fondo y iba a cambiar ya por la defensa, si vos querés llamarle de alguna manera, tradicional, digamos, 4 al fondo y todo, porque los brasileños, vos sabés cómo juegan los brasileños. Repente, los conocemos de siempre, por favor.
0: Y de repente imponer ya una idea él.
1: Ajá.
0: ¿No? Porque lo que vimos sí. Es más de lo que ya veníamos viendo en el torneo local y en los otros partidos de Sudamérica.
1: Con Soria, ¿sí? Con Soria.
4: La verdad que sí, o sea, era para... porque no, es que no tiene tiempo, va a presentar lo mismo, ¿no? Como en Cochabamba, que no sé qué, no, pero cuando la cosa no funciona, tenés que cambiarle,
1: claro,
4: ni modo, ¿no?
1: Claro.
4: Él se expuso, porque él se ha quedado expuesto, y tiene que jugar con Bolívar el domingo, ¿no? El domingo, entonces, y de local, bueno, pero...
1: A ver si el domingo cambia, Jaime. A ver si el domingo cambia el bendito esquema ese de 3 al fondo, por favor.
4: Sí.
1: Porque si no,
4: el único que
1: la va a pasar mal con Bolívar.
4: Lo difícil que era defender ahí, el único que yo lo vi más o menos, digamos, bien, fue Vila.
1: Vila.
4: A Vila. Pero sí. Después el resto, te digo, no, no fue una buena noche el volante central, que lo cambiaron también.
1: Dani
4: Bejarano, que no tuvo un buen primer tiempo.
1: Es que le hacía falta.
4: Yo creo que los cambios los hizo relativamente bien para el complemento, ¿no?
0: La falta que le hace a Blooming, ¿no?
1: No estaba Bizap, pues le hizo una falta terrible anoche, ¿no?
4: Claro. Sí, pero ¿sabes qué? Es la tendencia esa, ¿viste? Valverde que... O sea, no podía, quería patearlo a los que lo superaban. Al final terminó expulsado.
1: Por eso.
4: ¿No? Pero eso de hacerse expulsar tontamente, antes Jiménez, después Valverde, Avisap. El fútbol hay que tener también control.
1: Sí.
4: Porque no es que se estaba yendo al gol, no, claro. Sino en el medio campo, la falta. Después Valverde, ¿qué hacía donde apareció?
1: Al otro lado.
4: Al otro lado, ahí cometiendo y torpe, yendo a... No tiene, o sea, no hay recurso. Entonces vos ves eso y decís, bueno, todas las deficiencias salen cuando enfrentás a rivales que te exigen. Uh-huh. Acá los disimula la mediocridad, pues, ¿no? Es como los triunfos en el alto. Ah, no, los equipos. Yo leo ahí algunos periodistas paseños que el fútbol cruceño, los paseños juegan a 4.000 metros de altura, entonces, haceme el favor, 3.600, o sea que ese no es un documento,
1: eso,
4: que no se vengan a agrandar, porque también juegan pésimo, y les ganan, y que, pero vos decís acá, que es complicado porque vienen rivales de peso y tenés que estar a la altura, y no están.
1: No están, no.
4: Y el técnico también tiene que estar a la altura, entonces, ¿no? Y también tenés que estar a la altura y no escaparte la mitad del río, ¿no? Cuando está medio la vez media complicada, ¿no?
1: Sí.
4: Y dejás
1: el barco.
4: La responsabilidad a otro. Entonces, pero todo eso, ¿no? Entonces, y de los dirigentes que también sean coherentes, porque acá hay responsabilidad de todos también. Es así. Ayer fue lamentable y queda en evidencia que ahí lateral es lateral. Delantero es delantero, de arte macana.
0: ¿Dónde nos estamos perdiendo?
4: Lo he visto a Luis Enrique, por decir algo que está de moda. Vos que ponga, improvise a un tipo en un lado con... No, ¿no?
1: Claro, zapatero tu zapato,
4: y
1: inodoro
4: en el baño.
1: Exactamente.
4: Heladero en la cocina, como decía Menotti hace 40 años. Dejate de querer inventar cosas sin jugadores... capacitado para cumplir esa función, dejate macana.
1: Perdón, no es que al menos en lo personal quiera echar tinta sobre Valverde, pero no lo va a poner a Valverde después que marque la punta y además la izquierda, pero por favor.
4: Mira, yo, por favor, te número el gol de Driussi, ¿quién lo marcaba? Valverde. El gol de Pita, el 2-2 allá, ¿quién lo marcaba? Cuando Valverde lo trató. Se escuchó por Valverde.
1: Sí.
4: Me mandó pues profe, le digo, ¿no? Y con el otro...
0: Estoy marcando, profe, le dice. ¿Y qué pasó entonces,
4: La jugada, o sea, el de Barajuste ya total por su expulsión y los errores. Entonces vos decís, epa, una tras otra. Sí. A ver, o sea, no puede ser que el mismo, que cambie el técnico y haga lo mismo sabiendo, analizar un poquito pues la situación también.
2: Bueno.
4: Será pues su mal momento, no sé qué, pero no está pues bien.
2: Sí.
4: Entonces busca pues solución, ¿no? Entonces, y analizar pues al rival también, reiterando lo que decíamos al principio.
1: Yo creo que lo subestimó el técnico, lo subestimó al rival y pensó que iba a ser el mismo rival de Brasil, digamos.
4: ¿Y qué creemos? Wow. Que no, de local hay que ganar. Epa, hay que ver con quién jugás, cómo tenés que plantear, pues sí. Se puede ganar 1-0 en el minuto 90 también, pero primero tranquilo pues, ¿no? Si no te llenan la canasta como anoche aquí.
1: Pues sabes que, escúchame, mira, a los 10 minutos ya Blooming perdía 2-0.
4: Sí.
1: Pero tras el primer gol, Jaime, tras el primero, y con esto nos vamos a la pausa, por favor. Tras el primer gol, yo le dije a la China, aquí tiene que hacer un corte Pelecho, aquí claro, tiene que hacer algo.
4: Y
1: no,
4: jugadores.
1: y siguió, y siguieron llegando los goles también. Pues, ¿no?
4: Y ni lo nombremos en Numba también.
0: ¿No? Ah, no. 8:53, pausa, ahorita volvemos.
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6: Ocho cincuenta y seis minutos, estamos de vuelta en el Diario Activo.
7: Bueno, te decía en el corte, ¿sabes qué? Me calenté de ver la falta de solidaridad de Garcés también. Ya Blooming estaba 4-0, 5-0. Y él seguía, creo que buscando la sombra del grandote ese que medía 2 metros. No, parado. Ahí en vez de bajar a ayudar a los compañeros, que sea correr, a estorbar, pero ser solidario.
8: Porque, solidaridad, ¿no?
7: Hasta el negro de todo marcó, ¿te acuerdas? Cuando era, lo diría Mourinho.
6: Sí.
7: Bajaba de lateral, lo veía corriendo.
8: Claro.
7: Pero es cuestión de iniciativa propia, no necesita que el técnico. Un rato eso le digo, Pelecho, le digo, hey, y recién se movió el otro. Pobre Pelecho también, cada jugadorcito que le han dejado ahí.
8: Pero algo que no hemos comentado, ¿sabes qué yo vi anoche? Yo no estoy con eso de que entraron a perder y cosas así. Yo no. Es que a veces se suele decir eso, ¿no? Pero ¿sabes qué? Sí, yo noté, no sé si ustedes también, como que uno, falta de rebeldía, digamos, ¿no? Uno. Dos, más allá de todo lo que estaba pasando. Y dos, eso también que vos un poco apuntás, ¿no? Jugadores en muy bajo nivel. Muy bajo nivel, ¿no?
7: Chino, yo te lo
8: resumo. Yo no sé si fue, espérame, Martín, no sé si fue eso el conjunto, ¿me entendés?
7: Es mediocridad. El fútbol boliviano es mediocre.
6: Es que es el reflejo de lo que somos aquí.
7: En la sumatoria de todo es mediocridad. Hay dos o tres que se salvan ahí. Moisés Villarroel, que anoche alternó a ciertos errores, pero tiene jerarquía, Centella, Urezaña, unas y otras hace, pero ya, pero contá así, con una
8: alcance, el resto
7: es mediocridad pura para el ámbito internacional, por lo menos, esa es la realidad, lamentablemente. Entonces, por eso se dan este tipo de resultados, porque si, no le da para más ahí a lo que estamos nombrando, a los Garcés, a los Valverde, a los Enumbá. Es eso, es la verdad.
8: Sí.
7: Garcés hizo una rachita de goles, ¿no?
8: Sí.
7: Pero ¿sabes cuál era su promedio en toda su carrera? Un gol cada 5 partidos.
8: Híjole.
7: Y contra rivales ya de más peso no aparece. Falló goles allá con Bragantino mano a mano.
8: Sí. Falló.
7: Falló goles también mano a mano contra Carabobo.
6: Contra River.
7: Contra River también. Oh. Anoche no apareció, se asustó, ahí pareciera, no, porque uno no sabe realmente, pero él acá que vos lo veías, que aparecía contra los equipos bolivianos, ¿has visto? Aparece en un claro y remata y gol y esto y todo. 3-4 goles, ¿no? Pero acá, 0.
8: El otro día. ¿Él fue el que hizo el gol en Cochabamba? ¿Él fue? No.
7: No, Vázquez.
8: Fue Vázquez. No digo nada.
7: Que anoche Vázquez tuvo cero también.
6: Sí.
7: ¿No? Enojosa, más lento que una peta. ¿No?
8: Es lento nomás.
7: Claro, en el fútbol boliviano por ahí les alcanza.
8: Es eso. ¿No? Esa es la gran diferencia.
7: Después, lo otro juegan a otra cosa ya.
6: Y peor, hoy vuelve nuestro fútbol de cada día.
7: Sí. Pero te cuento que hoy puede ser que no se juegue porque hay bloqueo.
6: Hay una suspensión, ¿no?
7: Del partido de hoy, que era el único.
8: Único. Sí. Solamente uno, el partido de hoy.
6: Ahí está.
7: Sí.
6: Digo, los bloqueos en el país es el partido entre Nacional Aurora, el que no se juega y está reprogramado.
8: Ya está reprogramado.
7: Ese lo tenía que comentar y me dijeron que no se iba a jugar porque hay bloqueo en ese.
6: Hay bloqueo, sí.
7: Entonces. Bueno,
6: el resto desde el sábado, mañana.
7: Correcto, de mañana. Blooming, que juega el domingo. Para completar lo de la Copa Sudamericana, el partido de River con Carabobo, que tuvo un final raro. Otra vez River con arquero jugador. Lo expulsaron al arquero Beltrán. Una jugada discutible, la verdad. El partido estaba 1-1. Y en la última acción, gol de River, ¿no? De contragolpe. Ahí estaban defendiendo con uña y diente ahí, porque claro, al estar arquero estaba Viña, el uruguayo,
8: que es lateral izquierdo, sí. ¿No?
7: Entonces los otros, los venezolanos, claro, se fueron con todo a tratar de hacer el gol. Y de un pelotazo largo y apareció el criticado Salas ahí, en la suya, metiendo cuerpo, peleándola y definiendo bien por arriba, y ganó River 2-1. Otra vez con arquero jugador, como aquella vez Enzo Pérez, ¿no?
6: Sí.
7: Pero en aquella ocasión era Libertadores. Sí. Ahora estamos en la Sudamericana. Así que, bueno, otros resultados. Macará empató con Tigre 2-2. Barraca Central cayó ante Olimpia 2-1. Botafogo le ganó a Racing y lo dejó knockout 2-1. Ganó a Botafogo y de vuelta le ganó. Alianza Atlético cayó ante América de Cali 2-0. Boston River también perdió el local con Millonarios de Colombia, mira los colombianos, 4-2. O'Higgins, Sao Paulo 0-0. Blooming 0, Bragantino 6. Carabobo 1, River Plate 2.
6: Bueno, nos vamos, nos tenemos que ir. Hablamos del fútbol nacional desde el lunes porque ya va a ser lo único que tengamos.
8: Sí. Bueno, así que listo. Chao, que pasen buen fin de semana, che.

0: son las 9.
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0: Muy buenos días a todos, estamos iniciando un nuevo programa de Los Fenómenos y hoy tenemos un programa realmente con mucha, pero mucha información. Vamos a estar analizando todo lo que dejó la derrota de Blooming, dura derrota de Blooming por Copa Sudamericana. Vamos a estar hablando también de todo cómo se va moviendo el fútbol internacional. Vamos a hablar de la UEFA Europa League, vamos a hablar de la Conference League. Vamos a hablar también de Copa Libertadores y Copa Sudamericana porque tuvimos resultados muy interesantes y también algunos escándalos, hablando de golpes, hablando de escándalo en general, lo que pasó en Colombia. Vamos a hablar también de lo que pasó y lo que está pasando en el Real Madrid previo a lo que va a ser el Clásico Español, así que tenemos mucha, pero mucha información y muchas cosas para hablar en esta mañana. Como ya saben, pueden contactarse con nosotros a través del 770-69991. También la gente que nos acompaña a través de YouTube, Radio Activa Bolivia. No se olviden de darle me gusta a la página, de suscribirse al canal. Y también a la gente que nos acompaña a través del Facebook. Nos pueden encontrar como Los Fenómenos en el Facebook. Es más, siempre está bueno agarrar y estar escuchado la radio o estar viendo también el Facebook porque vamos a estar mostrando algunas imágenes para ir enriqueciendo este programa. Así que, ya saben, nos pueden acompañar también a través del Facebook. Dicho esto, voy a empezar a saludar a alguien que realmente tengo muchísimas ganas de escuchar luego de lo que fue el partido de Blooming. Estoy con Cristian Carrasco. Hola, Cristian, ¿cómo estás? Buen día.
1: Mal, directo. No, bien, bien, pero mal por el partido de ayer. No esperaba un resultado positivo por el contexto en el que venía Blooming. Sabía que era un rival difícil, que ya no era el equipo alterno el que íbamos a enfrentar, sino un equipo más mixto. Esperaba un titular, sí, pero claro, me sorprendió que sea mixto. Incluso cuando lo vi, dije, crecen las posibilidades.
0: Bueno, es una chance, dije.
1: Esperaba un Blooming más competitivo. Capaz no un Blooming que pueda lograr el resultado positivo por las diferencias que hay con el fútbol brasilero, por el contexto en que vivimos. Pero un equipo que tenga una entrega y una actitud diferente. Peor cuando estamos hablando de un ya el debut de Pelecho como técnico ratificado.
0: Claro.
1: De local, por partido, por copa, vos siempre pones una intensidad diferente, entregas un poco más. Pero mira el minuto que entra el gol de Bragantino, minuto 5, y ya Blooming no toma las marcas.
0: No, parte de la forma, ¿no?, del gol.
1: La forma, está lejos, te lo hacen gol como un muchacho. Y ahí Blooming nunca encuentra, nunca va, no hay ese amor propio. Hoy lo has visto a ese equipo mucho más bajo que este Blooming. Por lo menos compiten por tramos en estos partidos internacionales y bueno, ya el desgaste, la jerarquía lo termina derrotando. Pero acá fue de clean a cola un Blooming que no quiso correr, no quiso jugar. Como cuando se va el profesor del aula y todos hacen una fiesta, pareciera que eso pasa en el equipo. A Pelecho, la verdad, yo sé que son dos partidos lo que va y que matarlo capaz es una irresponsabilidad, pero ayer yo lo veía y vos tenías que estar, no sé, gritando, haciendo ademanes, por último, a tus jugadores para que levanten, para que respondan. Y él no decía nada, no sé si a Pelecho capaz no lo respeten, porque a veces los vestuarios son así. Que pase algo muy parecido como lo que pase con Arbeloa en el Real Madrid, para dar una comparación. Y no sé si Blooming va a tener que pensar en buscar a alguien de un carácter más fuerte y una trayectoria más larga post-mayo.
0: Fíjate que, a ver, hay un momento del partido que es sobre el cierre, cuando saca a Edras Mendoza y lo pone a José María Carrasco. En realidad lo saca luego de potearlo de arriba abajo, Pelecho, porque trataba de darle indicaciones de que se met, que vuelva a su posición. Sí. Y Edras Mendoza nunca le hizo caso. Claro. Y agarró, bueno, ni bien salió la pelota, lo llamó a José María Carrasco y lo sacó. Pero como vos decís, creo que ya está en la mente de, me imaginaría, ¿no?, por lo menos, de todos los hinchas de Blooming, el tema de quién soluciona este quilombo, por así decir, sí, que dejó Soria. Y bueno, a ver, algo para destacar de lo futbolístico, como vos lo decías, creo que uno de los puntos principales es lo frágil que fue Blooming en defensa. Sí. Y vos mencionaste algo importante, competir. Blooming nunca estuvo en competencia ayer contra Bragantino, ningún momento del partido.
1: Sí, mirá, es algo que sorprendió a propios extraños. Pita, post partido, habló con la prensa y habla de que le sorprende el nivel de Blooming en comparación a lo que había mostrado en la ida. El Blooming es un equipo que va allá y prácticamente domina el partido, sí, o sea, hasta que pasa lo de Diago. Y es inentendible, porque tío, para mí pasa mucho por la actitud, que para mí es algo innegociable en el futbolista. Quiero rescatar a dos jugadores. La verdad que los rescato a Centella.
0: Ok.
1: Por rato igual los rescato a Edras, igual en el tema de ir y buscar. Capaz no lo hacían.
0: Desde rebeldía, ¿no?
1: De la rebeldía, no lo harían de una manera eficiente, pero sí lo buscaban. y eran los únicos que sentían algo en el partido, que tenían sangre, porque los demás jugaron sin sangre ayer. Cristian, pedir disculpas al hincha.
0: Cristian, yo algo que tengo que preguntar, con respecto a la famosa línea de tres, creo que ayer quedó claro que la línea de tres, por lo menos para este tipo de partidos tan complicados, Blooming va a tener que variar, cambiar, porque está bien, era una idea de Soria, Soria ya no está.
1: Claro, ahí vamos. Es riesgoso la línea 3. Uh-huh. Y es algo que tiene que estar bien aceitado.
0: Exacto.
1: Con mucho trabajo en un equipo. Y Blooming ya no hay trabajo. Y no creo que lo haya en buen tiempo. Yo creo que va a tener que buscar otra vez volver a la clásica línea de 4. Reguardecerse atrás porque...
0: Es que aparte...
1: Porque la verdad que encima tiene laterales que están lentos. Tienes que estar físicamente muy bien.
0: Sí.
1: Cosa que...
0: Claro, los laterales tienen...
1: No hay esa entrega, no va a haber ese recorrido.
0: Vos hablás de un equipo aceitado, algo ya mecanizado, y los laterales no entendían la función. Claro, porque es más, los carrileros, no es que están improvisados, porque me acuerdo que el profe una vez me corrigió esa frase, pero no es su posición natural, claro. Ni de...
1: no es la vocación.
0: Claro, no es la vocación que tienen que hacer, y los centrales... son lentos también. Sí. Y ayer quedó totalmente expuesto que no está funcionando este esquema.
1: Sí, hemos estado con Soria. Yo le apoyo a la línea 3, porque es su idea. Porque incluso con esta misma línea 3 compitió en Brasil, ¿me entendés? No hay por qué cambiar según el rival. Pero este Blooming, este equipo no le va a dar para jugar con línea 3. Es muy frágil. No hay. De los jugadores mostraron que no tienen una entrega, que necesitan que tengan un capataz para poder hacer su oficio, que eso la verdad es penoso para mí. Uh-huh. Para mí es triste que ellos tengan que tener un hombre que los esté tratando o los esté puteando todo el partido, uh-huh, presionando, uh-huh, para poder rendir. Porque estamos hablando que Soria se iba el lunes, se fue.
2: Sí,
0: exacto.
1: No se fue hace más de una semana. Se va el lunes y vos hiciste una fiesta. Te lo pasaste por lo apelecho. Así.
0: Déjame saludo rápido. Hola, Noé, ¿cómo estás?
2: Hola, amigos, ¿cómo están? Buen día. Van a disculpar, es que realmente el tráfico estaba difícil. Sí, la gente cuando hace frío, sabes que se vuelve más lenta. Así que por favor hagan un llamado, ni a la gente que está manejando.
0: Que se apure.
2: Póngale empeño, que no huele, pero no porque haga frío va. ¿Entendés? No, la va a pegar.
1: Que las calles están mal, pues no, le da miedo de acelerarle. ¿Vale?
2: Te cuento que ayer a una amiga se le salió la llanta todo el muelle por nada más que se metió en un pozo. Está terrible, así que Mamén va a tener muchísimo trabajo.
1: Ya, pues, Mamén, una vez.
2: Tengan cuidado, amigos, de verdad. Ahorita con el tiempo hay que tener mucho cuidado. Bueno, justamente lo estaba escuchando en la radio. Qué pena lo de Blooming ayer. Uh-huh. ¿Sabes qué? Yo honestamente no esperaba que la diferencia sea tan abultosa. No esperaba. Claro. Esperaba quizás un 1-0, poner un 2-1, pero no perder de esa manera. Realmente creo que la salida, como bien lo decía Cristian, del profe Soria, quizás ellos se sacaron la mochila, la presión y todo, pero no fue bueno para el equipo. Creo que no respetan mucho a Pelecho. No creo que ahí va un tema de vestuario también, ¿no?
0: Mira, yo ahí no voy a estar tan de acuerdo con ustedes. Uh-huh. Yo personalmente creo que Blooming iba a perder igual contra Bragantino.
2: Sí, pero no tanto.
0: La diferencia es muy grande entre una liga y otra. Sí, sí creo que Blooming, que es lo que se puede cuestionar, el tema de no competir. Porque Blooming en ningún momento, ningún pasaje del partido compitió. Yo creo que igual quedó demostrado que, y esto por ahí es hablar un poco de lo mismo, ¿no? La diferencia física, la diferencia técnica, la diferencia táctica quedó totalmente expuesto. Porque si vemos Blooming, si no es de los que mejor estuvo jugando en el fútbol boliviano en el último tiempo, pegan el palo, estuvo compitiendo. Bueno, y normalmente, si querés, a nivel internacional, más allá que los resultados no se dieron, estuvo haciendo bien las cosas, pero la brecha es enorme. Pero es
2: que y eso pasa no con así. Todo, claro, eso pasa con todos los clubes bolivianos.
0: Sí, por eso
2: es nuestra realidad. Cuando salimos afuera, esto nos pasa, y también jugando con clubes de afuera, cuando jugamos acá, caemos en la realidad que no estamos al nivel ni ahí.
0: Cuando Fernando era, ¿no? El que la tira larga, no tenía que subir a una moto, Vila quedó expuesto también.
1: Cualquier momento que aceleraba un jugador de Bragantino, sea en velocidad o tenía que ir al choque.
2: Chao, se los llevaba.
1: Era una diferencia física abismal.
0: Yo creo que por eso lo que sí coincido en el tema de que se tiene que cuestionar y que tiene que revisar un montón de cosas, en este caso Pelecho, o si ya están pensando en otro entrenador, es que, fíjate los tiros de esquinas. Todos los córner ganaba Bragantino, pero todos hacían lo que querían.
1: Eso es de Soria, sí.
2: Sí, ya venía así también.
1: Es un mal del fútbol boliviano, ¿no?
2: Uh-huh, es claro. General, y la por vez... más que lo traiga de Ancelotti, discúlpame. No, en serio, si uh-huh. no tenemos las condiciones y nuestro fútbol no mejora, olvídate, siempre va a ser lo mismo.
1: Claro, porque físicamente el córner es uno de los momentos más físicos del uh-huh. fútbol, digamos. Sí. Altura, fuerza.
0: Pero fíjate que ganaban sin ni siquiera molestarlos. Claro, porque el gol es pierde la marca Vila, pero no es que hace una cortina, una jugada preparada.
1: Ese es el reclamo que yo estoy. Yo concuerdo con vos. Uh-huh. Blooming contra Bragantino, en un partido donde Bragantino te pone ya un equipo mixto, no es rival, lo va uh-huh. a perder, pero no de esa manera. O sea,
2: no 6-0, claro, oye, la manera. 6-0.
1: Lo tiene que terminar perdiendo por el desgaste, por la jerarquía técnica del otro equipo.
2: Por el individualismo, jugada. Por todo.
1: Pero no puede ser que sea minuto 5 y entre dos centrales claro. reciba el tipo gira y patea, ¿me entiendes? Minuto 5, eso que te lo dan al 80, al 75 por un cansancio, porque no te da más, porque
2: rendimiento, ya te reventaste.
1: Son
2: no
1: muy
2: sé.
1: Buenos.
2: Sí.
1: Yo estoy seguro que Blooming le está haciendo partido. Entra Pita, entran los niquelados de Bragantino uh-huh. y no lo ganan, porque así no lo hicieron allá. Tienen esa
2: se
1: diferencia.
2: Hicieron más fuerte esa jerarquía, de visitante, ¿no? Que es local, imagínate.
0: Bueno, y vos lo mencionabas que Pita estaba sorprendido por eso mismo,
1: Pita
0: ¿no?
1: Pita sorprendido después del partido, decía. Nosotros esperábamos un nivel, no esperábamos un nivel así de Blooming. Los tipos nos complicaron allá, no, prácticamente que si nos han ganado, si uh-huh. no por Diego Jiménez, no es.
2: No, pero no era para perder tanto. No era para comparantino, no era 6-0, la verdad que.
1: Otro Blooming.
2: Hay mucho que.
1: Otro
2: que,
1: Blooming,
2: que
1: yo estoy tranquilo, ¿no? Capaz un Blooming de eso que anda de media tabla, que anda aquí, uh-huh. que pierde otro partido. Que venga aquí por hacerlo a Teolé. Es normal, pasa. Uh-huh. Te puede pasar, por ejemplo, le pasó Oriente, le ha pasado al mismo Blooming en Copa Sudamericana. Y aún así ha competido más. Yo recuerdo el 2023 con Santos, mira.
0: Uh-huh. Claro, sí.
1: Fue mucho más bajo. Sí. Recién había agarrado gusto. Nos lo andan al 96 porque el árbitro, creo, termina dando hasta...
0: Sí, un montón.
2: Más, sí, lo extiende. Lo extiende.
1: Pero a lo que hoy, Blooming nunca fue superior a ese equipo. Apenas tuvo una Arismendi, recuerdo. Uh-huh. Y ahí, pero el tipo lo corrió, lo complicó, lo molestó.
0: Exacto.
1: A Santos, entonces ahí
2: está. Y ahora Blooming también está bajando la tabla, ¿no? Increíble, claro. Empezó como líder, fue bajando un peldaño y ahora está, creo que de sexto.
1: Blooming se cayó, Blooming. Sí. No, Blooming apuntaba acá arriba. Y yo te digo que a mí no me extraña verlo a Blooming octavo, o incluso quedándose sin copa, porque es un tema de actitud.
0: Ahora, Cristian, hay algo que está pasando muy seguido en Blooming, que es el tema de las expulsiones.
2: Sí.
0: Otra expulsión más. Primero fue, bueno, lo tenemos a Diego Jiménez, a Bizab, y ahora Valverde.
2: A Valverde,
1: todo en Copa Internacional, ¿no? Y
2: minuto 35, pero eso también condiciona el resultado. Ojo.
1: Y comenzamos perdiendo todos los partidos, ¿no?
0: Sí,
1: eso, otro tema que.
2: Pero hay que antes de que la expulsión ya vienen, o sea, ya teníamos dos goles, ¿no? Digo teníamos porque éramos bolivianos.
0: Sí, sí, sí, sí.
1: Y nos habían hecho el tercero, por si acaso, que por un pequeño otro.
2: Claro, ahí estuvimos el tercero y de ahí fue la expulsión de Valverde, uh-huh, ¿cierto? Sí. Y bueno, ahí se fueron al descanso.
1: Yo creo que sin la expulsión de Valverde acaba 6-0 igual. ¿Sabes qué pasa? El argentino le tiene piedad a Blooming. Hay una solidaridad profesional.
2: ¿Vos crees que sí tuvieron piedad?
1: Es que date cuenta, al minuto 60 te meten el sexto.
2: Yo creo que no hay eso.
1: Y hay una solidaridad profesional que dejan de ir.
2: Claro.
1: O sea, ya es como
2: dicen, ya está bueno el resultado, 6-0, ya sería ya demasiado.
1: ¿Sabes por qué a Oriente le hicieron 10? A Oriente le hicieron 10 porque Fluminense en ese momento...
2: No se olvida, ¿no?
0: No, pero es verdad. Necesitaba los goles.
1: A favor de Oriente, entonces.
0: Sí, sí.
1: En ese Fluminense necesitaba meterle la mayor cantidad de goles posible. Porque era la última fecha, tenía uh-huh. que esperar un resultado más.
0: Exacto.
2: Sí.
1: Acá si Bragantino necesita algo así, le hace 10, 12 a Blooming.
0: Sí.
1: Este Blooming está...
2: Se esfuerza más porque yo los vi muy tranquilos, cómodos, caminando, como si estuvieran en su casa.
0: Es más, los cambios que hace, justamente pensando en el Brasileirao, dándole lugar a los más jóvenes.
2: Le dio
0: si
2: minuto,
0: no,
2: te claro. plantear, como bien decía Cristian Mixo. Porque sí, el Brasileirao ahí le mete con todo.
0: Coincido.
2: Acá había experiencia y juventud en su plantel que presentó ayer.
0: Sí, estoy totalmente de acuerdo. Creo que Bragantino tranquilamente, si apretaba el acelerador, a ver, está la brecha del 10 porque está la comparación tonta a veces que se hace, pero lo podía tranquilamente haber superado y pasado eso porque fue un baile lo de Bragantino.
2: Ahora
0: está, hay que dejar igual esa, a mí me parece una tontería. La molestada entre orientista y bluminista. No, a mí me hicieron, a vos te hicieron 10, no.
2: Eso es, disculpame, mediocridad, porque no puedo decir quién metieron más goles. No, quién ganó más, es otra cosa.
0: O sea, lastimosamente, este es el nivel, ¿no? De que tenemos en el fútbol, si querés, nacional, pero si vamos a ser más específicos con el fútbol cruceño, ¿no?
2: Porque también pasa en Argentina, no nos olvidemos que River y Boca también, la misma diferencia.
1: Maquilla mucho igual, o sea, maquilla mucho para Bolívar, para Strong, y yo sé que tienen un nivel más que nosotros, eso, que lo tengan claro los bolivaristas, los strongistas, yo no hablo que estemos mejores, siguen siendo mejores que nosotros. Blooming intentó igualar en el momento con Celo, ahorita otra vez ha bajado. Pero si ellos juegan aquí en el Llano, cuando le tocan con Palmeiras, cuando le tocan con Flamengo, resultados parecidos tendrían, ¿no? Uh-huh. Porque el nivel de nuestro fútbol es el que es bajo. Eso hace muchas veces no se lo quiere entender, se lo quiere llevar por último regionalismo, no, el tabú de la altura. Pero si no fuera por la altura, estos resultados los terminás comiendo.
2: Ni con la exacto altura. Y para mí, el nivel de Sudamérica, estamos ahí abajo. Eso que Chile ha bajado bastante, que eso sí también nos ha ayudado a que no estemos en el último.
0: Creo que es muy notorio.
2: Sí, Venezuela ha mejorado increíble. Ha trabajado también las inferiores. Sí. Y a nosotros, de verdad que nos falta.
0: Claro, fíjate, está la creo que está claro. El uno es Brasil.
2: Sí, por competitivo lejos.
0: Primero, segundo, tercero, sí, cuarto, si querés Brasil.
2: Opino lo mismo que vos.
0: Y después te puede venir lo demás, Argentina.
2: Ecuador también
0: Ecuador
2: va muy
0: mejoró
2: bien
0: mucho.
2: No, está, también pero tiene jugadores en todas las ligas.
1: Ahí, ¿no? O
2: sea, sí, sí, sí.
1: Y es un equipo que...
2: Yo no sé si me animo a decir que ahorita Argentina está en el segundo. De verdad.
0: Sí, sí, por eso te puse Brasil primero, segundo, tercero. Sí. Y
2: porque
0: por ahí.
2: Argentina, con lo que yo he visto en esta liga... No te digo que está como nosotros.
1: ¿Sabes por qué
2: no,
1: es segundo obvio, Argentina? Pero... Porque tienen ese todavía esa viveza, ¿no? Ellos saben en qué momento ir, en qué momento apretar. Por ejemplo, los ecuatorianos han elevado nivel todo, pero aún le falta, ¿no? Siempre terminan con alguna inocentada.
0: Claro.
1: Le pasa mucho, le pasó en su momento a los equipos colombianos.
2: Sí.
1: Que igual Colombia es otro que ha tirado un pequeño bajón en los equipos colombianos. Antes era
2: terrible,
1: mucho más
2: competitivo. Lo que pasa es que ya no hay, digamos, otro, qué sé yo, del nivel... Bueno, no puedo decir nada porque está Richard Ríos, es un crack también. Está el otro Luchito, ¿no ve?
0: Claro,
2: Luchito Díaz. Y bueno, James, que ya...
1: Claro, es que afuera tienen jugadores. Lo mismo pasa con Argentina.
0: Claro.
2: También, y tienen mucho también en el brasileño jugando, ¿no? En los clubes brasileños, sí, que eso les ayuda bastante al ritmo.
0: Mucho tiene que ver, por eso, más un tema de la liga local.
2: Sí.
0: Vamos a leer algunos de los comentarios, vamos a ver qué dice la gente. Acá hay un tema, Cristian, que te van a empezar a mandar mensajes. Ya lo vi, mensaje de Sebastián en el Facebook,
2: no
0: Sebastián Zambrana,
2: no
0: le mandamos un abrazo.
1: Está bien,
0: te empiezo a hablar del abandono, dice. El abandono de... No. Te hace una canción.
1: Nadie más suquita, yo los he visto abandonar a ellos y abandonar con nosotros, así que no hay como reírse ahí.
0: Mira, acá pone, ¿no? Hello, díganle a los que empezaron a desfilar anoche, salió del estadio, al minuto 15 o 20 del segundo tiempo, ¿por qué no cerraron las puertas del estadio? Dice, ya dejen de llorar, bueno.
2: Ah.
0: Además agregan, dice, apareció mi cruz, no, ¿eh? Bueno, así que bueno, te mandan saludos y bueno, ahí se lo dije ayer, que no ni pelota te dirá, que cuántos Libertadores como Sudamericana, ni un solo equipo brasileño perdió. Bueno, no entiendo muy bien lo que está queriendo decir. Y menciona, Soria ya olía lo que se venía y abandonó el barco, dice.
2: Yo creo que también, no sé si por ahí, pero también se cansó, ¿no? O sea, fue como que dijo, no, hasta aquí llego. O sea, ya no quiero más.
0: ¿Había algo? Esa fue la famosa...
1: que él dio una declaración en otro medio, su motivo, la verdad que para mí termina de ser más inentendible, es el vuelo charter, habla.

0: tema es que aquí en el español siempre somos los periodistas, digamos, en el sentido de atacarnos al deportista nacional. Entonces, se ve muy mal de parte de Bolivia ganando el partido y quiere el mejor equipo de Bolivia, pero pierde uno y es el peor del mundo. Entonces, tenemos que ser consecuentes en nuestro pensamiento.
1: Bueno, escuché un poco del audio, él habla de ser amigo. Consecuente sí. Con respecto a Blooming, que es el mejor, sino si pierde
2: el
1: peor.
2: Hace una semana lo era para mí el que mejor jugaba, uh-huh. Arellano. Uh-huh. El problema es que lo que mostró ayer, sin Soria, lo dudo ahora. Uh-huh. Es que es un...
1: La imagen fue pálida, ¿no?
3: ¿Crees que anímicamente lo ha golpeado el equipo que Soria se haya retirado?
2: Triste no es tanto, yo sé. Están pasados de contentos. Porque lo de ayer fue... No sentir presión, no sentir y hacer lo que te da la gana.
3: Y este es el resultado, ¿no?
2: Es el resultado. Yo lo voy a entender como cuando se va el profesor, ¿no? El profesor mal le queda
3: el curso. Está hecho chacota en el curso, o sea, lo incendia.
2: Está hecho una chacota, hombre. Es un incendio.
1: Acá nos escribe un amigo y dice, ya con Soria veníamos jugando mal porque se empecinaba con el 3-5-2 con Moisés de carrilero o Auli. Dice, está probado que ese esquema no funciona en Bolivia. Y Pelecho repitió ese error y no lo hizo contra la U de Vinto. Bueno, hay un poco de
3: ese
1: mensaje.
3: Punto con la U de Vinto también fue malo.
2: Pero Blooming es superior a ese partido. Por eso, el problema es que no lo hace los goles.
3: Ya, pero claro. Igual, no llegaron los goles y ese fue el resultado. Y claro. Fue como que sabor amargo, a derrota para Blooming. Claro, no sé, así lo vi yo.
2: Claro, para derrota. O sea,
3: un punto igual.
2: Sus aspiraciones que sí. Tenía a iniciales son negativas, digamos. Si querés clasificar a Copa está bien. Si querés pelear el título, o sea, no.
3: Desde que lo dejó Soria llevan dos partidos malos para Blooming.
1: Ahora... ¿Sí? Para complementar el bloque y decir del grupo de Blooming, bueno, ayer a la misma hora estaba jugando River terminó ganando 2-1 a Carabobo. En el minuto 96 Salas marcó el gol, pero un partido que tuvo de todo porque fue expulsado Beltrán en sí. River y terminó atajando Viña. O
2: no,
1: sea,
2: no era roja para mí, dos cosas, para mí no lo toca, uh-huh. Y segundo, no se está yendo hacia el arco.
4: Y sí. de hecho River va a apelar el tema de la amonestación de la roja porque mira. Dicen que es antirreglamentario y que uh-huh. Van a apelar.
2: Dos errores graves, ¿no?
3: Pero igual el resultado ya sí. Está.
2: No sé si lo hablaron ayer, seguramente, o tuvieron alguna respuesta, capaz, en el tema de la segunda amarilla, la Guaira. Yo entiendo que acá en Bolivia ya se corrige la segunda amarilla.
1: Sí, yo sabía eso.
2: Y yo entendía que igual en Conmebol, el comentario en la transmisión, ella dijo que no se hacía, entonces hubo toda esa sorpresa y toda esa revuelta. ¿Cómo es en Conmebol? ¿Se ve la segunda amarilla o no?
1: Mira, yo tenía entendido lo mismo que vos, porque acá ya lo vimos en el fútbol claro. Nacional, sí. Que corrigieron eso.
2: ¿Sí? ¿Blooming Nacional?
1: Exacto,
2: Nacional.
1: Corrigieron ahí. A ver, según lo que explicaron, por lo menos el ESPN, vamos a decirlo, el medio, sí. ¿No? Sí, que estaba transmitiendo, ellos lo que mencionaron, y se veía en la televisación, que decía revisión tarjeta roja. O sea... Como que usaron...
2: Un hueco ahí.
1: Exacto, un hueco legal, exacto. Vieron la letra chica como decir, hey, anda a revisar si no es roja directa. Ah, no, no es roja directa, pero tampoco es amarilla. Ah, bueno, sacáselo entonces. Como que se avivaron, eso dieron a entender por lo menos en el medio oficial.
3: Pero no sé qué tan bonito, o sea, no sé qué tan bueno sea eso para el fútbol en general, te cuento. No sé, o sea...
1: A mí me parece bien.
3: Parece bien.
2: Es que solo es para la amarilla, por si acaso no haría, para la segunda.
1: Exacto.
3: Solo para la segunda. Exacto.
2: Lástima si en la primera te sacaron una amarilla.
3: Ahí va la pregunta. O sea, la primera ya está. Ya
2: claro.
3: Fue.
2: Claro. Si querés, sí. Que hay una cosa, le da un sentido de injusticia, porque la primera nunca te la van a poder revisar y puede ser que en la primera te sacaron por nada.
1: Exacto.
3: Por reclamón.
2: ¿No? Claro, entonces.
1: Las cosas que se agregarían son lo de la segunda amarilla y los córner, que también me parece bien porque hay un montón de tiros de esquinas que no son y terminan en gol y te cambia el partido.
3: Y condicionan el partido.
2: Esa la veo muy difícil. Y yo te pregunto, ¿esa la revisan si es gol? O la revisan cada córner, porque está revisando cada córner, te digo que...
1: Tendrías que frenar a cada rato el partido. Imagínate en el fútbol boliviano tener que revisar cada córner, ¿no?
3: La revisan condiciones de gol, ¿no? Solamente la revisan por eso.
2: Estoy preocupado cuando tengan que hablar los árbitros acá.
3: No, todavía, ¿no? Ya en otras ligas, por ejemplo, brasileño ya lo hacen. Pero acá no los he visto.
2: Sujeción del 3 al 4.
3: Cristian, no van a pagar.
1: Bueno, aprovechando el comentario de Cristian, nosotros vamos a ir a la pausa y luego del corte vamos a hablar de todo lo que está pasando a nivel internacional también, porque tenemos que hablar de la Europa League, tenemos que hablar de la Conference League, tenemos que hablar de lo que sucedió también en general en la Copa Libertadores y vamos a hablar de los golpes. Vamos a hablar un poco de boxeo, vamos a hablar del Real Madrid.
3: ¿Qué
1: así
3: pasó
1: que...
3: con Valverde?
1: Sí, vamos a hablar de todo eso.
3: El vestuario, ¿con qué se llama? Con Chomení. Yo lo vi un ángel, el Chomení, no puedo creer que haya hecho eso. No. Algo está mal. Yo creo, bueno, eso vamos a hablarlo después.
1: Se pasó al lado oscuro. Vamos a ir a la pausa y ya retornamos.
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0: Continuamos en los fenómenos y bueno, continuamos hablando de todo lo que está pasando en el fútbol nacional, en el fútbol internacional, porque tenemos muchas, pero muchas noticias. 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
0: 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Bueno, hablamos y actualizamos un poco con respecto al fútbol internacional. Ayer tuvimos algunos partidos de Conference League y de Europa League.
1: Sí.
0: Hablando rápido de la Conference, hay que decir que ya tenemos finalista, Crystal Palace contra Rayo Vallecano. Partido interesante lo que
2: histórico
0: el Rayo.
1: Eso. Uh-huh. Hasta ahí nomás.
0: Rayo que está en la parte de abajo, ¿no? De la tabla en la liga.
2: Sí,
0: y bueno,
2: dice,
0: la
2: Conference. En Vallecas, por la mañana café, por la tarde ron. Leipzig nos lleva Easy Palazón. Oye, buena canción.
0: Bien ahí los de Rayo.
2: No, para ellos es una locura, bro.
0: Claro.
2: El Conference League para nosotros no nos importa, pero imagínate.
0: Bueno, sí. Pero supuestamente tienen la idea de crear una Conference sudamericana.
2: No lo creo yo, es muy difícil.
0: Yo lo veo complicadísimo.
1: Lo veo complicadísimo.
0: Es una cosa... 16 equipos tenemos acá.
2: La Sudamericana va hasta el octavo, imagínate, de cada liga. Y ya de por sí son muy bajos algunos equipos en Copa Sudamericana.
1: 16 equipos y bien marcada la diferencia.
0: Sí, totalmente.
1: Entonces, no da.
0: Al menos que sean menos
1: es como que queramos jugar a la regional, digamos, no nos da.
2: Claro.
1: ¿Cuántos hay en Santa Cruz? Tres equipos.
2: No, no.
1: La Paz.
0: Pero diría...
1: contar con lo del Alto.
0: Diría Homero, es que no todo en el dinero es dinero.
1: Exacto.
0: Y obviamente son más partidos, son más transmisión.
2: No creo que venda así.
0: Es verdad.
2: Mira la Conference... No, ni la vemos la Conferencia, o sea...
0: Sí.
1: A mí la verdad que no me atrae mucho, pero igual la veo. Pero no es
0: pero
1: que
0: claro,
1: hay,
0: está ahí, bueno, no hay otro partido.
1: Sí.
0: Pero ayer, si querés, hablamos de una segunda escala, también se jugó la Europa League.
2: Es así.
0: Que jugó el Aston Villa contra el Nottingham Forest, le ganó 4-0 y
1: partidazo,
0: se metió en la final.
1: ¿No?
0: Sí, uh-huh. Muy bien el Aston Villa, uh-huh. Clasificando a la final de Europa League. Y el Friburgo que le ganó 3-1 al Braga, así que tenemos final entre alemanes e ingleses, y como dato, una nueva final para Unai Emery, ¿no? Que tuvo finales con Sevilla, tuvo finales con Arsenal, y ahora con el Aston Villa de la Europa League.
2: Es un
0: técnico, sí, que la tiene clarísima en esta competición. Así que, bueno, mencionando un poco de lo que está sucediendo. Seguimos un poco a nivel internacional, haciendo este pimponeo justamente de lo que pasa en el mundo europeo. Y hay que decir que mañana tenemos fútbol inglés, 7:30 de la mañana, Liverpool-Chelsea. O sea, mañana sábado, después del Liverpool-Chelsea, lo vamos a estar analizando acá en los fenómenos, en el fenómeno del sábado a partir de las 11 de la mañana.
2: Chelsea que no van a hacer 5 partidos, ¿no?
1: No, y el Liverpool. Exacto. Que está terrible también, ¿no? O sea, tampoco.
2: Pero como dicen,
1: viene muy bien.
2: Como Champions, ¿no? Yo, aunque el Chelsea está ahí, va a ser un partido donde termine ya de clasificar.
0: Mira, tenés, actualizar un poco la tabla y poner en contexto, el Liverpool se encuentra cuarto, tiene 58 puntos en la Premier League, está abajo del United, que tiene 64, y encima... De Aston Villa por goles, que también tiene 58, el Bournemouth tiene 52, el Brentford 51, Brighton 50, y recién encontramos al Chelsea con 48 puntos.
2: No te la puedo creer que quedó tan abajo.
0: Chelsea está noveno.
2: Ya está chau ya el Champions.
0: Chelsea tiene realmente un cierre de temporada durísimo, porque no se le dan los resultados y los de arriba están sumando.
1: Y el United... va a la Champions.
0: Y el United ya está en la Champions.
1: Me encanta,
0: ahora,
1: me encanta.
0: Yo creo que habría que ver el cálculo correcto. Yo creo que mañana lo vamos
2: quinto,
0: a decir bien. Mucho tiene que ver quienes ganen las competiciones europeas también. Sí. Porque eso te abre cupo. No sé qué pasa si el Aston Villa gana Europa League y si el Crystal Palace gana Conference League. Claro. Me imagino que abre ciertos cupos para que haya más participantes en Europa.
2: Sí, sí, no sé, oye, porque hubo en cierta igual época que sabían ganar y nomás se lo daban el cupo del campeón, pero no le daban uno más a la liga, ¿te acordás?
0: Habría
2: muchas
0: que...
2: veces igual es para no llenarlo, capaz tiene un límite, porque después se van al...
0: Claro, si ganan todo, entiendo que claro, no van a ir 12, ¿no?
2: Tienen
0: claro.
2: Como un ranking de ligas, ¿no?
0: Claro, entiendo que pasa eso. Habría eso...
1: Y también ese depende un dato de interesante. La liga, ¿no? También, claro, algunas pesan más.
2: España se quedó ya sin el quinto, ¿no?
0: Sí, España se quedó sin el quinto.
2: Porque esa fue la queja del alcalde de Madrid, que es hincha del Atlético, que hablaba que cómo van a poner un árbitro inglés.
0: Aunque era un alemán.
2: Cuando se está jugando el quinto puesto entre Alemania y España.
0: Exacto.
1: ¿Ustedes creen que eso influye? Yo creo que no, que el árbitro debe ser súper profesional y es como, no sé, yo sé que no vale el ejemplo, pero... Que vos seas profesor y que tu hijo sea el alumno, digamos. O sea, tenés que tratar todo por igual. O sea, sos profesional.
0: Pero... Claro, es... No, ¿será? No. Y eso en un mundo perfecto, ¿no?
1: Sí. Bueno, sí, pero la verdad que a veces lo sentimental juega, ¿no?
0: Sí.
1: O sea,
0: sí.
1: Lo profesional... No,
2: y... En 66 siempre. Se me viene a la mente. ¿Qué pasó, Juan? Era cuartos, ¿no? Todavía no era semifinales. ¿O era semifinales?
0: ¿De qué, perdón?
2: En Atrás 66 juega Argentina con Inglaterra y Alemania juega con Checoslovaquia, creo, no me acuerdo.
0: Okay.
2: Y... pone un árbitro alemán en el partido de Argentina y un árbitro inglés en el otro partido y ese es el pacto, digamos, que hay para que los dos lleguen a la final. Entonces se dan esas cosas.
1: Me parece interesante, claro. Equilibrio. Claro.
0: Hay que... Como te digo, en un mundo perfecto no se puede sospechar de nada, pero en este mundo...
1: No debería, deberían hacer todo...
0: Debería ser todo legal y que vamos a creer, vamos a decir, en la honestidad de todos los árbitros. Pero hablando de honestidad de árbitros, hay que hablar del fútbol boliviano. Porque hay reprogramación de varios partidos, ¿no?
1: Sí, yo iba a arrancar
0: o por menos de un partido.
1: Sí, yo iba a arrancar la fecha 6 justamente con el partido de... Ahí lo tenés.
0: Sí, sí, te lo menciono rápidamente. Ajá. Que es ya parte del comunicado, decir que se decidió reprogramar el partido entre Nacional Potosí y Aurora para el día miércoles 10 de junio a las 18 horas en el estadio Víctor Agustín Ugarte.
1: Esto por los bloqueos, ¿no? Las carreteras, porque Media Pro, que es la empresa que se encarga de hacer toda la transmisión, no va a poder.
2: Un día antes del Mundial, el partido.
0: Claro, sí, un día antes de la Copa del Mundo, del debut.
1: Y yo
0: ¿no?
1: creo que ahí viene ya el parar, todavía no han dicho nada, no hay nada oficial, ¿no? Que si vamos a parar la liga local o van a seguir jugando. Porque te voy a decir una cosa, creo que yo lo veo mejor que tengan ritmo, que sigan jugando. Sí, porque... O sea, ¿en qué afecta, me entendés? Uh-huh. Decime, si no estamos en el Mundial.
2: Sí, el tema de la FIFA es sugerencia. Yo pensaba que era una normativa.
1: No, es sugerencia. O sea, que ya depende aquí, ¿no? Sí, si quieren jugar o no, si lo quieren parar o quieren
3: seguir. De hecho, creo que sí se va a jugar.
1: Yo también escuché que sí.
3: Porque yo trabajo en el estadio con el tema de la logística y nos dijeron que íbamos a trabajar durante el Mundial, entonces...
2: Porque si haya habido un buen arranque de torneo a buen tiempo. Entiendo que capaz le tiras el mes, porque muchas veces ver el Mundial y después ver a otros muchachos... genera un choque en la cabeza.
1: Bueno, pero ya es en los bolivianos, ¿qué vamos a hacer ya?
2: Sí, en los bolivianos, y por eso muchas veces vos tu liga la bajas, digamos, como no querés jugarla.
1: Le bajas precio, pues, ¿no?
2: Claro, no querés jugarla porque se van a dar cuenta lo malo que son. Dejémoslo un mes, pero en este caso yo creo que hay que jugar.
0: Ahora, lo que sí hay que estar atento es qué va a pasar esta semana si siguen estos conflictos sociales, ¿no? Porque eso te puede reprogramar muchos partidos.
1: El año pasado, anterior temporada, un montón se reprogramaron. ¿Y sabés qué? Se pisaban entre ellos. Fue terrible el calendario.
2: Pero ya lo que en Bolivia tenés que tener en cuenta siempre. No pueden hacerse los sorprendidos.
0: Claro.
1: Para mí, la verdad que justamente ayer yo el comunicado y dije, bueno... Vamos a ver que no se suspenda la misma fecha otros partidos, digamos, ¿no?
0: Exacto.
1: De la fecha 6.
2: Que suspendan una de todos los
1: partidos. Allá, pues, por favor,
0: amájalo. No puedo decir nada contra
2: eso.
0: Hay
2: que jugar domingo.
0: Vamos a ir a una pausa.
1: El clásico el domingo.
0: Tenemos clásico.
1: Clásico español, claro.
0: Tenemos clásico. Sí, y justamente, es lo que vamos a hablar.
1: Es mi cumpleaños.
0: Bien.
1: Y obvio, y voy a ir a ver el partidazo. Ese es mi plan A.
0: Bien.
1: Bueno, volvemos
0: ahora nos vas a contar qué vas a hacer para tu cumple. Vamos a ir a la pausa, vamos a hablar de cómo llega el Real Madrid, que no está llegando a ningún cumpleaños.
1: Golpeado.
0: Vamos a hablar también un poco de los incidentes que sucedió en Copa Libertadores, porque hubo un escándalo, así que vamos a ir a la pausa y ya retornamos con los fenómenos.
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5: Continuamos en los fenómenos y bueno, vamos a hablar de todo lo que sucedió en tema escándalos, porque ayer pasó de todo. Vamos a estar hablando de lo que sucedió en el Real Madrid, pero primero quiero hablar un poquito de lo que sucedió en Copa Libertadores, porque ayer estaba jugando Independiente Medellín contra Flamengo y el partido duró 4 minutos,
6: nada,
5: literalmente. Pero para poner en contexto, quiero que vean lo que sucedía el otro día. Independiente Medellín perdía su partido. Y estaba el presidente de la institución dentro del campo de juego y obviamente la hinchada molesta empezó a insultarlo. Pero miren los gestos que hacía el presidente de Independiente Medellín hacia la hinchada, y acaba de explicar mucho de lo que pasó. Vamos a las imágenes.
7: Aquí, comprobado, se fue el hincha del Medellín muy disgustado. Obviamente siguen las reacciones y es normal.
5: Entonces estamos viendo, esto es el presidente, para la gente que nos sigue por radio,
6: del club
5: haciéndole gestos a la hinchada. O sea, si vos me decís, y viendo la imagen, me da la sensación de que estaba borracho tranquilamente, ¿no?
8: Porque esto lo debería sancionar Conmebol porque sí, puede provocar sí una tragedia.
5: Claro, ¿sí? Esto fue en el fútbol local. Y así este es contexto. Pero miren lo que pasó a los 4 minutos del partido entre Flamengo e Independiente Medellín. Es más, autoridades de Medellín habían sugerido jugar el partido sin público.
8: Sí.
5: Porque pensaban y estaban sospechando que algo podía pasar. Miren lo que pasó.
6: El club colombiano se negó, ¿no? A eso.
5: Claro, el club colombiano no quiso. Y miren lo que pasó.
8: No les interesó el partido. No les interesaba el partido.
5: No. Sí, no. 4 minutos del partido, la hinchada con banderas en contra de los jugadores, en contra del técnico, era contra él todo, y las bengalas a los policías, hinchas que rompieron parte del estadio, que ingresaron al terreno de juego, y bueno, el partido que luego de 1 hora y media más o menos se termina suspendiendo.
6: Claro, se dio ya de baja.
8: Y que lo haga por perdido.
6: Oye, esto, seguramente, yo digo, estos hinchas no son hinchas de verdad.
8: Sí, porque
6: imagínate matar así a tu club.
8: Claro.
6: Perjudicarlo así, de verdad.
8: Puede quedar una sanción horrible.
6: Como lo que pasó en el año pasado, pues.
5: Con la U de Chile, ¿no?
6: Claro,
5: y
6: la U de Chile. Independiente.
8: Mirá, te podías hacer cualquier tipo de protesta antes del partido, post partido, o incluso mandarte a la casa del presidente.
5: Claro.
8: No sé, digamos.
6: Se descontroló la hinchada.
8: Pero no era ahí para perjudicar a tu equipo.
6: Claro, ¿cómo es importante, ¿no? El tema de cuerpo técnico, jugadores, todo con la hinchada. Esa conexión, ese respeto, ¿no? De ambas partes.
5: Acá hay algo mutuo, ¿sí, no? Porque sí, vos decís, mostramos al inicio los gestos del presidente hacia la hinchada.
6: Los provocó.
5: Sí. No es ningún santo, ¿no?
8: Acá, ¿no? Presidente ofreciendo puñetes, ¿no? De palco.
6: Bueno, eso sí.
8: No sabe controlado, ¿no?
6: Bueno, eso sí.
9: Y a nosotros
6: sí,
9: queremos,
6: pero
9: que baje un ratito a Ralde, nada más, un ratito. Sí. Queremos un ratito a Ralde, nosotros en la coche.
8: No, pero sí, siempre, yo no me acuerdo que te pillaba ahí del túnel.
9: Claro, no sale.
8: Ralde,
6: no, y peor la hinchada de Oriente. No. Ojo, para mí la hinchada de Oriente es la más brava de todo el país. Es brava. ¿O no? ¿Me vas a decir que no?
8: No,
6: es brava.
8: Son un peligro.
5: No quiero tener problemas con nadie.
6: No, yo no dije nada, dije que era brava, no dije más.
5: No, sí, sí, sí. Es de que
8: no sabes lo que sufre el mercado, la ramada cada vez que le
9: hablo.
5: El fútbol cruceño es un fútbol muy pasional.
6: Claro.
5: Un fútbol muy pasional. Pero bueno, esto sucedía entonces en Copa Libertadores, partido suspendido, y a esperar a ver cuál es la decisión por parte de Conmebol. Sanción económica, seguro. Hay que ver el tema de los puntos, que todo indica que los vas a perder, ¿no?
6: Claro, eso es lo que yo digo. O sea, se lo van a dar a
5: Flamengo.
6: A Flamengo. ¿Qué tal sin jugarlo?
5: Sin jugarlo se va a quedar con los 3 puntos.
8: Sin público le han ganado 6 partidos.
6: Pero yo digo, a ver, bueno, pierde obviamente el club, pero digo, ¿por qué el hincha hace esto? O sea, ¿por qué perjudica así?
8: Claro, es una medida tontísima de parte de los hinchas.
6: Claro, es de protesta.
5: Es como dice Cristian, o sea, no vamos a estar dando ideas de cómo amenazar a la gente.
6: No,
5: pero
6: no.
8: Si va a ir a presionar, andá a hacerlo a su casa, no le perjudica
6: A tu club, claro. Exacto, a tu club.
8: Al amor que tenés a tu equipo.
5: Porque vos también salís perjudicado, según esa lógica.
8: La sanción económica que va a tener el pobre Dim lo va a dejar sin medio premio.
5: Así es.
6: O sea, ¿ya de qué sirve? Mejor que no lo juegues.
8: Porque no hay cosa más... O sea, lo que más le duele a la Conmebol es que no haya el partido. Lo que vos vendés a la tele.
6: Claro, claro. Lo que perjudica.
5: Estaba viendo en el momento que dan la suspensión y como el partido se jugó 4 minutos, el relator tuvo que decir, bueno, sepan entendernos, pero tenemos que mostrar, voy a dar el ejemplo con Raw Motor, tenemos que mostrar la jugada del partido gracias a Raw Motor. Y disculpen a los amigos de Raw Motor, dijo, y puso una jugada del partido que, bueno, un buen amague y un remate.
6: Y listo, eso fue toda la transmisión.
5: Pero claro, ellos tenían que cumplir con los auspicios.
6: Con los sponsors,
5: claro, y buscaron la, buscaron la manera.
8: No entienden que la hinchada del Dimagui reclama la Conmebol y debe haber cláusulas.
6: Y eso es una cadena, no se va todo la Conmebol, también se va el sponsor, también se va el encargado, a todo el equipo, ¿no?
5: Le va a caer con todo el peso a Independiente Medellín la sanción.
6: ¿Y sabes qué más allá de la sanción? Es el tema de que puede haber un accidente, una desgracia.
8: Sí, eso,
6: ¿me
8: entendés?
6: Eso es lo peor.
5: Bueno, a las afuera del estadio también, la policía peleando con los hinchas, bueno, parte de los baños rotos, realmente destruyeron el estadio.
6: ¿Por qué llegar a eso, no?
5: Ahora, hablando de violencia, hablando de sanciones, hay que hablar de lo que sucedió en el Real Madrid, ¿no? Ayer nosotros, más durante violencia. El programa, estuvimos hablando un poco de cuando se filtró la noticia de una supuesta pelea entre Valverde y Tchouaméni. Sí. Ya se había hablado que había discusiones, primero entre Rüdiger y Carreras.
6: Sí.
5: Luego, entre Tchouaméni y Valverde. Según el diario Marca, lo decíamos ayer, Tchouaméni se negó a saludarlo, ¿no? A Valverde. Ya se habían tenido un encontronazo en el terreno de juego. Y en el vestuario, según lo que decía Marca, hubo un golpe de parte de Tchouaméni a Valverde y bueno, termina golpeándose.
6: Oye, digo, ¿qué le termina golpeándose contra una mesa? Tchouaméni para que llegue al puñete o al empujón, no sé.
5: Ahora,
6: se lo ve tan tranquilo el hombre.
5: No sé, ahí habría que ver qué fue realmente.
6: Ahí, claro, no
5: qué
6: fue lo
8: dijo Tchouaméni.
5: Claro, sí. Pero vamos a ver los comunicados, porque cada uno empieza a dar sus versiones con respecto a esta situación y uno de los que habló es Federico Valverde.
6: Y larguísimo, ¿no?
5: Así es. Vamos, miremos un poco, se los voy a leer a la gente. Todo esto, a los que nos siguen por stream,
9: estaba mal de la cabeza.
5: Publicó Federico Valverde. Dice, ayer he tenido un incidente con un compañero producto de una jugada en un entrenamiento, donde el cansancio de la competición y la frustración hace que todo se agrande. En un vestuario normal, estas cosas pueden suceder y se zanjan entre nosotros mismos sin que salga la luz. Evidentemente, acá hay alguien detrás que corre rápido con el cuento, sumado con una temporada sin títulos donde el Madrid siempre es el punto de mira y todo se magnifica. Hoy volvimos a tener un desencuentro. En la discusión golpeé accidentalmente contra una mesa, haciéndome un pequeño corte en la frente que requería una visita protocolar al hospital. En ningún momento mi compañero me ha pegado y yo tampoco lo he hecho, aunque entiendo que para ustedes sea más fácil creer que nos hemos cagado a piñas o ha sido intencional, pero eso no sucedió. Siento que me enfado con la situación, mi frustración de ver que algunos de nosotros estamos llegando con las últimas fuerzas final de temporada rompiéndonos el alma, me haya alcanzado hasta llegar al límite de discutir con mi compañero. Lo siento de corazón porque me duele la situación, me duele el momento que estamos pasando. El Madrid es una de las cosas más importantes de mi vida y no puedo ser ajeno. El resultado es una acumulación de cosas que termina en una pelea sin sentido, perjudicándolo mi imagen, dice, dejando el beneficio a la duda que se invente, difame y agreguen condimento a un accidente. Que no tengo duda que los roces que podamos tener fuera de un campo adentro dejan de existir y si tengo que defenderlo dentro de un estadio, seré el primero. No iba a pronunciarme hasta el final de temporada. Quedamos eliminados de Champions y me guardé la bronca y el rencor. Hemos desperdiciado otro año y no estaba para hacer publicaciones en redes sociales cuando la única cara que tenía que dar era en el campo y siento que así lo hice. Por eso soy al que más la pena y le entristece pasar por esta situación que me impide jugar el próximo partido por decisiones médicas porque siempre fui hasta el final, hasta las últimas consecuencias y me duele más que nadie no poder hacerlo. Estoy a disposición del club y de mis compañeros para colaborar en cualquier decisión que vean necesario.
8: Bueno,
5: gracias.
8: Esto no lo escribió Valverde porque estaba desmayado en ese momento.
6: Claro, que eso. No
9: sí, le pidió a ChatGPT que...
8: Oye, la típica, ¿no? Oficial, ya el oficial, ¿no?
6: O sea,
8: disculpe,
6: equipo, ¿no?
8: Disculpe, señora, ¿está bien? ¿Le pegó a su marido? No, me caí a las escaleras. Así,
5: pero tiró, pero claro, es que eso te iba a decir. Me parece que hay un montón de incoherencias.
9: En la denuncia.
6: No está claro, no está claro.
5: Es rara, no. Es raro la explicación de Valverde porque él pide perdón por discutir cuando te discutís.
8: Claro.
5: Todos los días con alguien. Después.
8: Habla de un topo y se habla mucho de ese
5: exacto.
8: Topo. Visto de Vinicius Junior, ¿sabes?
6: No me sorprende.
5: Escándalo.
8: Él es chismoso, lo vimos
6: sí,
8: con
6: se
8: Prestiani.
6: Nota. No, se nota que él es chismoso, ¿verdad? Se nota. Y si hay un topo, yo creo que
8: hay que
6: él...
5: acusada sin prueba. Yo creo que es Vinicio.
6: Oye, me voy. No, voy a decir nada. Pobre Vinicio. No, bueno, y esto es el niño, pues.
5: Claro, siempre se acusa a él. No sé realmente, pero sí acusa a un topo, como decís. Acusa que hay alguien.
6: Por ahí no es alguno de los jugadores, por ahí el cuerpo técnico.
5: Claro,
8: se habla mucho, creo, porque tiene pareja periodista, si
6: ¿quién,
8: no me equivoco?
6: ¿Quién?
8: Ceballos.
6: Ah.
8: Pero, no sé si me estoy equivocando, pero en su momento se acuerdan Casillas.
5: A los blondes.
6: Sí, se filtraba. Por su pareja, que es periodista. Sí,
8: oye, es normal, pues, ¿cómo no le vas a contar también a tu mujer?
6: No, te voy a decir una cosa. Depende del profesionalismo que tengas. Porque hay cosas que no debes contarle.
5: No sé. No, y la pareja que sepa guardar
8: secretos. Yo le digo, no vas a contar, sí, pero... Pero se le sale pero también es charlatán.
6: Vos sos chismoso también.
5: Pero
8: soy topo, yo cuento la interna acá.
5: Acus, ya sabemos dónde no hablar, no, ya. Directamente nada de la volante de Cristian.
6: Es mejor así.
5: Bueno, él habla de este tema de topo. Habla al final de que está a disposición del club por si quieren tomar alguna sanción extra. El Real Madrid hizo un comunicado, vamos a ver primero el comunicado del Real Madrid, que no habla de Valverde, que hablan de los dos, dice, el Real Madrid comunica que tras los hechos que se han producido esta mañana en el entrenamiento del primer equipo, ha decidido abrir sendos expedientes disciplinarios a nuestros jugadores Federico Valverde y Tchouaméni. El club informará en su momento de las resoluciones de ambos expedientes una vez hayan concluido los procedimientos internos correspondientes.
8: ¿Se pueden dar la mano y seguir como si nada? ¿O vos crees que uno de los dos tiene que irse?
5: No.
8: Obviamente has hecho a Mendy, si alguien se va a ir, porque Valverde también
6: lo
8: más
6: que
8: valioso
6: pasa
8: para
6: que
8: club.
6: Ya se hizo público. ¿Me claro. entendés? Si no se hubiese hecho público, está bien, se daban la mano y se acabó. Pues yo creo que ya no.
8: Cualquier cortocircuito que haya en cancha, incluso claro, hasta un pase no. que no se dé.
9: Pero
8: no,
9: qué feo. No. Habla, sí. Lo mismo pasó la anterior semana con Robinho y Neymar.
6: Padre. Lo mismo con Robinho Junior.
9: ¿No? Claro, sí. Robinho Junior, ¿no?
6: Lo provocó sí. seguramente, lo provocó. Claro. Y el otro dijo, querido, soy
9: el rey. Y Neymar.
8: El viejo acabado prácticamente.
6: Claro. Atrevido. Atrevido.
8: El otro le fue un manazo.
6: Exactamente.
8: Que suavito, si tampoco le está tirando un manazo a un niño.
6: Y te voy a decir una cosa, no lo hizo mal, seguramente lo ha... Bueno, ojo que Neymar ya ha tenido problemas porque ya se ha peleado, ¿no?
9: En la selección brasileña, igual cuando le hicieron un caño, él se molestó mucho y peleó, digamos, no me acuerdo quién
8: ese
9: le hizo
8: está mal, ese está mal.
6: No, él te acuerdas que un caño. Tuvo pues problemas, se
8: no
6: peleó.
8: No la tengo, con, se peleó.
6: No.
5: Sí tuvo problemas, sí, con compañeros en la selección. Pero yo creo que se puede solucionar dándose la mano y listo, es cosa que pasa en los vestuarios.
8: No
5: ayer,
8: sé porque es, un,
6: es que sabes que no es un buen ejemplo,
8: hermano.
6: Claro, te partieron.
8: Pero hay que buscar venganza. O sea, Valverde llevo al entrenamiento y le pido el segundo round.
6: No claro. Solamente se dan la mano si los dos quedan iguales.
8: Claro, va a tener que pelearse y quedar igual.
5: Creo que lo humillante y pérdida de aura, diría, para sí. Federico Valverde.
8: Porque él estaba de pegador, ¿te acordás? Le pegaba, le vía real, no sé cuál más le había dado.
6: En Uruguay también con la selección, por
9: claro.
6: No tuvo problemas.
9: Claro, a Morata le fue fuerte.
6: Porque la sangre claro. de charrúa es aguerrida. Pues
5: claro,
6: no es,
5: pero...
8: Están no, malos uruguayos. Uno va al psicólogo y otro ya le pegaron. ¿Ya qué está pasando?
6: ¿Quién
5: no son los de Andes, ¿no?
8: Es culpa de Bielsa esto.
5: Mira, y justamente el Real Madrid hizo el comunicado. Por eso digo, pérdida de aura para Federico Valverde porque no va a jugar el Clásico. Y esto decía el Real Madrid. Hizo un comunicado con respecto al tema. Dice, tras las pruebas realizadas hoy a nuestro jugador Fede Valverde por los servicios médicos del Real Madrid, se le ha diagnosticado un traumatismo cráneo cefálico. Perdón. Ajá. Valverde se encuentra en su domicilio en buen estado y deberá permanecer en reposo entre 10 y 14 días, tal como marcan los protocolos médicos para este diagnóstico.
8: Eso es peor que te, sí. que te pongan encima claro. un trauma
6: craneocefálico. O sea, una etiqueta te hizo bolsa.
8: ¿Sabes
6: digamos?
8: Qué dieron a hacer el Real Madrid? No van a jugar ninguno de los dos. Sancionados por pelea.
6: Sancionados los dos.
8: Y listo.
5: Yo creo que no van a jugar los
6: un
5: dos.
6: Un partido, dos partidos que se van a perder el clásico, que les va a doler el alma. Y claro. listo. ¿No? Y
5: los del Real Madrid se juega todo.
6: Todo se juega.
5: O sea, tiene que ganar, obviamente, esperar algunos resultados, pero. Tenés que iniciar ganando.
6: Esto es un problema gravísimo que va a afectar muchísimo la cancha este domingo.
8: Sí.
6: Muchísimo. No, yo te digo así, difícil que Real Madrid gane. Difícil.
8: Mbappé a risa, cuando pasa él.
6: Claro. Mbappé así no pasa él, lo vio de palco.
9: Mbappé está livianito.
6: Claro, viene de festejar ahí claro. con la novia, todo bien.
8: ¿Has estado del lado de Tchouaméni?
9: Claro.
8: Mbappé, claro, francés, los dos.
9: Claro, no quiere nada.
6: No, pero Tchouaméni se ve un hombre, ¿verdad? Muy, muy, muy tranquilo, ¿no? Valverde se lo ve más favorito. Ya lo hemos visto sí. también en acción, peleándose con la selección uruguaya, entonces, bueno, va por ahí. Pero no podemos juzgar porque no lo hemos visto. Lo que no se ve, no se dice.
5: Así
8: yo,
5: es.
8: Yo quiero escuchar aquí en unos 5 o 10 años los audios filtrados de Florentino de esta época del Real Madrid.
5: Claro.
6: ¿Cómo debe estar, no?
8: Quiero escuchar lo que dice sobre Vinicius Junior. Maminga lo que debe decir sobre Vinicius.
6: Pero a ver, si yo les pregunto, ¿con quién se quedan ustedes? Si tienen que elegir a uno, ¿con Valverde o con Tchouaméni?
9: Valverde.
6: Entonces, de
5: depende,
6: una.
5: Si es para pelear.
8: Se va el
6: no, para pelear, no.
5: Para pelear con Tchouaméni.
6: No, para la cancha.
5: Para la cancha, con Valverde. No, Valverde.
8: Yo creo que merece un segundo round Valverde, porque sí, según lo que yo entiendo, hubo un golpe y una caída.
9: Claro.
8: O sea, no fue provocado por encima del golpe de Tchouaméni, así que creo que va para un segundo round.
5: Bueno, según lo que dice la teoría, ¿no? Un golpe, se resbaló.
8: Claro, el problema fue el golpe.
6: No,
8: de
6: y
8: la
6: yo
8: mesa.
6: Creo que va por ahí, porque se ha tenido que dar con el filo o algo. La mesa.
8: Claro, entonces.
6: Yo creo que va por ahí, de verdad que yo le creo.
5: Pero vos viste la mano de Tchouaméni, lo que debe ser ese puño.
6: ¿La viste? ¿Salieron las imágenes?
5: Pero uno ve cómo es Tchouaméni, ¿no?
8: Pide un segundo round.
6: Te mostró, te mandó fotos de sus manos.
5: Ah, no, lo vemos en la cancha. No,
6: sí, yo sé
8: las
6: que.
8: Manos a Tchouaméni. ¿Qué?
5: Pero lo vemos en el terreno de juego, muchachos.
6: No, yo sé que es un hombre, un biotipo. ¿Es verdad?
5: Se mató con. ¿Te mandó? ¿La viste? Se sacó, ¿no? Bueno, mañana a las 11 de la mañana. Vamos a estar analizando lo que deje de Liverpool-Chelsea, si hay más repercusiones de esta pelea en el Real Madrid, porque vamos a analizar también la previa entre Real Madrid y Barcelona, vamos a analizar toda la fecha del fútbol nacional, si es que se juega o no se juega, lo vamos a estar comentando mañana a partir de las 11 de la mañana en el fenómeno del sábado. Así que, bueno, nos reencontramos mañana y el lunes a partir de las 9 de la mañana. ¿No?
6: Así es, gracias amigo, que tenga un buen fin de muy frío, se abriga.
5: Chau, chau. Chau.
0: Si me preguntan, son las 10. Recuerda.

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1: Son las 10:30 de la mañana. 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
5: 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Buenos días, bienvenidos a Fama, Poder y Ganas, aquí en la sintonía de la 91.9.

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0: 10 de la mañana con 40 minutos. Bienvenidos, amigos, nuevamente a Fama, Poder y Ganas, aquí en la 91.9 Radioactiva Bolivia. Hoy viernes 8 de mayo le damos la bienvenida a Miguel Ángel de los Ríos. ¿Cómo estás?
1: ¿Qué tal, querido Diego? ¿Cómo te va? Muy buenos días. Buenos días a todas las personas que ya están conectados con nosotros a través del streaming y, por supuesto, a través de la radio. Hoy es viernes 8. Tenemos un frío que ha llegado a Santa Cruz, no vamos a decir de manera sorpresiva, porque ya lo teníamos anunciado, ¿no?, en el pronóstico, pero sí es un frío que cala, llovizna además, y obviamente esto va a permanecer hasta el fin de semana. ¿Tenés los datos del tiempo, Diego? Ayúdame, por favor, con ello.
0: A ver, aquí me sale, actualmente tenemos una temperatura actual de 18 grados, la sensación térmica es de 14 grados, la máxima va a alcanzar los 23 y la mínima 15 grados. Para el día de mañana, sábado, ya lo que viene a ser el fin de semana, 16 grados la temperatura máxima, con una temperatura térmica, con una sensación térmica, perdón, de 14 grados y la mínima va a alcanzar entre los 12 a 13 grados, con 95% de probabilidad de que llueva. Mismo pronóstico para el día domingo.
1: Bueno, así va a estar el pronóstico, ya sabe, tiene que abrigarse para evitar los resfríos. Bueno, lo que sí está caliente es el tema político, ¿no? El gobierno está tratando de buscar una salida a través del apoyo masivo político. El presidente Rodrigo Paz, en pasadas horas, ha convocado a los gobernadores, alcaldes, a todos aquellos que forman parte de la estructura en este momento del gobierno. Estamos hablando de los legisladores incluso, y además de los líderes políticos. Entre ellos está Tuto Quiroga, está Samuel Doria Medina, están los gobernadores, lo hemos dicho hace momentos atrás. Todos ellos deben de participar y poner su granito de arena, según el presidente Rodrigo Paz, para salir de esta crisis en la que se encuentra en estos 6 meses de gobierno a los que ha ingresado en este mes el presidente Rodrigo Paz. La convocatoria la hizo hace días atrás y este encuentro se va a desarrollar en la ciudad de Cochabamba. No hay una invitación formal, la invitación es abierta, van a participar seguramente algunos sectores también. No ha llegado una invitación para cada parlamentario, para Samuel Doria Medina, para Manfred Reyes Villa. No, la convocatoria ha sido abierta. Muchos de ellos han indicado que van a participar, tal es el caso del gobernador de Santa Cruz, que ha dicho que sí va a ir, estamos hablando de J.P. Velasco, el alcalde de la ciudad de Santa Cruz también va a participar de este encuentro, que es Manuel Mamén Saavedra, pero los que ya han anunciado que no van a ir, por ejemplo, a este encuentro, y llama mucho la atención, es Samuel Doria Medina, y entre otras autoridades está el de la gobernadora de Tarija, la señora Soruco, que también ha dicho de que no va a participar. Tienen argumentos, pueden ser válidos, de repente no, pero son personajes que representan a departamentos, en este caso la gobernadora de Tarija, también Samuel Doria Medina, que es el líder importante que tiene en este momento representación parlamentaria. Entonces, vamos a escuchar un poquito lo que decía Samuel Doria Medina. ¿Por qué no va a participar? ¿Por qué cree que no es importante su participación, su presencia? A ver, escuchemos un poco para desarrollar más o menos y entender la figura de cómo se podría generar este espacio donde, por cierto, no se ha hablado mucho de la dinámica. Se habla de la presencia de por lo menos 600 personas en un encuentro donde no se habla de cómo va a ser la dinámica, si cada uno va a tener uso de la palabra, va a haber moderadores, van a trabajar en mesas. El presidente además ha anunciado la presentación de algunas leyes que son importantísimas sobre el tema energético y económico. No se ha hablado mucho de aquello. Pero a ver, vayamos por partes. Vamos a hablar, vamos a escuchar primero lo que decía Samuel Doria Medina sobre su posible no participación en este encuentro.
2: Samuel, ¿usted es parte del gobierno? No es fácil definir eso. Tenemos una bancada parlamentaria importante, hemos apoyado varias leyes, hemos sido críticos también en determinados momentos, y yo he planteado muchas veces que se debería hacer un acuerdo, formalizarse y demás. No he recibido una respuesta. Por ejemplo, me han invitado para el día sábado, para esta gran asamblea que va a haber, y he manifestado que no voy a ir. No voy a ir porque no me parece el camino adecuado. O sea, yo creo que se tienen que hacer acuerdos, tiene que haber participación de los diversos sectores por el bien del país, pero no creo que se logre eso haciendo asambleas. Va a ser para la foto, ¿no es verdad? Entonces he hablado con el mismo presidente que me ha invitado y le he explicado y le he dicho de que cuando hayan acciones en pro del país, voy a estar, voy a apoyar, pero que para ese evento que han convocado no voy a poder asistir.
1: Bueno, no va a poder asistir. Parece que va a ser un encuentro para la foto, de repente es lo que necesita Rodrigo Paz, darse ese baño de apoyo por parte de estos sectores que van a participar, de estas autoridades electas, para demostrar al país, para demostrarle al país que también existe el apoyo sobre estos ciertos grupos que se han venido movilizando, ¿no? Entre ellos la Central Obrera Boliviana, los indígenas campesinos que marcharon hasta la ciudad de La Paz. Ahora en una protesta general están los maestros que han decidido este próximo lunes parar sus actividades a nivel nacional. Y bueno, hay otros sectores que también están aprovechando esta situación de poder movilizarse, ¿no? Hay algunos puntos de bloqueo que continúan, persisten. Tiago, por favor, demos el número de teléfono para que el soberano pueda participar, y también es importante escucharlos a ellos, ¿no? ¿Qué dice el soberano?
0: Así es, la línea totalmente habilitada es el 770-69-991.
1: Bien, otro de los personajes que ha indicado a los medios de comunicación que no va a participar es la gobernadora de Tarija. A ver, ponelo.
3: Seguimos con más información, vamos a conversar con María René Soruco, que es la gobernadora del departamento. Ha decidido no asistir a este diálogo nacional con autoridades nacionales. Gobernadora, buen día.
4: Miren, nosotros estamos trabajando mañana, tarde y noche, estamos con bastantes problemas en temas de contrataciones de salud, de los médicos, la atención también a los hogares, entonces creo que la atención amerita también que yo esté enfocada en ello, ¿no? Es el tema de salud. Comentarles que estoy saliendo también de una reunión con el comandante de la policía para trabajar en líneas de acción de seguridad ciudadana, temas prioritarios también, se nos viene la época de incendios, entonces feliz también de poder coordinar interinstitucionalmente, queremos que no suceda lo mismo todos los años, tenemos en Huertas vamos a estar anunciando junto con él también una campaña de prevención, ¿no? Entonces, creo que hay muchos temas prioritarios que atender y bueno, estamos tratando de destrabar algunos trámites administrativos también en lo que requiere la gestión pública y anunciarles que vamos a estar en las reuniones con todos los niveles centrales, con el nivel central más bien, con todos los municipios, con todos, pero en este momento creo que el departamento requiere también de mi asistencia inmediata, ¿no?
3: ¿Podría designar a alguien o no va a asistir?
4: No estamos analizando la opción, por supuesto. Uh-huh. Sé que de algunas áreas hay la idea de polemizar, pero en lo absoluto nosotros, como le digo, necesitamos, no solamente ocurre con el tema de los ítems o contrataciones de médicos aquí en Cercado, hay en todo el departamento, en el municipio de Bermejo, entonces es una urgencia realmente, el tema de salud no puede esperar, entonces estamos enfocados en ello.
3: Sin embargo, ¿habrá más adelante posibilidad de reunirse con el propio presidente, una reunión más privada, más cercana con usted, no?
4: Pero por supuesto, y no solamente uh-huh. privada, sino al contrario, pública, tiene que haber, tenemos una agenda, temas de camino, salud, temas de pacto fiscal. Aquí no hay ninguna intención política, todos queremos que al gobierno nacional le vaya bien, y sabemos que también es el deseo mutuo, ¿no? Que al gobierno departamental le vaya bien, como a los alcaldes, ayer estuvimos en el aniversario del puente, La intención es sacar adelante al país, al departamento, a los municipios.
5: ¿Finalmente va a designar en las próximas horas a los subgobernadores?
4: Eso lo vamos a realizar la próxima semana. Tenemos 8 subgobernadores con quien debemos coordinar también. Son autoridades designadas por el gobernador que se van a hacer cargo de programas en específico y van a ser también nuestro puente de coordinación con los municipios.
6: ¿Ya se tiene nombres de los gobernadores?
4: Tenemos un listado, pero lo vamos a anunciar. Vamos a hacer también una posesión, una designación en la próxima semana de los 8 subgobernadores.
6: ¿Cuál va a ser el rol también el gol de
1: él? Hola. Bien, ahí está hablando de otros temas igual, ¿no? Justifica su no presencia a la gobernadora de Tarija para no estar presente en Cochabamba. Voy a saludar en esta mañana a José Pomacusi, que está en línea. José, ¿cómo te va? Buenos días. ¿Qué tal el frío?
7: Bueno, está sorprendentemente alto y la gente tiene que adaptarse, pues, ¿no? Y además da más hambrecita cuando hace frío, ¿no?
1: Sí, aquí ya le hemos pedido a Vangeli que nos invite un café, a ver si llega el café.
7: Sí, no, cuando hace, la verdad que cuando hace frío, pues el cuerpo consume más energía y por eso la gente a veces no se explica por qué cuando hace frío tenemos la necesidad de estar comiendo y comiendo, ¿no? Y es que se gasta la energía para mantener el calor.
1: Claro que sí. Y hay mucha gente que seguramente está optando por cosas calientes para sobrellevar este frío que ha llegado a Santa Cruz y que se va a quedar por unos días.
7: Cuando hace frío el deseo pues no es de una manzana ni de lechuga, no es de pan, es de cosas calientes, etcétera. Por eso es que en invierno la gente gana siempre un poco más de peso, ¿no?
1: Exacto. Hay que evitar aquello, sí, ¿no? Por la salud. A ver,
7: sí.
1: Este frío, ojalá que llegue igual a aquellos que están bloqueando, ¿no? Están impidiendo el tránsito normal de la población. El presidente Rodrigo Paz ha convocado, José, a un encuentro este día sábado en Cochabamba. No ha habido invitaciones, dice así, que les ha llegado personalizadas, ¿no? Es una convocatoria abierta, se dice que incluso va a estar presente la iglesia, algunos sectores, pero hay algunos que han demostrado que, o han indicado que no van a participar, es el caso de Samuel Doria Medina.
7: Lo que pasa es que la modalidad es un poco complicada, ¿no? A ver, si vos haces un junte en tu casa con 20 amigos, más o menos que los podés ver a cada uno de los 20. Si haces con 60 amigos, aún los podés ver a tus 60 amigos. Si haces con 100 amigos un junte, ya probablemente algunos los vas a apenas saludar. Si haces con 200 amigos, ya, olvídate, o sea... Pensar cuando la gente hace un matrimonio con 200 personas, no ve a todos los que invitó. Y lo mismo es en esto, ¿no? O sea, una reunión con 600 personas, que son los invitados, que te da muy poca chance, ¿no?, de algo concreto. Yo comentaba ayer que me llamaron algunos amigos que son alcaldes y me decían, ¿qué me aconsejas? ¿Voy o no voy a la reunión? Y yo siempre digo, anda, ¿no? Porque un contacto es un contacto. Pero me decían, lo que pasa es que ya fuimos a la anterior y no, el presidente durante 3 horas se sacó fotos con los invitados. Y entonces, en limpio nada, ¿no? Es decir, es un encuentro
8: para la foto. Entonces, algunos pues tienen ahí sus dudas y...
7: que vos sabés que después vas a obtener algo de ahí.
1: Claro.
7: Pero también vas y tampoco obtenés mucho en limpio, ¿no?
1: Claro. José, te cuento que ya está con nosotros Daniel Valverde, a quien vamos a saludar. Daniel, muchísimas gracias por participar esta mañana en el programa. Buenos días. Miguel Ángel y José te saludan.
9: Miguel, ¿cómo le va? Buen día, muchas gracias. Pepe, un gusto también esta mañana, un poquito fría.
1: Sí.
9: Pero que creo que tiene muchas cosas, ¿no?, en la agenda, así que gracias por el contacto.
1: Bueno, ahí estábamos hablando con José sobre este encuentro que se va a desarrollar en Cochabamba y que es muy importante, ¿no? Hay expectativas por parte de la población.
9: Hay expectativas, o sea, el diálogo, la concertación y el rumbo no se han definido todavía, sobre todo, es necesario. Yo creo que el gobierno ha perdido demasiado tiempo, esto debió hacerlo en las primeras semanas de su gestión. Tengo la sensación que es un poco extemporáneo. No veo la apertura, la voluntad, ¿no?, de algunos actores. Yo estaba, algunos lo hacen porque no están de acuerdo con la metodología, o otros ya porque no están en la línea de sincronización con Rodrigo Paz. Por ejemplo, escuché la entrevista que le hicieron a la nueva gobernadora de Tarija. Es muy evidente que ella no va a ir, ¿no?, porque tenga otras cosas más urgentes, ¿no?, simplemente porque no está de acuerdo en darle un puente al gobierno, quizás incluso de manera muy personal a Rodrigo Paz. Pero ojalá, Miguel, que salga algún fruto de este encuentro, y sobre todo, ¿no?, tener un rumbo, una dirección que permita tener una narrativa que no la tiene el gobierno. El gobierno ha venido repitiendo todo este tiempo simplemente eslogan, ¿no?, que los usó y fueron muy efectivos durante la campaña. Pero una cosa es la campaña y otra cosa es gobernar, ¿no? Cuando uno gobierna ya tiene que tomar decisiones, tiene que mostrar resultados, tiene que presentar proyectos de ley, tiene que tener pactos, ¿no?, en la Asamblea Legislativa, en las regiones, con los sectores sociales. Y en eso se ha descuidado mucho el gobierno. Creo que el gobierno se distrajo demasiado en la campaña electoral y perdió, por lo tanto, tiempo valioso, vuelvo a insistir. Además que, ¿no?, que se le atravesó un tema tremendo como fue el de la gasolina, que le ha dañado mucho, ¿no?, en su confianza y credibilidad hasta este momento, Miguel.
1: Sí, adelante, José. Ah, no está. Bueno, esta situación del tema de la gasolina y el tema de los movimientos que vienen por parte de la Central Obrera Boliviana también han hecho tambalear a este gobierno, que va solamente en 6 meses. Y uno dirá, son 6 meses recién que está en gobierno, o sea, se están acomodando bien las cosas. Hay un trasfondo de verdad de tratar de desestabilizar al gobierno y evitar que llegue a su primer año de mandato.
9: Miguel, yo creo que, a ver, en política, lamentablemente, pues, no hay amigos, ¿no? No hay actos, ¿no?, de condescendencia porque le cae bien a alguien. Yo creo que el gobierno iba muy bien, arrancó bien, tomó algunas decisiones que creo que eran duras, pero fueron aceptadas por la población de manera unánime, ¿no? De levantar los subsidios. Mostraron algunos datos interesantes, ¿no? Mejoró la economía, bajó el nivel de riesgo del país, comenzó a relacionarse con distintos países con los cuales no teníamos contacto. Empezó bien, ¿no? Pero luego creo que el gobierno dejó de tomar decisiones y, vuelvo a repetir, ¿no?, el tema de la gasolina, y todo eso generó un debilitamiento de su credibilidad, y ahí viene el oportunismo, ¿no? Ahí viene el oportunismo, yo creo que tiene mucho de eso, estas movilizaciones de la Central Obrera, ¿no?, que ya están llegando a niveles extremos, ¿no? Creo que he leído un titular de un periódico de La Paz, Visión 360, entiendo que ya están planteando hasta la renuncia, sí, del presidente Rodrigo Paz. Eso me parece un exceso. No ganamos absolutamente nada en el país con una renuncia. Me parece totalmente aventurada, irresponsable, antidemocrática esa posición. Sin embargo, eso es cuando no tomas cabalmente las decisiones y las acciones que debes tomar. Yo digo que esto es como el fútbol, ¿no? Si no atacas, si no dominas el balón, si no tienes cabalmente la capacidad de tomar iniciativas, el otro equipo la va a tomar, ¿no? Y se va a creer posibilidades incluso de meterte algunos goles. Y en esa línea creo que están algunos actores que, repito, bueno, no hay que tampoco extrañarse mucho, siempre han tenido posturas ultristas, maniqueas y antidemocráticas, diría yo, porque, bueno, hay que comenzar a cumplir el mandato del soberano, porque hay un gobierno que está establecido constitucionalmente. Lo que sí debemos exigirle a ese gobierno es que obviamente sea transparente, que dé un rumbo, que tome decisiones, que coordine con todas las regiones y todos los sectores, y que la propuesta que generó su victoria se vaya cumpliendo, ¿no? Si bien son solo 6 meses, pero se supone también, Miguel, que cabalmente en los primeros 6 meses, incluso se habla de los primeros 100 días, están todos los ajustes, están todas las leyes más duras que se deben presentar en un gobierno, ya por lo menos instaladas para poder ser debatidas y aprobadas, ¿no? Y eso no ha ocurrido hasta ahora.
1: Ahora, el gobierno necesita gobernabilidad. ¿Usted cree que se está abandonando mucho el trabajo con la Asamblea Legislativa? O sea, ¿está trabajando solamente el presidente con el Ejecutivo y no así le está tomando mucha atención al Legislativo?
9: Yo veo dos problemas, Miguel, ¿no? Veo, primero que nada, un problema en el mismo Ejecutivo, ¿no? No hay una dirección política, no veo un gabinete que tenga solidez política, ¿no? El único que hace política ahí es el presidente cabalmente, pero necesita también colaboración, ¿no?, de sus ministros. Hay buenos ministros, seguramente de buen nivel técnico, pero el nivel político está ausente. De alguna manera me alegra mucho que el nuevo vocero presidencial está colaborando, le está dando alguna claridad al gobierno que no la tenía. No sé si será suficiente, pero veo esa debilidad en el gobierno, sobre todo a nivel de su gabinete, ¿no? Y por otro lado, en el caso de la Asamblea, es muy evidente lo que usted dice, Miguel Ángel, ¿no? Es muy evidente de que el gobierno no ha tenido la capacidad de generar pactos y alianzas con las distintas fuerzas políticas. Es la misma fuerza que llevó a Rodrigo Paz al gobierno, todos sabemos que está fracturada, y hay una bancada rodriguista, y otra larista, y otra que son gente del PDC, pero no se ha generado, ¿no?, lo que necesita el gobierno, garantizar mayoría, ¿no?, teniendo pactos sobre temas estructurales con Libre, seguramente. Veo debilitada también la alianza con Unidad Nacional, y yo siempre digo que en varios temas incluso deberían convocarse a las bancadas de Andrónico Rodrigo, Alianza Popular, porque hay temas que en el que finalmente hay que tener esa apertura, ¿no?, de poder dialogar y concertar con todos los bloques. Entonces, está faltando eso, ese diálogo, no está dando la talla. Yo creo que ahí hay un viceministro, pero creo que ve más temas muy, muy operativos, pero no ve temas políticos realmente.
1: Bien. Quiero agradecerle por haber estado con nosotros, querido Daniel. Un abrazo enorme y a cuidarse por el frío.
9: Así es. Gracias, Miguel. El agradecido soy. Hasta luego.
1: Bueno. Buenos días. Vamos a la pausa inmediatamente y enseguida estamos para hablar de economía. Estaremos con Marcelo Trigo, ex presidente de Asuban, una persona que conoce mucho de economía, para hablar sobre un tema tan importante como es el que Bolivia haya logrado nuevamente estar en la mira internacional en economía. A ver, luego de la pausa estaremos hablando sobre este tema. Ya volvemos.
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1: 11 de la mañana, estamos de regreso.
2: Bueno, y el gobierno ha confirmado este jueves pasado la captación de 1,000 millones de dólares mediante la emisión de bonos soberanos en el mercado de capitales, con una tasa de interés del 9,45% y un plazo de 5 años. Esto ha sido calificado como exitoso para el país en los mercados internacionales. Pero vamos a preguntarle a un entendido en la materia sobre este tema. Estamos con don Marcelo Trigo, a quien vamos a saludar. ¿Cómo está, don Marcelo? Muchísimas gracias por participar, estar con nosotros en el programa. Miguel Ángel lo saluda. Buenos días.
3: Buenos días, Miguel Ángel. Un gusto estar en tu programa y un saludo a toda tu audiencia.
2: ¿Cómo califica esta noticia que ha dado el gobierno a través del ministro de Economía?
3: Bueno, creo que siempre que un país tiene opciones de financiamiento y salir al mercado internacional es algo positivo. Sin duda, 1,000 millones es un monto interesante, aunque evidentemente el costo de poco más de 9% es bastante elevado. Pero la consulta que yo transmito es, la emisión es buena, pero la deuda no es neutra. ¿Hay deuda buena o hay deuda mala? Si la deuda se la utiliza para cosas productivas, para estabilizar un país, para generar mejores condiciones, vamos bien. Pero si se la va a utilizar para seguir financiando un déficit fiscal que no va a haber esfuerzo para reducirlo, es como esa persona que usa la tarjeta de crédito para seguir financiando su desorden en los consumos, básicamente vamos a terminar más endeudados y sin haber avanzado. Entonces, en definitiva, te diría que es una buena noticia que los mercados hayan abierto el capital hacia el país. Creo que nos reinserta de cierta manera al mundo financiero. Veníamos de una calificación de riesgo de CCC-, muy mala. Hemos mejorado a CCC+, pero ahora lo importante es usar correctamente esos fondos.
2: Ahora, cuando usted dice que hay un endeudamiento bueno y otro malo, ¿es malo que estos recursos económicos, por ejemplo, sirvan para la compra de combustible?
3: Si los combustibles van a seguir siendo subsidiados, sí. Porque lo que va a pasar, Miguel Ángel, es que de aquí a 3 meses vamos a seguir en la situación que estamos actual, con mayor deuda y sin vistos de mejorar. Esto es como una familia. Cuando tú gastas más de lo que ingresa, por algún lado tienes que bajar los gastos. No hay magia acá. Y lo que nos tenemos que dar cuenta los bolivianos es que hoy ese déficit alguien lo está pagando. Y lo estamos pagando principalmente los bolivianos mediante dos formas. Uno, que lo pagan todos y especialmente los más vulnerables, que es la inflación. Porque un déficit fiscal siempre te lleva a una inflación, y la inflación es la pérdida del poder adquisitivo. Y acá los más afectados son los más pobres. Entonces, esa es una forma de pagar el déficit. Otra forma es que el gobierno se financia con la gestora, y ahí están los aportes de todos los jubilados, etcétera. Entonces, alguien paga el déficit. Eso hay que entenderlo claramente. Entonces, cuando hablamos de bajar el déficit y hablamos de quitar el subsidio, evidentemente también se afecta a cierta parte de la población, pero esto es una salida que lamentablemente no hay una salida sin dolor, porque hemos administrado muy mal la economía en los últimos años. Es como cuando ese padre de familia gastó todos los ahorros y ahora pues la familia se tiene que ajustar, no hay otra. Entonces, si se gasta esta plata para seguir trayendo gasolina subsidiada, sería un error en mi opinión.
2: Don Marcelo, ¿por qué cree usted que se accedió al mercado de capital y si no así a los bancos de cooperación internacional, por ejemplo?
3: Bueno, yo creo que es algo complementario. En lo personal, a mí me hubiera gustado acceder más al Fondo Monetario antes. En el país parece que hemos satanizado al fondo, cuando es la multilateral que la necesitamos sí o sí, porque te da fondos justamente para estabilizar. Entonces, entiendo que el gobierno esté en una negociación con el fondo, pero también puedes acceder a mercados internacionales que son complementarios. Entonces, estar con ambos, con multilaterales y con el mercado internacional no es malo. Evidentemente hay una diferencia grande en el costo, ¿no? Probablemente el costo de tener un financiamiento del Fondo Monetario, después del BID, etcétera, son costos que están a la mitad del costo que tenemos en los mercados internacionales.
2: Ahora, cuando usted hacía referencia a la tasa del 9,45, que es alto, también se dice que, por ejemplo, Ecuador, que tiene mejor economía que Bolivia, su tasa de interés en esta clase de préstamos es del 9,25. O sea, no hay mucha diferencia, ¿no?
3: O sea, digo que es alto porque sí creo que tienes una opción a través de las multilaterales más bajas. Hoy en el mercado internacional es la tasa que es. No es que el país haya negociado mal. Es la tasa que es. Por la calificación de riesgo que tenemos, es la tasa que es. Y es más, yo creo que se aprovechó una ventana en estas semanas de liquidez que hay en los mercados internacionales para salir. Y fue un buen momento que salió Bolivia. Entonces yo empiezo diciendo de que es una buena noticia. Es una buena noticia cuando el país tiene más alternativas de financiamiento. Pero es muy importante no quedarnos ahí. Tener deuda por tenerla no funciona. Cuando usted va al banco y pide un préstamo, es porque se quiere comprar una casa, porque quiere hacer un negocio. Esa es una deuda buena. Si usted va al banco para endeudarse, para irse de fiesta, y de ahí no sabe cómo pagar, ese es un problema.
2: Le voy a mostrar lo que escribió Samuel Doria Medina con relación a este tema. Ponerlo en pantalla grande, por favor. ¿Qué dice Samuel Doria Medina sobre esto? Bolivia obtuvo $1,000 millones en bonos colocados en los mercados internacionales. Son bonos con fecha 2031 y retribuyen 9,75% por año. Esto significa que tenemos que pagar a los aportadores $97,5 millones por año. En 5 años deberemos pagar $487,5 millones en intereses, además de tener que devolver los $1,000 millones de dólares recibidos. En cambio, si generábamos un fondo de estabilización financiado por los organismos internacionales, podríamos haber conseguido esos $1,000 millones a 4,5% anual, pagar $45 millones de intereses por año y $225 millones en 5 años, menos de la mitad. La lentitud tiene un costo, dice Samuel Doria Medina. ¿Qué dice sobre esto?
3: Coincido. Y de hecho lo que yo te decía al inicio, yo hubiera sido más partidario de arrancar con el Fondo Monetario y partir de ahí. Y de hecho, cuando uno ya tiene un programa con el fondo, el riesgo país baja más aún. Y si tu riesgo país baja más aún, el costo de salir al mercado internacional puede salir a una tasa más baja. Porque el mercado dice, si tú ya estás en un programa con el fondo, de cierta forma, estás bajo ciertos parámetros que tienes que ir cumpliendo, como ir reduciendo el déficit fiscal de manera sostenible. Entonces, coincido con lo que dice
2: Samuel.
3: Pero yo no quiero bajarle el volumen a que al final de cuentas es una buena noticia que Bolivia tenga acceso a los mercados internacionales. Vuelvo a recomendar que va a depender cómo usa el gobierno estos fondos.
2: Ahora, el ministro de Economía, don Marcelo, ha dicho de que Bolivia tiene capacidad de 3.500 millones de dólares en bonos y solamente se ha ofrecido 1.000. Entonces hay una capacidad de 2.500 millones todavía. Estos podrían ir a través de la banca internacional, ¿no? ¿O no?
3: Eso de que tiene capacidad yo lo entiendo relativo. Lo que entiendo que dijo el ministro es que hubo una sobreoferta en la emisión de bonos. Él habló de 5, yo entiendo que fue 2.5 de la información que tengo yo. Lo que significa es que tú pusiste $1 en el mercado y hubo una demanda de 2 o 3 veces para ese dólar en el mercado. Pero esto también responde, y hay que ser claros, a una necesidad y a una sobreliquidez que hay en el mercado, y fondos de inversiones tienen necesidad de poner rentabilidad en sus fondos, y a veces, más allá del riesgo y de la visión que tengan de un país, es una oportunidad de invertir en un papel. Entonces, no necesariamente significa que el país tiene capacidad de endeudarse más. Es más, yo te diría que el país no tiene capacidad de endeudarse. estamos en una situación complicada. Por eso cada dólar y cada deuda que traigamos tiene que ser muy bien pensada. Lo que ha pasado es que hubo sí una sobredemanda del papel boliviano el día de ayer cuando el gobierno salió a venderlo, y eso es verdad.
2: Bueno, ok. Bolivia es un destino de inversión en este momento, don Marcelo.
3: Bolivia es un país con un gran potencial para invertir en Bolivia. Pero hoy tenemos serios problemas normativos que hacen que sea difícil invertir en Bolivia. Tenemos que modificar la ley de inversión. Tenemos que modificar las leyes de los grandes sectores donde podemos traer inversión, como es la ley de hidrocarburos, la ley minera. Eso es una realidad. Y aquellos que dicen lo contrario, creo que el mejor ejemplo es el sector de hidrocarburos. De haber sido un potencial país para proveer gas, no solo a los países limítrofes, sino a otros países, hoy nos estamos quedando sin gas. Y eso sencillamente porque no hemos explorado. Y no hemos explorado porque no ha venido ninguna empresa a explorar, porque las reglas de juego que hemos puesto hacen que no sea rentable y que no sea atractivo Bolivia. Entonces, Bolivia tiene todo para atraer inversiones, pero me temo que va a ser muy difícil hacerlo si no modificamos varias leyes.
2: Bien. Se corta acá el micrófono. Bueno, ahora sí. Quiero agradecerle, don Marcelo, por haber estado con nosotros en el programa esta mañana.
3: Gracias, Miguel Ángel, un abrazo.
2: Un abrazo, igualmente, que tenga buen día. Bien, así está el tema de la economía. Lo cierto es que Bolivia ha logrado captar estos 1,000 millones con bonos soberanos y, bueno, ha retornado al mercado internacional, y esto ha sido aplaudido por las autoridades del gobierno, porque esto no ocurría, por ejemplo, hace años atrás, por la calificación en la economía que tiene Bolivia. En buena hora, y ojalá, como dice don Marcelo, estos recursos sean bien utilizados, que sean bien utilizados, que lleguen a donde tienen que llegar, y bueno, que esto pueda generar más fuentes de empleo, pueda generar infraestructura. El gobierno ha anunciado que estos recursos económicos son de disposición inmediata, entonces esta platita va de repente a ir seguramente para las gobernaciones y alcaldías que en estos momentos la están pasando muy mal. Vamos a la pausa, enseguida retornamos, pero para hablar sobre otro tema, sobre la ley 1720. Hay emergencia en el sector productivo, sector que está haciendo duras críticas al gobierno, porque en un momento el gobierno sale y aplaude y dice, bueno, hemos promulgado la ley 1720, y viene una marcha de campesinos indígenas que se trasladan desde Pando hasta la ciudad de La Paz, y logran reunirse con el gobierno a través de esta movilización, y el gobierno dice que hay posibilidades de abrogación de esta ley. Ya existe esta sesión de la posible abrogación de la ley en la Asamblea Legislativa. De ello vamos a hablar enseguida nada más, así que no se mueva.
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9: Once de la mañana, estamos de regreso.
10: Bueno, y en este momento vamos a hablar sobre esta disputa que ahora existe en la Asamblea Legislativa Nacional, porque hay parlamentarios que están de acuerdo con la abrogación de la Ley 1720 y otros que no están de acuerdo. Esta situación se ha generado después de que el presidente abrió esa posibilidad de que se pueda abrogar la ley. Pero salen los ministros a indicar de que no se va a eliminar del todo la norma, entonces se va a mejorar. Si bien se va a abrogar la ley 1720 en sus posibilidades, pero esta no va a perder su espíritu esencial. Vamos a hablar sobre este tema con nuestro próximo invitado que ya está con nosotros. Estamos hablando de Marco Gutiérrez, que es el vicepresidente de FEGABENI, que también están en emergencia. Bueno, todo el sector agropecuario productivo a nivel nacional está en emergencia y están rechazando esta posibilidad de abrogación de la ley 1720. ¿Cómo está, don Marco? Buenas tardes, perdón, buenos días. Los saluda Miguel Ángel, bienvenido al programa.
11: Miguel Ángel, muy buenos días. A través tuyo, saludar a todos los reoyentes de este prestigioso medio de comunicación. Efectivamente, el sector productivo del Beni se ha declarado en emergencia por la mala comunicación, mala información y sobre todo por los intereses mezquinos de unos pocos que perjudican a la gran mayoría.
10: Cuando usted dice de que hay unos pocos que perjudican a la gran mayoría, ¿quiénes son esos que están perjudicando? ¿Son los indígenas o los campesinos? ¿Son entidades externas? ¿Quiénes tratan de perjudicar al sector productivo?
11: Para comenzar, quiero explicar a todo el pueblo boliviano qué significa esta ley. El año 2017, desde FEGABENI, en COA,

0: productores y un 3% son grandes productores. Entendido que la pequeña propiedad se encuentra limitada. O sea que en Bolivia, al pequeño productor, que es el 82% del sector productivo, se encuentra tratado como un interdicto, que no tiene capacidad de actuar en base a la propiedad privada. Primer elemento cuando se trabajó esta ley fue justamente para no tratar de ciudadanos ni de primera, segunda, peor ahora, que el pequeño productor en la ley es de tercera calidad. Entonces, fue el motivo por el cual nació esa preocupación, porque el pequeño productor no podía acceder ni a un crédito, ni a adquirir garantía, ni para poder acudir a un crédito directo, y tampoco podía disponer de sus bienes. Por ejemplo, cuando el dueño se fallecía y era un pequeño productor ganadero de 450 hectáreas y tenía dos hijos, no podían subdividir la propiedad para que puedan hacer unidades productivas individuales. Hecho que vulnera el derecho, obviamente, a la propiedad privada. Y la propiedad privada, entendemos claramente que sin propiedad privada no existe libertad. Y esa libertad, el gobierno de turno, a partir de que entró Evo Morales, comenzó a hacer una ley mordaza para todo ese 82%, o marchan, o bloquean, o hacen lo que yo quiero, o si no, no les reconozco su derecho. Lastimosamente, la mala información de organismos internacionales, ONG, a través de su ONG, políticos fracasados que ya pasaron, no quieren dejar la mamadera y quieren volver a su sistema totalitario para tratar de seguir sometiendo a esa persona, a ese indígena, a ese campesino, que dentro de su buena fe les crea a estos mentirosos, toda vez que esta ley fue bien pensada, porque fue para el pequeño productor voluntario, el pequeño productor que sí quiere acceder a la transformación a mediana. No es para todo, no afecta a TCO, ni TCI, ni a tierra comunitaria, a nadie, solamente a la persona que desea surgir, tener el derecho pleno de la propiedad privada. Ese es el entendimiento y va directamente, no hay ningún factor en contra. Y no puedo creer que el ministro diga vamos a anular esta ley para gozar. No es necesario anular la ley. Si quieren hacer una ley mejor, pues trabajen en la ley que ellos piensan, y no, pero de forma paralela, que exista pues esa ley que fue trabajada desde el año 2017, para aclarar, presentada en el 2018 al Parlamento, socializada muchísimos años con tres gobiernos diferentes.
1: O sea, sí, inclusive, fue socializada.
0: En 2020 hubo un decreto supremo en base con la misma finalidad, pero con otros mecanismos que hacían burocrático la transformación. La ley está vigente desde el momento de su promulgación y el Poder Ejecutivo, dentro del sistema de freno y contrapeso, el órgano del Poder Legislativo, pues promulgó, y el Poder Ejecutivo tuvo el momento de darse su veto. Por el contrario, en la feria, en presencia nuestra, se promulgó. Y desde ese momento,
1: Marco,
0: en vigor.
1: Si me permite.
0: Lastimosamente, no podemos estar ante el sentimiento de unos pocos para perjudicar a la gran mayoría.
1: Marco, si me permite. Es una ley que no nació ayer ni tampoco tiene sus meses atrás. Usted dice que es una ley que se ha venido trabajando de hace varios años atrás y de que sí ha sido socializada. Entonces, ¿por qué algunas autoridades dicen que faltó socialización de la ley?
0: Por desconocimiento, obviamente. No puedo permitir, nosotros hemos trabajado de forma conjunta con pequeños productores, pero son para pequeños productores privados, no es para TCO, TCI, porque no les afecta en absolutamente nada. En nada, solamente son para pequeños productores privados titulados que deseen voluntariamente acceder a ese beneficio o no. Si usted no quiere, pues no entra. Sin más trámite, usted presenta una carta ante el Instituto Nacional de Reforma Agraria, quiero ser pequeño productor, y hace la transformación, se le da un tiempo para el cumplimiento de la función económica social, se le da un tiempo para sacar su NIT, su ROE, y dar el cumplimiento de las leyes laborales. O sea, es un conjunto de normas que engloban el espíritu de la ley. El espíritu de la ley es producir más, es dar certeza, tener reglas claras y dar seguridad jurídica a ese pequeño productor y tener un ciudadano en iguales condiciones que el mediano y el grande. Ese es el espíritu de esta ley.
1: Ahora, ¿qué medidas van a tomar ustedes? Más allá del rechazo, por ejemplo, allá en la Ciudad de La Paz continúan los marchistas, están en una vigilia en la Asamblea Legislativa hasta que exista la abrogación de la ley. Acá en Santa Cruz, por ejemplo, la CAO ha determinado llamar un ampliado a su sector para tomar acciones. No descartan también medidas de presión. Ustedes allá en el Beni, ¿qué acciones van a tomar?
0: Bueno, Feya Beni,

0: Tiene su ente matriz que está con Gabol y más arriba está con Fearon. Nosotros lo que llamamos fue Confearon, justamente, el cual soy miembro también del Poder Ejecutivo, en el Confearon. Todas las acciones que están haciendo tomadas en Santa Cruz se están replicando también en el departamento del Beni. Peor aún, cuando fuimos parte desde su creación, socialización, presentación de la ley, hasta inclusive festejamos con bombos y platillos por la victoria obtenida para esos pequeños productores que puedan ser ciudadanos igual que todos los demás, para poder producir en las mismas condiciones. Y primero hemos actuado por la parte política, por órgano legislativo. Y para muestras, mire, para que vea que no es mentira, ustedes acuérdense claramente que en Santa Cruz hubo un foro
1: Sí.
0: donde estaban todos los candidatos, en el cual firmaron todo y cada uno de nuestros senadores electos. Y en esto, en el punto quinto, voy a leer textual, dice: el 82% de los productores en Bolivia son pequeños productores, hecho que los tiene discriminados y sin acceso a imposibilidades a crecer e invertir, ya que no son sujetos de crédito, sin dejar de lado que se encuentran restringidos y limitados a su derecho a la propiedad privada. Por lo que se acuerda en lograr aprobar un proyecto de ley de conversión voluntaria tácita de la pequeña propiedad a mediana propiedad. Esto fue en el foro del Beni en fecha 3 de septiembre del 2025. Justamente los cuatro senadores del Beni que están titulares han firmado, y todos los diputados también ahora electos. Ahora, esto ha sido notariado, este es el compromiso real con el departamento del Beni. Del mismo modo se hizo en la Feria de Santa Cruz con la CAO, el mismo foro, son los mismos proyectos de ley o similares, porque son las mismas inquietudes y necesidades del sector productivo: seguridad jurídica, reglas claras y condiciones igualitarias para producir más y mejor.
1: Vamos a escuchar un poquito lo que decía la CAO acá en Santa Cruz. A ver, pone por favor.
2: Bolivia no puede darse el lujo de gobernar contra sus productores. El sector agropecuario boliviano, que hoy representa el principal motor de las exportaciones no tradicionales de todo un país, superando incluso a los hidrocarburos, expresa su rechazo categórico e indignado ante dos acciones del gobierno que constituyen un retroceso histórico: la promoción de la abrogación de la Ley 1720 y la promulgación del Decreto Supremo 5613. Estas medidas no es un error técnico, son decisiones políticas que tienen un costo humano concreto. Miles de pequeños productores que hoy no acceden al crédito formal seguirán excluidos de todo un sistema financiero, no por falta de activos, sino por una normativa que el gobierno defiende a espalda de todas las necesidades. La Ley 1720 es la única respuesta concreta a todo el problema que ellos viven. Bolivia está pagando consecuencias políticas, económicas del pasado: crisis fiscal, desempleo creciente, informalidad. Le hacemos un llamado a todos nuestros diputados, a todos nuestros senadores de todo el país que quieran y crean en tener un mejor futuro para nuestros hijos y para salir de esta crisis económica. Que defiendan a esta cadena productiva, que defiendan a todos los productores. El campo no pide subsidio, pide reglas claras, pide seguridad jurídica y acceso al crédito. Si eso es demasiado pedir, el país entero merece saberlo.
1: Y la gran interrogante es, ¿por qué cree que el presidente Rodrigo Paz decide revisar esta normativa ya promulgada?
0: La percepción que voy a dar es personal. Yo creo que es su primer conflicto con movimientos sociales llamados reprimido, toda vez que tiene alto impacto social, toda vez que son indígenas, que no les afecta en absolutamente nada, peor a los campesinos. Es solo para el productor, para el pequeño productor privado, esta norma, si es que quiere adoptarla, si no, queda en la misma condición. Sin embargo, lo que decía claramente Klaus, lo que he estado establecido, he vertido que la ley es necesaria, la ley 1720 es el punto de inicio de que todo ciudadano pequeño productor que quiera producir más y mejor y tener las mismas condiciones de producción va a arrancar con esta ley. En contrapartida, sacó un decreto supremo del 56-10-13 que es totalmente inconstitucional y que se fue aplicando, entiendo lo que he escuchado por prensa, que se fue aplicando en anteriores gobiernos, dotando tierra sin concluir el saneamiento, y justamente en la ley 1715 modificada por la ley 3545 en su disposición onceava, prohíbe la dotación de tierra siempre y cuando no culmine el saneamiento. Y para el Beni, el departamento del Beni, el 16% de la tierra privada no ha sido saneada, no ha concluido el saneamiento, por lo tanto, es inconstitucional toda dotación que se pueda efectuar. Y aclarando que la dotación la hace en la CAT. Entonces, creemos que por el momento coyuntural que están viviendo, ellos tienen mucho más información. Quiero entender que sabemos que Evo Morales mueve gente, las ONG están cuidando sus intereses. Aquí son puros intereses, pero nunca es el interés del pequeño productor, nunca es el interés de Bolivia. Gracias, cuando comenzaron estos movimientos se descontroló el dólar y eso estamos pagando los bolivianos con la subida y alza de la canasta familiar por una simple desestabilización, y lo que quieren es desgastar un gobierno democráticamente electo y con fuerte aficionamiento en el tema de la economía. Sin embargo, creo yo que deben sentarse, hacer mea culpa, hacer prevalecer el principio de autoridad, el imperio de la ley a todas estas personas que están cometiendo actos ilegales y trancando el desarrollo del pueblo boliviano. Por tal motivo, exhorto tanto al Poder Ejecutivo a hacer el buen principio de padre de familia y a la Asamblea, al órgano de poder del Poder Legislativo, que ejerzan su derecho y defiendan la ley que recién acaban de aprobar, que ha sido socializado muchas veces, que ha sido comprometida. O sea, los foros en el Beni y en Santa Cruz fueron transmitidos en vivo y en directo. Participaron todos los sectores y estamentos de la sociedad boliviana, pequeños, medianos, indígenas, campesinos, empresarios, todos se socializó. Y venimos trabajando en la misma ley desde el año 2017. El 2018 se presentó al Parlamento. O sea, no es un algo. O sea, ¿cuántos años tenemos que socializar una ley para salir de atraso? Es mi pregunta. ¿O cuáles son los intereses? ¿O quién financia la marcha? ¿Quién financia en el alto los dos supuestos cabildos? ¿O quién financia la huelga? Me preocupa. Bueno, ahí está justamente el Ministerio de Gobierno que debería averiguar todas estas cuestiones para ver cuáles son los intereses reales de otros intereses mezquinos, político, partidario e ideológico y de organizaciones no gubernamentales.
1: Lo último en información sobre este tema es que la Cámara de Diputados ha devuelto a la Comisión su informe para la posible abrogación de la Ley 1720. A ver, ¿qué dice? Ha sido aprobada por mayoría de votos, dice, la devolución del presente informe de la Comisión para que se puedan subsanar todos los errores que se hayan tenido y se pueda trabajar por tiempo y materia. Así lo ha anunciado la presidenta de la Cámara de Diputados, Daniela Cabrera. Entonces, ya ha ingresado a una devolución, está en trámite, se van a corregir los errores. Me imagino de que esto va a trabajarse durante todo el día, si no hay dificultades algunas, probablemente hasta altas horas de la noche o mañana ya se pueda tener de repente una nueva ley o de repente las observaciones al caso.
0: Entiendo que tenía vicios de nulidad absoluta la tramitación de la presente ley y han derivado a la Cámara, a quien lo presentó, que es juez y parte por si acaso, para que subsane los errores procedimentales para que pueda entrar a la comisión correspondiente para ser tratada en el Pleno.
1: Bien, vamos a ver cómo se desarrolla esto. Muchísimas gracias, Marco, por haber estado con nosotros aquí en el programa hoy.
0: Muchísimas gracias a ustedes y que Dios bendiga a Bolivia.
1: Buenos días. Vamos a la pausa.
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0: 11:55, estamos de regreso.
1: Muy bien, y vamos a hablar ahora sobre un problema que el día martes, aquí en el programa, lo sacamos al aire, ¿no? Es el problema del agua, el agua potable en algunos barrios allá en la ciudad de Trinidad, está pues no consumible, ¿no? Los vecinos llegaron hasta la cooperativa Cuatri para exigir a la gerente que se pueda hacer algo. El agua no se podía consumir, no servía para bañarse, mucho peor para cocinar. Entonces había un enojo y un malestar por parte de los vecinos que llegó pues a la denuncia pública, y esto ha generado la atención también del Ministerio de Aguas, el Viceministerio de Aguas. Estamos con la viceministra Viviana Mariscal, a quien voy a saludar en esta mañana. ¿Cómo está, viceministra? Gracias por acceder a este contacto. Miguel Ángel la saluda. Buenos días.
2: ¿Cómo está, querido Miguel Ángel? Un saludo cordial a la distancia y a todos los radioescuchas, televidentes que están atrás de las pantallas. Y aquí estamos atentos para atender las consultas que así precise.
1: Tenemos entendido que ha habido una comisión que está trabajando en laboratorios para verificar la contaminación del agua en algunos barrios de Trinidad. Ha estado el CEDES, ha estado su viceministerio y por supuesto también creo que la alcaldía de Trinidad. Usted nos dará mayores detalles, por favor.
2: Mire que una vez conocido el problema, la Autoridad de la Salud, es el CEDES, ha tomado las muestras de...
1: Caramba.
2: Algunas zonas afectadas para determinar la contaminación, se ha detectado la contaminación y posterior a ello hemos... ...tuido en el lugar para verificar principalmente las zonas afectadas y el perímetro que esté en riesgo y activar los protocolos de atención a esta contingencia y asegurarnos que la población pueda recibir agua de calidad, ¿no? Y el día de anoche se ha procedido también a hacer la limpieza y de la desinfección de los tanques de almacenamiento. Y también a las familias afectadas se les está entregando hipoclorito para que puedan desinfectar sus áreas que tienen, para desinfectar las tuberías que conducen estas aguas, porque no se olvide que es el tema de la salud pública, es muy delicado, y la activación de estos protocolos deberían haber sido inmediato. Por eso, ante esta reacción tardía, el gobierno nacional se ha hecho presente en esta ciudad.
1: ¿Ha habido negligencia por parte de la cooperativa de aguas con relación a este tema, viceministra?
2: Mire, se ha notificado ya a la cooperativa, estamos en un proceso probatorio para que se determine las acciones, las responsabilidades un tanto administrativas, que es lo que le corresponde a la autoridad de agua, pero también hay quien se ha notificado al gobierno municipal, que es quien tiene la competencia exclusiva de los servicios, de la dotación de los servicios básicos, para que pueda analizar, y se le ha brindado información para que tome las acciones que así le corresponden.
1: Bueno, hay una especie de dificultad en el internet, vamos a tratar de recuperar la
2: competencia. De la misma manera, hemos una reflexión de que esta Trinidad como tal tiene un problema de gobernanza hídrica, que es con la autoridad recientemente posesionada. Es importante que él lleve adelante, bueno, para que me entienda la población, lo voy a decir en términos sencillos, que lleve la batuta de la solución y se encare una solución integral, porque también se han encontrado conexiones clandestinas que no son seguras en cuanto a la dotación de agua potable. Entonces las redes, el sistema como tal, debe encararse una gobernanza de una manera integral. La otra cooperativa, ahí hay un tema igual en Trinidad, que la FPS con el anterior gobierno hizo pozos de agua y les ha entregado los barrios. Entonces no están regularizados estos barrios, no tenemos la certeza de la calidad de agua que se está distribuyendo. Y este problema puede volver a suceder por la misma gobernanza que hay en cuestión de los recursos hídricos, que no solamente está a cargo de dos cooperativas, también hay comités de barriales que no están regularizados.
1: Bien, viceministra.
2: Y la napa freática muy superficial en esta zona.
1: Si me permite, por favor. ¿Son algunos barrios o es en su totalidad que está llegando el agua en pésimas condiciones, agua no sugerible para el consumo en este momento? ¿Es en algunos barrios de Trinidad o es en toda la ciudad?
2: Tenemos en el barrio, en la zona de Villa Corina, zona Fátima, que son las que tienen mayor incidencia en esta emergencia.
1: Sí, tenemos dificultad en la comunicación. Tengo entendido que son alrededor de 4 barrios los que están.
2: Del gobierno municipal.
1: Sí. Tenemos una dificultad, se ha cortado en la parte donde nos daba a entender cuáles son los barrios donde está llegando el agua contaminada. Por favor, viceministra, si nos puede dar nuevamente la información completa. ¿Retornó?
2: Pero esto ya se han desinfectado estas tuberías, igual las zonas de almacenamiento.
1: ¿Me escucha, viceministra? Para tener una comunicación fluida. Bueno, sí, es que se corta el internet, no sé si usted puede estacionarse un momentito, por favor. Tengo entendido que está en carretera. Si existe esa posibilidad de que pueda estacionarse un momentito para atendernos unos 5 minutos más, por favor, le voy a rogar. Mientras tanto, lo que estamos observando nosotros en imágenes de apoyo es uno de los grifos de los barrios ahí, que obviamente se ve que el agua es totalmente sucia, ¿no? Ahí vemos un balde con agua, insalubre. Mira, hay otro, esto realmente no creo que se pueda ocupar para absolutamente nada. No se puede
2: es
1: consumir.
2: Es un problema.
1: Ahora sí la escucho. Usted nos decía de que se ha tomado consideraciones sobre el caso. Esta agua por el momento no sirve para consumir.
2: En realidad el agua que distribuye la Cuatri y Samutri y los comités barriales no sirven para consumir, porque el sistema de distribución es muy débil, no hay una gobernanza hídrica en sí. Entonces la mayoría de las familias consumen agua de cisterna. Porque hay una débil instalación del sistema de distribución como tal. Por eso es que le decía que es un momento para repensar y que el alcalde municipal recientemente posicionado pueda hacer un análisis integral de cómo encarar una solución que va de la mano desde la gobernanza hídrica que debe haber para asegurar que se brinde un servicio de calidad con esa nueva planta que está en proceso de finalización de construcción, pero también sean zonas que estén regularizadas, porque hay comités barriales con pozos de agua que hizo el FPS que no están regularizados ante la autoridad del agua. Entonces, no hay un control efectivo sobre estos comités que están dispersos.
1: Ahora, ¿Se garantiza el consumo del agua también de las cisternas? ¿Se ha hecho una evaluación sobre este tema?
2: Sí, porque se ha tomado muestras y se ha hecho la desinfección de estos sistemas de almacenamiento y transporte, porque nuestra finalidad y nuestra presencia en este municipio para garantizar de que el agua potable que se está entregando sea de calidad y que se cumpla a cabalidad el plan de contingencia y las zonas que fueron contaminadas estén libres de contaminación. Por eso es que se han activado los protocolos de descontaminación de esta zona.
1: Ahora, la pregunta es acá, ¿de dónde se proveen estas cisternas del agua? Ya, si sabemos de que no hay agua potable consumible allá en Trinidad, ¿De dónde sacan estas cisternas del agua?
2: Lo que quiero aclarar es que es las redes de distribución, es ahí donde se ha suscitado este problema. No es en la fuente, que es muy diferente, ¿no? Es en las redes. ¿Por qué? Porque no se olvide que Trinidad tiene una napa freática muy superficial, que es, en otras palabras, es inundadizo. Entonces, las redes, al estar en forma paralela con el sistema de alcantarillado, es por eso que se ha dado esta contingencia. Y es momento que se tenga que repensar y encarar una solución integral que va de la mano con la gobernanza hídrica que debe darse en el municipio de Trinidad, ¿no? Con él a la cabeza del alcalde recientemente electo. Y a este gobierno municipal, desde luego que lo va a apoyar en lo que se precise y podamos coadyuvar en que la población pueda tener agua potable de calidad. Bien, los vecinos tienen que ayudarlo a su gobierno municipal a que se establezca una gobernanza hídrica sólida, pensada en los vecinos. No solamente es una tarea del gobierno municipal, es una tarea también de los vecinos y de la institucionalidad acompañado de todo este proceso.
1: Ahora, esta recomendación que está haciendo el Viceministerio de Aguas, ¿es a corto, mediano o largo plazo para que se pueda ejecutar?
2: Es progresivo, ¿no? Es progresivo porque hay acciones a corto, hay acciones a mediano plazo, pero no así a largo plazo porque ya hay una planta de tratamiento que se está terminando de construir de agua potable, pero hay sistemas.
1: Sí. Bueno, se ha activado el protocolo de seguridad para garantizar que se preste un mejor servicio y calidad de agua potable a través del uso de cisternas.
2: Recientemente.
1: Quiero agradecerle por haber estado con nosotros esta mañana, viceministra. Gracias. Entendemos de que está en movilizándose. Quiero agradecer por haber tomado la amabilidad de tomar este contacto con nosotros esta mañana en el programa.
2: Estamos para servirle y informar lo que ustedes precisen.
1: Bien, muchas gracias. Bien, ahí estaba la viceministra Viviana Mariscal, que desde el día miércoles se encuentra en Trinidad. El día martes se dio la noticia sobre la queja de esta vecina que llegó con una botella de agua y el agua todavía estaba transparente, ¿no? El de la botella. Ponen a ver el... Lo tenés ahí el video de la vecina cuando llega ahí a Coatri para encararle a la gerente. Mira, ahí está, lleva el agua. El agua todavía está cristalina y no al 100%, pero se ve que es transparente. Ahí la vecina le exige a la gerente de que pueda tomar un vaso de agua. O por último, lavarse la cara con esa agua que... no solamente presentaba no un agua limpia, sino que además olía tremendamente, olía muy mal. Se rehúsa, obviamente, la gerente, dice voy a llamar a la policía, pero el enojo era ya al extremo, ¿no? Ahora, poneme las otras imágenes, por favor, del grifo donde sale el agua. Obviamente, esto es insalubre. ¿Qué encontró el CEDES en las pruebas de laboratorio? Encontró heces fecales. No es apto para el consumo esta agua. No, terrible. La persona que tome un vaso de este líquido, elemento vital, pues va a parar en el hospital, con seguridad. Terrible lo que está sucediendo en algunos barrios de la ciudad de Trinidad, pero más terrible es la inacción de estas autoridades, que han tenido que esperar el malestar de que esto salga a la luz pública para desnudar una realidad que viven los benianos. Bien lo decía la vecina en el momento del contacto, de que no era la primera vez, en reiteradas ocasiones ya había ocurrido, y esta vez colmó la gota que llenó el vaso, porque obviamente no podía ni siquiera usar esta agua para lavar los baños, porque traía olores, ya le cuento. Entonces, llegaron estas autoridades, el CEDES, que se está estrenando con nuevo gobernador, y por supuesto también la alcaldía, que está estrenando nuevo alcalde, decidieron tener una reunión interinstitucional conjuntamente el viceministerio de Aguas, no sé si tenemos las imágenes, y en ese encuentro, en esa reunión, se tomaron muestras de laboratorio y se determinó de que esta agua no es para el consumo humano, o sea, tampoco para dárselo a los animales, es insalubre total. Entonces, en una explicación que daba la gerente de Coatri, decía de que hubieron ructura de ductos de aguas servidas, que obviamente fueron a parar a las bolsas de agua de los pozos de donde se sacan agua para ofrecerles el servicio de agua potable. Entonces, le echaba la culpa, como que Coatri le echaba la culpa a las acciones de la alcaldía por haber pavimentado una calle sin tomar en cuenta estos problemas que podían suscitarse. La situación ya está ahí, hay un plan que podría generar agua potable a los vecinos de mejor calidad, pero es en un trabajo conjunto que tendrán que asumir la gobernación del departamento del Beni y, por supuesto, también el alcalde de la ciudad de Trinidad. Y esta situación seguramente no es ajena a lo que sucede en las otras provincias, ¿no? En los otros lugares del departamento del Beni. Ojalá que se pueda solucionar esto en un tiempo menor, porque decía la vecina de que pagaban 80 bolivianos, creo, a la semana para comprar agua de los cisternas. Pero aparte pagaban el consumo de Coatri, ¿no? Entre 100, 120, 130 bolivianos la factura de agua. No es muy barato. A ver, ¿qué es lo que sucede en el transcurso de las próximas semanas, que vamos a hacerle un seguimiento a este tema? Vamos a la pausa y enseguida retornamos con más.
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0: 12:24, estamos de regreso.
1: Usted que es padre de familia y que tiene su hijo estudiando en una unidad educativa pública, le cuento que el día lunes no hay clases, hay paro nacional del magisterio urbano en Bolivia. El magisterio ha decidido parar 24 horas suspendiendo todas las actividades laborales este próximo lunes 11 de mayo. Es una decisión tomada de manera unánime, involucra a las 31 federaciones de los 9 departamentos del país. El motivo del paro, le comento que la medida surge tras un ampliado nacional donde los docentes han rechazado la falta de respuesta por parte del Ministerio de Educación a las demandas salariales, entre otras, está el incremento de ítems y, bueno, la asignación de horas y descentralización del sistema educativo. Sobre este tema vamos a hablar con nuestro próximo invitado que ya está con nosotros. Estamos con el profesor Lorenzo Chávez, que es ejecutivo de los Maestros Urbanos de Santa Cruz. ¿Cómo está, Lorenzo? Muy buenas tardes. Miguel Ángel lo saluda. Bienvenido al programa.
2: Muy buenas tardes. Gracias por invitarnos a su programa. Y estamos aquí pues para hablar de las problemáticas educativas que la ministra de Educación no está pudiendo resolver.
1: Para empezar, ¿se confirma que el lunes no hay clases?
2: Se confirma el paro de 24 horas para el día lunes 11 de
1: mayo.
2: Mayo, vamos a estar nosotros concentrándonos en una gran asamblea en el Coliseo del Colegio Nacional Florida a las 8:30 de la mañana, y posteriormente, terminada la asamblea, vamos a participar de una marcha de protesta por las calles del centro de la ciudad y estaremos yendo a hacer una toma y vigilia pacífica a la dirección departamental y algunos distritos de la ciudad capital.
1: Como Santa Cruz, solamente como Santa Cruz, ¿qué es lo que está demandando el sector de los maestros urbanos de Santa Cruz?
2: Nosotros tenemos un pliego petitorio en conjunto con las 31 federaciones del magisterio urbano boliviano. Hemos consensuado este paro ya que hemos marchado durante casi 3 semanas y la ministra no ha podido dar una respuesta favorable. Es más, en la última reunión agarró, se levantó y abandonó la reunión diciendo que estaba con otros asuntos más importantes. Entonces, una total falta de respeto de parte de la ministra a el magisterio urbano boliviano. Nosotros le hemos explicado ya desde el mes de enero cuáles son las necesidades. Aquí en Santa Cruz es donde hay más crecimiento poblacional estudiantil. Son alrededor de 3.500 ítems de nueva creación que hacen falta para los colegios. Y esos colegios se quedarían sin maestro si no fueran por los padres de familia, que ellos aportan de su bolsillo, dejando muchas veces de comprar alimentos de primera necesidad. Tienen que aportar ellos para poder cubrir estos ítems que falta, aparte la nivelación de horas y las horas déficit que trabajamos gratuito.
1: Ahora, se habla de un incremento salarial igual. ¿Cuánto gana un maestro, por ejemplo?

0: Hay muchos maestros que están trabajando con 80 horas, con 88 horas, que están ganando un poco menos del salario mínimo nacional. Y bueno, hay otros maestros también que ya después de 35 o 40 años de trabajo, que van dando exámenes cada 4 años, porque en el magisterio la antigüedad es condicionado a un examen. Entonces ya ellos van ganando entre 4.000, 5.000, y algunos que tienen una carga horaria completa están ganando alrededor de 6.000 bolivianos. Pero hay muchos maestros que están ganando menos del salario mínimo. Esa es la realidad.
1: ¿Cuánto es menos?
0: Lo que ha dicho antes,
1: ¿cuánto es menos?
0: En los medios de comunicación que el maestro ganaba arriba de 9.600 es una falsedad total.
1: Usted dice que el sueldo mayor de un maestro asciende a 6.000 bolivianos, con una experiencia de 30, 35 años y que tiene que ir a través de los escalafones, exámenes y demás cosas. ¿Cuánto es lo mínimo que gana un maestro, uno que recién está empezando?
0: De entre 2.800 a 3.000 bolivianos es cuando uno empieza a trabajar en sus años de provincia.
1: Caramba. Nada, ¿no? No alcanza para nada.
0: Sí, perdón, ¿cómo dijo?
1: No alcanza para nada. 2.800 bolivianos no alcanza absolutamente para nada. 3.000 bolivianos no alcanza para nada.
0: Sí, eso es la verdad, esa es la realidad. Creo que la ministra está mal asesorada, está mal informada, diciendo que los maestros ganan esa cantidad de dinero. Es totalmente falso. Y eso se lo puede demostrar a través de las boletas y a través de las planillas. Ahora, hay que tomar...

0: y encima tiene que comprar materiales para poder trabajar en las aulas.
1: Claro, es realmente complicado. Ahora, ¿hay alguna especie de acercamiento por parte del Ministerio de Educación? ¿Hay una convocatoria para este fin de semana? ¿Algo les han dicho? ¿Se puede levantar esta medida en el transcurso de las próximas horas?
0: Sería ideal, pues no, porque la ministra ahorita, ella es de su conocimiento que nosotros estamos tomando esta medida radical de paro de 24 horas para el lunes, pero hasta ahorita no vemos ninguna carta de invitación al diálogo, ¿no? Y tampoco ella se ha manifestado al respecto, ¿no? Entonces, es lamentable esta situación. Creo que poco le importa la educación fiscal, la educación pública, que cubre más allá del 70% de la población estudiantil a nivel Bolivia. Entonces, ya nosotros hemos convocado esta medida, está ratificado el paro de 24 horas para el día lunes. Ahora, si el lunes nos hace llegar ella la invitación, pues el martes mismo nos sentaremos a dialogar para evitar más medidas de presión, ¿no? Y aquí lo que se trata es de llegar a un acuerdo. Por ejemplo, en el tema de que estamos nosotros exigiendo no a la municipalización de la educación, es cuestión de que ella nos firme un documento de que diga, ¿sabe? Ya maestros, yo me comprometo, no vamos a llevar a la municipalización a la educación. Lo mismo con el tema de que nosotros estamos exigiendo una participación activa en la construcción del nuevo proyecto de ley educativa, pero ellos no nos llaman. ¿Cómo nosotros vamos a aceptar una ley donde personas que nunca han pisado un aula van a construir toda la ley? Entonces, nosotros estamos reclamando una participación activa en la nueva construcción de la nueva ley educativa, ¿no? Esos son temas que no requieren ninguna inversión, simplemente voluntad para podernos hacernos participar ahí. Ahora, el tema del incremento salarial, ella ya tiene que gestionarlo ante el Ministerio de Economía y ante el presidente, ¿no? Es su tarea de ella. Los maestros cumplen un rol fundamental en la sociedad, que es formar y forjar a los niños y a los jóvenes. Entonces también ellos tienen que demostrar interés y tienen que ponerle toda la atención. La Constitución Política del Estado les manda y les obliga a ellos. ¿Pero qué es lo que hacen ellos? Gasificar a los maestros, maltratar a los maestros y tratar de desprestigiar este movimiento legítimo que estamos haciendo nosotros en favor de la educación fiscal, en favor de la educación también de convenio, que, como le digo, cubren más del 70% de la población estudiantil del país, ¿no? Ahora, el tema de los ítems, hemos avanzado un poco. En Santa Cruz son más de 3.500 ítems que faltan, nos ha ofrecido 450. Nosotros hemos dicho, ya, implementenlo los ítems, pero hasta ahora no ha mandado un solo ítem de nueva creación a Santa Cruz. Entonces, ahí, ¿qué es lo que estamos viviendo? Una total falta de voluntad de parte de la ministra de Educación.
1: Bien, entonces este lunes no hay clase, se confirma, hay un ampliado que se va a desarrollar en Santa Cruz con los maestros urbanos, y esta situación no está siendo también acogida por el magisterio rural, o el magisterio rural está bien como se encuentran en este momento.
0: Sí, el magisterio rural también está en la movilización porque tiene similares demandas. Entonces, nosotros vamos a ver esa posibilidad de coordinar con ellos para que ellos también puedan participar. Asimismo, los padres familia, los dirigentes y los padres familia tienen conocimiento pleno de estas medidas. Incluso nosotros hace unas dos semanas hemos firmado un acuerdo de plataforma de lucha conjunta junto con los padres familia, porque a ellos también les afecta el tema de la falta de atención por parte de los diferentes niveles de gobierno. Ellos, por ejemplo, el año pasado le quitaron la caja chica, le quitaron el desayuno escolar a los estudiantes. Entonces no puede ser pues que ni las alcaldías, ni las gobernaciones, ni el gobierno central cumplan con los mandatos constitucionales. Y si fuéramos en otro país donde se cumplen las normas, ya estuvieran demandados todas esas autoridades, ¿no? Que siendo que hay leyes y hay normas que dicen que la educación es la función suprema y primera responsabilidad financiera del Estado, en ninguno de los tres niveles de gobierno está cumpliendo. Ahora tenemos nuevas autoridades en Santa Cruz, tanto el alcalde como el gobernador, y nosotros le decimos de entrada, el alcalde Mamén Saavedra y al gobernador Juan Pablo Velasco, o cumplen con las responsabilidades o nosotros también vamos a hacerle marchas

0: movilizaciones aquí en Santa Cruz, porque ya es mucho aguantar que realmente abandonen a la educación, que es lo más importante de un país, ¿no?
1: Bien, usted decía de que solamente a Santa Cruz se le debe 3.500 ítems. Aquí yo veo que la ministra ha señalado de que hay una creación de 4.000 nuevos ítems y la propuesta de una redistribución de estos ítems de 4.000. O sea, de estos 4.000 a nivel nacional, ¿cuánto le tocaría a Santa Cruz?
0: Alrededor de 450 ítems le va a tocar. Entonces, va a ser insuficiente, ¿no?, para todo el déficit que falta aquí en Santa Cruz. De todas maneras, es un avance, pero ella debería ya mandar los ítems porque ya estamos llegando a medio año.
1: Claro. Bueno, hay una carta del Ministerio de Educación, una carta al Magisterio Boliviano, que exhorta que no se interrumpan las labores educativas y que, bueno, se propone ir al diálogo, pero tampoco en esta misiva da fecha para que pueda instalarse el diálogo. Sin embargo, Beatriz García dice con este comunicado, veamos la forma de entablar un episodio de nuevo diálogo y poder resolver la situación sin perjudicar a los estudiantes, que son miles a nivel nacional, en el magisterio urbano. Ojalá que esta situación se pueda dar, profesor. Este es el comunicado, a ver, ponerlo en pantalla grande, a ver qué dice ahí. En este momento decisivo nos dirigimos a ustedes con respeto y genuina admiración, porque en sus manos están los sueños, los valores, el futuro de nuestros niños y jóvenes. Sabemos que existen preocupaciones legítimas, sin embargo, cada día sin clases es una oportunidad que se pierde para quienes más necesitan de su guía. Un paro indefinido puede afectar el derecho de los estudiantes a una educación continua. En estos meses de gestión hemos sostenido reuniones permanentes con los dirigentes, logrando avances importantes como la nivelación de horas para docentes en educación inicial y encaminando su consolidación hacia el 2027. Asimismo, se concretó la creación, dice, de 4.000 nuevos ítems, lo que hablábamos hace instante nada más, y se propuso una mesa técnica para consensuar la distribución de horas, iniciativa pendiente de una respuesta positiva. Reafirmamos que no existe ni existirá ninguna política de privatización de la educación, respetamos el escalafón y rectificamos nuestro compromiso con el sistema fiscal y gratuito. Reconocemos también las diferencias salariales en el magisterio y reiteramos la voluntad de avanzar en soluciones progresivas, para lo cual los invitamos a mantener el diálogo abierto, velando tanto por sus derechos como por el futuro de los estudiantes bolivianos que hoy, más que nunca, necesitan de ustedes. Confío en su vocación de servicio para superar juntos estos desafíos, y la firma es de Beatriz García, ministra de Educación. No da una fecha a un diálogo, a un próximo diálogo, para resolver estos problemas. Bueno, habrá que esperar qué es lo que pasa en el transcurso de las próximas horas. Mientras tanto, se mantiene el paro indefinido, el paro de 24 horas, perdón.
0: Así es, se mantiene el paro de 24 horas a nivel nacional y va a ser movilizado. Nosotros nos vemos obligados a tomar esta medida, ¿no? Si usted ve ahí en la carta, ni siquiera hay una firma. Si ella quiere dialogar con nosotros, debería mandarnos una carta para invitarnos al diálogo de manera formal. Ahí vemos cómo
1: Estamos con dificultad con el internet. Qué terrible esto, lo del internet. De verdad es algo que no se puede ya sostener muchas veces. Quiero agradecerle, profesor, por haber estado con nosotros esta mañana. Estamos con el profesor Lorenzo Chávez. Muchas gracias por haber accedido a este contacto. Lastimosamente la conexión con el internet nos interrumpe este diálogo mutuo. Ahí está, ya volvió. Gracias, profesor, por haber estado con nosotros hoy en el programa.
0: A usted también las gracias. Permiso.
1: Bien, vamos a la pausa.
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0: 12:46, estamos de regreso.
1: Bueno, en el Chapare bloquean para impedir el traslado de droga. Grupos de pobladores se organizaron y bloquearon carreteras en tres poblaciones de Tacopaya, municipio de Villatunari, en el Chapare, para impedir la salida de una patrulla antidroga que trasladaba pues sustancias incautadas y a tres personas aprehendidas. Los policías fueron agredidos, dos de ellos resultaron heridos. Ese es el informe que al menos ofrece el viceministro de Sustancias Controladas, Ernesto Justino. A ver, escuchemos lo que dijo la autoridad.
2: Una aeronave boliviana y casi 400 kilos de cocaína, un golpe regional al narcotráfico aéreo, una ruta que cae y una operación regional entre Argentina, Bolivia y la DEA, ¿no? Un tema de inteligencia, cooperación y resultados. Esto se viene trabajando hace meses atrás, es un operativo que se dio haciéndole seguimiento, nos van a dar más detalles, tenemos acá la información. Ya esto empieza desde una información de una persona a la cual se le intercepta el teléfono en la Argentina, y esa persona se pone en contacto con otros ciudadanos, entre ellos uno de ellos recientemente fue asesinado, José Pedro Rojas Velasco, alias Pepa, que fue asesinado en Santa Cruz de la Sierra con 20 disparos el 26 de abril del 2026, recientemente. 8 personas detenidas, entre ellas 2 ciudadanos bolivianos vinculados a la operación aérea, presuntamente piloto y copiloto de la aeronave. ¿Podemos poner los detenidos, por favor? Ahí están los datos. Ya. Hemos coordinado con el subsecretario de lucha contra el narcotráfico argentina, Ignacio Sicello, como parte de este esfuerzo conjunto para enfrentar estas estructuras criminales entre los dos países. Esto otra vez demuestra, ¿no?, que el narcotráfico ya no opera dentro de fronteras aisladas, utiliza aeronaves, pistas clandestinas, combustible, comunicaciones, dinero y redes de apoyo en diferentes países. Argentina ejecutó una operación importante en su territorio. Bolivia, a través de la FSN y en coordinación con esta subsecretaría, aportó dentro del marco...
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0: Es la una.
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1: Otra más de las cumbias originales, sus compas de Fuerza Régida y Grupo Frontera. ¡Vuélvale a marcar, compa Carlos!

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8: Trump, quien lo controle, mandale. Y este tema va dedicado para todos los que alguna vez sufrimos de corazón.

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0: Son las 4.
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0: Amar. Hola, la carpicola. Nos costó arrancar el programa de hoy día. Por un tema de lluvia puede ser, por un tema de frío también, pero Pamela no dejaba de llorar. Tuvimos que reanimarla. Está acá, tenés los ojos más hinchados que nunca, China. Decilo que es verdad. Pamela, ¿cómo estás?
1: Hola, ni que fuera Pepe de Valverde, yo voy a estar llorando.
0: Pero escúchala. ¿Cuándo pasa? Oye, ¿tanto dolió? ¿Qué fue?
1: No, esto era resfriado. Lo que pasa es que vos no viniste ayer.
0: Ajá.
1: Sí, y antes de ayer estuviste...
0: Y ahí te empezaste.
1: Ya yo empecé a resfriarme el día miércoles en la noche, más o menos, que ahí yo sentí.
0: Ay, China. Por favor. Yo esa no te la creo. ¿Fuiste al estadio ayer?
1: Sí, fui.
0: ¿Y cómo fuiste si estaba resfriada? ¿Ves que no te creo nada?
1: Error
0: 403.
1: En mi vida. Un error.
0: Blooming es tu corona, vos sos la luz de la Tower.
1: Yo dije.
0: Un saludo a Andrés Ferrell. Mirá, ya ni el apellido me acuerdo de ese individuo que alguna vez vino a la radio. Sabemos que pasó por acá, vio tu auto y pelechó. Como Pelecho Gutiérrez. China Tapia.
1: Que me ría de
0: todavía. No, es un chiste, es un comentario. Yo simplemente lo que quiero es que nos comentes, ya que estuviste ahí, ya que fuiste la enviada especial fuera de lugar. Ayer, ¿qué pasaba en el estadio Ramón Tawichi Aguilera?
1: Bueno, Blooming jugó por Copa Sudamericana, un partido que en la teoría Bragantino empezaba siendo superior, ¿ya?
0: Antes de jugarse, a priori, ¿sí?
1: Ajá.
0: Ok.
1: Pero se había dado una situación en el partido de ida, donde el equipo de Bragantino no era el equipo fuerte que se pensaba que podía ser un brasileño.
0: Ok.
1: ¿Ya?
0: Eso se vio cuando jugó con Carabobo.
1: No, Blooming con Bragantino en Brasil.
0: Ya. Claro, porque ustedes...
1: que fue lo que cuando se hizo expulsar. Perdón. Expulsar dio Diego Jiménez. Ya, ese partido.
0: El partido que ustedes lo terminan perdiendo sobre la hora.
1: Exactamente. En el que no se aprovechó el momento, pues, ¿no? Entonces, creo que bajo ese criterio.

0: Misterio, el técnico nuevo que ya vos dijiste quién era, Pelecho Gutiérrez.
1: Pelecho.
0: Arma un esquema como para pasear contra el rival, ¿ya? Ese era.
1: Lo despelechó al hombre en pocas palabras.
0: Y nos topamos con que el minuto 3-4 ya había marcado un gol Bragantino. Porque no había recursos para hacerle frente. Así, digamos, ¿no? Directo. Pero hasta el minuto 10 ya iban 2-0. No hubo cambios, no hubo una reformulación dentro de cancha.
1: ¿Estás resfriada o estás borracha, China? Porque yo es que a los resfriados los escucho diferente, pero reformulación.
0: Lo que pasa es que aparte de eso tengo un problema en la lengua.
1: Ah, ya. Ok.
0: Y puedo hablar poco.
1: ¿Alguna ampolla por ahí? ¿O mordiste? ¿Estabas bajando chicle?
0: No. Es del mismo resfrío.
1: Del mismo virus.
0: Sí, ajá. La cara en serio como que virus.
1: Me alejo de acá.
0: Y nada, ¿no? Después llegaron los goles, uno tras otro, 4-0 el primer tiempo. Muchos decidieron irse directamente cuando terminó el primer tiempo. Nosotros nos quedamos hasta el final.
1: Claro. Había que informar, China.
0: Claro.
1: Bien.
0: Sobre todo. Pero es un Blooming que...
1: Vos aprovechaste, la gente se fue y había menos gente comiendo y dijiste...
0: No comí.
1: Oh,
0: es lo más triste de la noche de ayer.
1: Tristísimo. Claro. Sí, lo más triste, te digo. Lo más triste.
0: Y ya el segundo tiempo más de lo mismo, pero con un detalle más, ¿no? Que Valverde, Gabriel Valverde se hace expulsar y rápido nomás en el segundo tiempo. Y...
1: Le dijeron,
0: se viene todo.
1: Tengo el short arrugado, le dijeron, pues toma esta plancha, ¡pum!
0: Sí.
1: Dios santo.
0: Entonces, cuando no te alcanzan los recursos, ya baja.
1: Pasa eso, ¿no?
0: Sí. Y lamentablemente con el tema Valverde ya se viene sufriendo por muchos partidos, ¿no? Valverde...
1: Pregúntale si no puedes a Giovanni.
0: Bueno. Pero golpes creo que todavía no ha habido. Digo todavía porque no se sabe, la verdad, cuando las internas están pesadas en un lugar.
1: 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Por suerte, el jugador, el de Bragantino, se había puesto para sus movimientos precompetitivos.
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0: Y eso pasó anoche, aparte de que ahí mismo en el estadio ya empezamos a sentir que iba cambiando el clima. Llovía por un momento, salvo, digamos, uno que está bajo techo. Ya. Igual con el viento nos mojamos un poco, pero... la cancha no se vio tan afectada y eso fue importante. Importante para Bragantino, que pudo jugar tranquilo, digamos, ¿no? Y pudo hacer su negocio acá.
1: ¿Cómo no se cortaron las luces anoche, entonces?
0: Ese era otro detalle. ¿Sabes vos que cuando yo estaba, antes de que empiece el partido, bajé por...
1: Rápido.
0: Por cuestiones, no. Por cuestiones de seguridad y que... no voy a tener que ir al baño después.
1: Ya, claro.
0: Bajé, hice mi recorrido hacia el baño. Y había una placa de switch ahí abajo, por una zona. Y había un señor revisando. Ajá. A esa hora, imagínate, eran casi las 8 de la noche. Y había un señor ahí en...
1: Llegó el eléctrico, pero el que sabe... El que no esté trabajando, arriba, joven, tengo tres casas en el Uruguay, tengo que ir a ver.
0: Entonces arriba, yo supuse... Más,
1: tipo 8 puedo pasar, digamos.
0: Yo supuse en ese momento, dije, bueno, creo que está arreglando algo y que la luz va a estar durante todo el partido. No me equivoqué.
1: Okay.
0: No ocurrió lo que ocurre en otros partidos.
1: Seis bajones, ¿no? Sí. De luz o no. No. Bueno, China, a ver, ustedes arrancaban, es raro esto que vamos a decir, su fase de grupos de la Copa Sudamericana.
0: Sí.
1: Las dos primeras fechas siendo el mejor equipo ¿de verdad es esto? Sí, puede sí. ser. O no el peor, si querés, no. dentro de lo futbolístico, pero solo tenían un punto, porque...
0: En el grupo, decís vos.
1: Claro, uh-huh. porque le jugaste a River, le empataste a River.
0: Sí.
1: No era el mejor River, pero tampoco era el peor. Tenía ya partidos sin perder al mando del Chacho Coudet. Venís aquí a tu cancha... si querés eras uno más, pero bueno, se empató.
0: Claro, hay que tomar en cuenta lo que hubo dentro de ese partido.
1: Después ¿no? te vas a Brasil, no dejas de ser un brasileño y lo estás ganando, o sea, lo vas a ganar. Ay, te empató, ay, la expulsó, ay.
0: O sea...
1: Y sobre la hora, ¿no? Sobre la hora. Ahí, bueno, podrías haber tenido más puntos, pero ya después es el problema que pasó por lo futbolístico, por lo dirigencial, perdón. Por la parte técnica también.
0: También.
1: Creo que con muy poco se hicieron mucho... Se hicieron bolas.
0: pasaron muchas cosas en los últimos días, es verdad. Pero lo más raro de todo es que, para mí, digamos, ¿no? Se haya seguido con un esquema de juego que no es favorable para el plantel. Se lo había visto con el mismo Soria, de que la línea de atrás no funciona. Y esto creo que es en toda Bolivia. El futbolista boliviano no asimila...
1: ¿Línea de tres estaba anoche o qué?
0: Sí.
1: Es raro.
0: Es raro, por eso te digo. Y ya lo hacía Soria. Entonces, si vos ves que eso no está funcionando como técnico, creo que tenés que tener otra alternativa. Además de eso, ver cuál es tu rival. Tu rival no era Universitario de Vinto. Y lo digo porque fue el último rival de Blooming, no por menospreciarlo, sino porque fue el último rival de Blooming en la división profesional.
1: I got it.
0: Entonces, y se jugó igual y Blooming termina empatando ese partido que tenía que ganar también.
1: Ok, el descargo de la China Tapia después de la goleada de Bragantino ayer 6-0 en el Tahuichi frente a Blooming.
0: Me siento más liviana, no me siento mejor.
1: Claro,
0: porque
1: es que no comiste.
0: No es, mi problema no es de verdad por el partido, es una enfermedad. Estoy enferma.
1: Ok. Perfecto. 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
1: Ni Yamal tiene esto. 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Manda tu mensaje 770-69991. 770-69991. Hacemos un corte de 6 minutos.
0: Ya.
1: Pim, pam, pum, y volvemos. Nos vamos a ir tomando un spray, ¿te parece?
0: Escucha. Me parece excelente.
1: Ok, lo bueno que es la tapa dorada, así que la vamos a aprovechar. Tomamos y
0: nos vamos a cambiar los sobres.
1: Dale.

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0: procura, dice Chichi Peralta, procura que no te destapen, China Tapia, con esa voz, pero estás tan enferma, tan resfriada. ¿Qué te puedo decir? ¿Ya te debes repetidas o no?
1: Sí, ya tengo mi lista.
0: Espera, quiero mandar saludos a mi amigo Daniel Álvarez, que está escuchando. Está con su papá, con Don Mario. Hace unos masacos increíbles, Don Mario.
1: ¡No!
0: Che, buenísimo.
1: ¡Don Mario! ¡Don Mario! ¡Hola!
0: Y el masaco lo hace con, además de todos los ingredientes, le pone huevos.
1: ¿Sí?
0: Huevos colorados. Colorado, colorado. Creo que estoy enamorado.
1: O sea que, para hacer un desayuno veniano, ideal.
0: Ideal. Yo siempre escuchaba el Diario Activo y escuchaba la cuña de huevos colorados. Así que les mandamos un saludo.
1: Saludos.
0: Yo, dato.
1: ¿Ya?
0: Que no suene mal esto, estos huevos que son de la gallina, ¿ok?
1: Ajá.
0: 6 al día yo, para que sepan los de huevos colorados.
1: ¡Mamá!
0: Es un presupuesto.
1: Claro, el señor es proteico. ¿Así? Sí. ¿Tienes una dieta proteica?
0: No necesariamente, pero es como que sí o sí.
1: Ya.
0: En el desayuno no como carbohidrato.
1: Ah, ok.
0: Nada más, solo como 6 huevos en realidad. ¿Querías, bueno, que suene feo, China?
1: No.
0: Manda tu mensaje 770-69991. Algo me ibas a decir.
1: Una pregunta.
0: ¿De la qué guerra?
1: ¿Te acuerdas que hablamos de la yuca carísima?
0: Sí. ¿Cuánto era? Ya me olvidé, $15,000.
1: ¿Cuánto era? ¿Te acuerdas vos? $15,000.
0: Ya.
1: ¿Puedes creer que las piñas son aún más caras?
0: Las piñas, bueno, ganaron la primera edición de MasterChef, digamos, ¿no? Pero era $5,000, no era 15.
1: No era tanto.
0: Ahora, ¿qué pasó con piña? ¡Ah! ¡Piña! ¡Ah, vos sos China!
1: Medio
0: ¡Argentina!
1: ¡Millón de euros!
0: ¡China Tapia! ¡Lapo se dice acá! ¿Dónde piña? ¿Dónde piña?
1: Pero era para enganchar. Para enganchar tema.
0: ¿La colaste, la piña? No. Vos decís los golpes. ¿Qué pasó?
1: Sí.
0: Contame esa novela, vos que sos más de China Chismento.
1: No.
0: Real Madrid, Camarín, está complicado.
1: Yo le he explicado a uno de nuestros amigos que se llama Oliver Montoya.
0: Ok.
1: El chisme.
0: El chef.
1: Yo no lo busco. El chisme viene a mí.
0: Ya, ok, perfecto.
1: Me llega. Yo lo comparto porque hay que ser bueno con todo.
0: Ya.
1: ¿No? El chisme, dice un amigo, es como la plata.
0: ¿Cómo es eso?
1: Hay que contar.
0: Bien, me parece bien. Pero ahora que es digital, la plata, ¿qué hacemos? Vemos los TikTok de Pablito. Ok, sí, dale, ahora sí, dale. Cuente.
1: Y Pablito siempre escuchando Radioactivo, por si acaso.
0: Escucha, Pablito, un saludo. Ah, la canción tenés. No me acuerdo cómo se llama la canción que pone. Estamos hablando de Pablito, de los chimentos.
1: Sí. Que en el Real Madrid las cosas están complicaditas.
0: Okay.
1: Ya desde el inicio de semana, después del partido que tuvieron, sí ganaron, pero hay un tema acá. Ya no juegan por algo, ¿ya? El Barcelona es virtualmente campeón de esta liga y toca jugar el fin de semana clásico.
0: O sea que ni ganando el Real Madrid, vos decís.
1: Gana. Tiene una posibilidad, pero es muy remota.
0: O sea, el Barcelona prácticamente tendría que no
1: todo.
0: Sumar.
1: Exactamente.
0: Y el Real Madrid
1: sumar todo.
0: Ok, mira vos.
1: Con esa baja, digamos, motivación que hay dentro del plantel.
0: Insisto, está ebria, no está resfriada. ¿Ya?
1: Estoy resfriada. En uno de los entrenamientos hubo una...
0: Dime
1: patadita,
0: diretes.
1: Una patadita mal puesta por ahí, se enojó uno, reclamó el otro.
0: Diga nombres y apellidos.
1: No,
0: ¿entre
1: pasó
0: quiénes?
1: A mayores. Los más
0: ¿no era uno contra uno?
1: No. Los más involucrados en todo este problema son Valverde, Camavinga y Rudiger.
0: ¿No está Tchouaméni por ahí?
1: Ah, Tchouaméni, perdón.
0: Okay.
1: ¿Ya? Creo que Rudiger es el que no está.
0: Nadie le debe querer hacer nada a Rudiger. Tiene un machete ahí.
1: Ya antes de ayer, el tema se... No, ayer en la mañana. El tema se volvió más complicado cuando Fede Valverde tiene que salir en ambulancia de la práctica. Estaba inconsciente.
0: ¿What? ¿What?
1: Interno.
0: ¿Tanto así?
1: Se dice que hubo golpes de parte de uno y otro, Tchouaméni, ¿no? El que estaba involucrado ya en este problema. Con Valverde. Siempre Valverde, ¿no? Valverde, 1, 2, 3 los días, digamos, ¿no?
0: Ya.
1: Y cuando él llega al hospital, ya le hacen la valoración.
0: Valverde
1: y
0: todo. El capitán, ¿no? Claro. Ese, el capitán.
1: Le hacen la valoración de cómo estaba y todo eso. Se cierra en un traumatismo encefalocraneano. Ajá. ¿Okay? Con punto.
0: Le dieron uno duro. Le reventaron. Ya,
1: okay. Con punto. Entonces, y como había habido pérdida de memoria en un momento.
0: Pero él se queda en inducida, inducida. O sea, quería olvidar ese momento cuando.
1: Él se queda en observación.
0: Le han sonado.
1: Ayer mismo saca una un comunicado.
0: El si es jugador, pajarito, si es pajarito y le dieron tan duro. Después le habrán soplado él.
1: No. Sabía yo que iba por ahí.
0: Ambulancia.
1: No. Supongo, pues, ¿no? Porque ya ahora está bien. Okay. Y rápidamente él emitió un comunicado dando a entender de que esto había sido un accidente y con el momento él cae y se golpea.
0: Ajá.
1: Entonces, no quiere involucrar más a los compañeros, quiere que baje todo los malos entendidos y todo esto. Y él hace ese comunicado. El comunicado está hecho, ¿ya? Se siente. Que es hecho por alguien más, no por él. Pero que da a entender de que las cosas ya están bien entre todos, ¿ok? Con eso dicho, hace otro comunicado el Real Madrid dando parte médica, donde el jugador no puede jugar entre 14 y 16 días.
0: Caramba.
1: Lo que quiere decir que se pierde el clásico.
0: Ya.
1: Capitán, uno de los mejores jugadores, referente y todo lo que vos querrás.
0: Tres goles le hizo el otro día al.
1: Correcto.
0: Ya.
1: El otro afectado, entrenando de manera normal, no se sabe si jugará el fin de semana, pero la novedad hoy fue que a ambos le han dado multa económica. Ajá. Solamente. La sanción será económica, no va a haber sanción deportiva. Lo dijo el Real Madrid y la sanción es de $500,000 a cada uno.
0: A cada uno.
1: A cada uno.
0: Lo mismo que tuvo que pagar el Mono Galarza y Henry Vaca. Escúchame, no es deportiva porque con semejante número es como que ya supongo que quedas.
1: ¿Por qué sos así?
0: Pianito, pianito. Digo, pajarito, pajarito. Tranquilo.
1: Claro. Ahora, fíjate que charlando con nuestro colega Germán Romero,
0: ya.
1: Aquí, que es hincha de Real Madrid. ¿Cómo solucionabas esto?
0: Ah, Kitty, ya.
1: Sí. Si en el primer aviso, cuando ya hubo problema, un día antes, vos ponías una sanción económica ahí, un poco más leve, nadie más hacía nada, te lo aseguro. Estamos hablando de que a ellos les quitas $50,000 y es nada.
0: Nada, claro.
1: ¿Ok? Pero ya $500,000, digamos que, o sea,
0: su también contador lo debe llamar, le decir. Pues, ¿qué ha pasado? ¿Qué ha pasado, tío? Pero,
1: ¿En qué te has gastado?
0: Estamos evadiendo impuestos y te vienes más de una de esas cosas. Porque no pagan.
1: ¿Qué le respondería así, Branco, a todos?
0: Hostias, tío. ¿Quién, Branco? Ajá. Pero hay plata para la. Oye, lo que pasa es que no tienen.
1: Así va a llegar al clásico Valverde.
0: La inteligencia artificial es lo mejor que nos ha pasado después de descubrir la rueda.
1: O lo peor, creo.
0: Estoy exagerando un poco, ¿no? Llega Valverde a la UFC entrando al octágono. Rudiger de Eterno ahí. Uy, esto es increíble. Como si fuera una pelea real. No,
1: no puede estar él en mí. No.
0: ¿Quién es ese?
1: ¿Cómo se llama?
0: ¿Leclerc? No, no es
1: no,
0: ese.
1: No, no. Es del Atlético, sí. Ay, no me acuerdo cómo se llama. Ya, la cuestión es
0: Perdón, lo último que quería decir en respecto. Uy, le da pues uno duro, ¿no? Que tenía que ver con las sanciones. Ah, ya, para mí lo que falta es un director técnico. O sea, alguien que tenga mucha espalda para aguantar esto. Ahí, que sepa manejar el camerín.
1: Después de tener como técnico a Ancelotti, claro. Y antes a Zidane.
0: No,
1: o
0: claro.
1: O sea, vos tenés, digamos, que recurrir a eso.
0: A Xavi Alonso le estaba costando.
1: Sí.
0: Imagínate ahora el que era el.
1: ¿Sabes quién
0: suplente, suena el suplente?
1: Para después del mundial.
0: ¿Un portugués?
1: No.
0: Yo escuché que un portugués.
1: Eso está más allá, cito. Un sudamericano. Campeón del mundo.
0: Ah, mira vos. Tocayo.
1: Algo, algo que no quisiera que suceda.
0: Tocayo del 10. Ah, yo creo que él va a querer.
1: Y claro, ahora...
0: Bueno, estaba sonando Lionel Scaloni, ¿sí? A ver, ponete que salga campeón nuevamente. Ya salió campeón y casi deja la selección, ¿no?
1: Ajá.
0: Y si llega a un cuarto de final, también.
1: Yo creo que va a ser más fácil esta vez dejar la selección. Sí, ¿Cómo le vaya? No importa.
0: Bueno,
1: ¿qué más le va a ir, según yo?
0: No, para mí tiene que ser un duro como Mourinho.
1: Tendría que.
0: Tenés tantas figuras ahí que no solo lo táctico, ay, lo técnico esto, lo que importa.
1: O sea, a esta previa, digamos, hay que sumarle que el domingo a las 3 de la tarde es el clásico, que Mbappé está fuera de todo esto. Pero te estoy diciendo fuera porque ni siquiera va a entrenar y está de gira con Esther Espósito. Por playa.
0: Es como que ya todos saltaron de este barco diciendo ya hemos perdido todo, vamos directo a la... Hoy día, división profesional del fútbol boliviano, 7 de la noche, Nacional Potosí contra Aurora.
1: Solo... No se juega este partido por bloqueos.
0: Recorchoris.
1: Sí.
0: Mañana, decime si se juega a las 3 de la tarde, Real Oruro contra la U de Vinto.
1: Sí se juega.
0: Tendría que. Guavirá recibe sábado 5:15 de la tarde a GB San José.
1: Sí se juega.
0: Va a estar llovidito este partido, porque hay lluvia mañana.
1: Sí.
0: En Tarija, Real Tomayapo recibe a San Antonio Bulo Bulo.
1: Se juega.
0: ¿Estamos hasta ahí?
1: Todo lo demás se juega.
0: Ok, domingo, 3 de la tarde en la capital, Independiente recibe a Always Ready a las 5:15 de la tarde. El Tigre en el Hernando Siles va a jugar contra Real Potosí. Y choque de academias el domingo, 7:30 de la noche. ¿Dónde se va a jugar?
1: Aquí,
0: en el Tawichi. En el Tawichi, tienes que aguantar. Blooming, 7:30 contra Bolívar. Que Bolívar ha resucitado un poquito en el tema internacional. Porque también los otros partidos se han dado a favor, donde podría estar todavía peleándola. Difícil. Pero ahí tiene.
1: Difícil
0: tiene
1: partido
0: la chance
1: por el momento.
0: Y a las 3 de la tarde, este domingo, vamos a hablar con los amigos de la carne. A las 3 de la tarde, Barcelona contra Real Madrid.
1: Y con esta canción nos tenemos que ir.
0: Les dejamos un beso que les dure hasta el lunes.
1: Evidentemente este beso no se lo van a dar Tchouaméni y Valverde.
0: ¿Nah?
1: Es obvio. Pero señores, igual tienen que jugar.
0: Que les vaya bien. Nos escuchamos el día lunes. Chau, pejo.
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3: Son las 5.

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0: chicos, ¿cómo están? Buenas tardes, bienvenidos a Casi Serio, tu programa favorito de todas las tardes bolivianas. Bienvenidos. Hoy viernes 8 de mayo, nos vas a acompañar hasta las 6 de la tarde, claro que sí. Y rápidamente le vamos a dar la bienvenida a nuestra amiga, hermana, colega, ¿cómo están? La China Topio.
1: Hola, hola, Tiago, amigos, colegas, bienvenidos a Casi Serio este viernes. Viernes donde yo estoy muy resfriada, pero se sigue, se continúa, se trabaja, se labura.
0: ¿Te dormiste destapada, mía?
1: No.
0: ¿No?
1: No.
0: ¿Te viste que el frío a veces entra por los pies? ¿Vos te pusiste media, mía?
1: No, no me puse medias, no.
0: Yo, por ejemplo, igual duermo destapado ayer.
1: Sí.
0: Casi, ¿no? Pero no sé, tal vez ya la próxima semana me resfríen, programando el resfrío.
1: Oye, pero es que...
2: Hola, ojo que la China está viniendo los días que está resfriada.
0: Claro.
2: No te programando con el frío.
0: No, solo que anoche volcó sur y sí. Yo la ventana estaba abierta y yo duermo como Dios me trajo al mundo. Así duermo.
1: Pobre.
0: Claro, pobre. Vamos a dar la bienvenida rápidamente a él que ya lo estaban escuchando por ahí. ¿Cómo está mi querido amigo Vico Durán? ¿Ah?
2: Dame luces. Esa salió bien. Ya. Hola a todos. Gracias por seguir en sintonía de Activa. Vamos a estar las 6 con Casi Serio.
0: ¿Te queda bien?
2: ¿Me queda bien?
0: Sí.
2: ¿Vos decís?
0: No, el corte. Así, el pelo más larguito, así te ven.
2: Sí, eso estoy dejando el crecer el cabello.
0: Sí, te queda bien.
2: Mira mi nuca.
0: A ver,
2: No la vas a soplar, ¿no?
1: No.
0: A ver.
1: Va a crecer ese cabello.
2: Ya hay mecha. Ya hay pelecho, iba a decir.
1: ¿Qué te parece?
0: Ahí está, le vamos a dar la bienvenida también a nuestro último integrante, dueño y amo del stream. ¿Cómo está? Gillo.
3: Hola, Gillo.
4: ¿Qué tal, amigos? ¿Todo bien?
0: ¿Todo bien, amigo?
1: Bien, bien.
0: ¿Estás triste, seguro, no? Estás triste, amigo.
1: Vamos a pedir a Gillo que le cuente a la gente. ¿Qué va a haber ahora para empezar? ¿Y qué puede también haber?
0: Dale, Gio.
4: Ya, empezamos con los temas de hoy. El primer tema será, llega el frío, ¿qué se hace el fin de con bajas temperaturas? Sugerencias, amigos.
0: Ahí está.
2: El segundo tema.
0: Claro. No el segundo.
4: Puerta interna en el Real Madrid. Se viene el clásico español.
0: No vamos a hablar de Blooming hoy. Vamos con el tercer y último tema.
4: Siguen los bloqueos de carretera y los maestros paran el lunes.
2: Pucha, pensé que sigue Blooming. Pensé que decía, claro, ahí, había sido, dice, sigue
0: bloqueo, dice, ¿no?
2: Pensé que era Blue.
4: Solo esos tres temas hablaremos el día de hoy.
1: Solamente y exclusivamente.
0: ¿Cómo se nota que el productor es Bluminita? No, que sí, ¿no? Nuestro productor.
2: Hay un video viral que mandó un colega, ¿lo ponemos?
1: ¿Quieren hablar de lo que pasó ayer?
0: Claro,
1: hable, entonces nosotros ayer, no.
2: ¿Qué pasó ayer? No la queremos. La película. Lo tatuaron a...
1: De todas formas, le vamos a decir a la gente que está habilitado el teléfono 770-69991. Usted se puede comunicar ya con nosotros vía WhatsApp. Pero si quiere escuchar la voz de Gillo, puede comunicarse con nosotros vía
2: Facebook, YouTube y Twitch. Estamos saliendo en vivo con Radioactiva Bolivia. Búsquennos, síganos, me gusta, compartir, comenten, que Chicho los lee los comentarios.
0: Ahí está esa voz sexual de Gillo. ¿Quieren hablar de verdad de Blooming? ¿Qué pasó ayer con Blooming? A ver, Beco nos va a decir, porque él, me imagino que él lo vio el partido, porque aquí...
2: Lo vi y no se apagaron las luces.
1: ¿Verdad? Eso es mucho, muy importante para un partido, ¿no? En el Tawichi.
2: Pero es que dijo JP, ¿no? Que estaba inspeccionando,
1: ¿sí?
2: Hizo en realidad la inspección personalmente con su equipo para que todo esté bien para el partido de Blooming. Y que se lleve una buena experiencia, dijo, ¿no?
0: Sí.
2: Que se llevaron la buena experiencia.
1: Pero lo de
2: Bragantino.
1: Sí.
2: Ya. Pero a mí no me gusta, digamos, echar gloria.
0: Nah, aprovechar.
2: No,
0: amigo,
2: eso no. A mí no me gusta, no, cuando dale, pierde Blooming o pierde Oriente y que te estén dando tunda con un equipo que es afuera. Todavía cuando es el clásico Blooming Oriente, ahí me gusta que se prenda, digamos, ¿no? Pero ya. Bragantino vino, subestimaron a Bragantino,
1: yo creo
2: yo.
1: Que es, hubo algo de eso.
2: Decían los hinchas de Blooming, o tenían esa corazonada, que iba a haber un empate. por lo que fue el partido de ida.
4: Ya, Petiago, moderate, viejo.
1: Ah, para eso está atento él.
4: Ah, para eso, con la música, ¿no?
2: Mirá, y empezó a buscar de otro lado.
3: Hoy no sale hoy.
5: Me dijeron.
3: ¿A quién, no? A ver, aquí está.
2: Escuchá.
5: No fue uno, ni fueron dos. Fueron tres.
3: No, fueron seis. Me
2: caí tres por dos.
4: Fueron diez.
1: Quedó corto.
2: Fueron diez.
3: Ey.
2: ¿Cómo, niño? Decile.
3: Háblame lo actual, papi. ¿Qué pasó ayer?
4: Qué feo que no va con los equipos brasileros, ¿no? A Oriente le metieron 10 igual, ¿sabes?
3: Oye, y Bragantino, que recalcar que a Oriente se enfrentó igual, sí. Creo que está en la misma llave, bueno, en 2023, si no me equivoco, pero 4-0 le ganó Bragantino a Oriente acá.
1: Y allá 5, ¿no?
3: Es su terror de los equipos cruceños, boliviano, ¿no?
1: Oye, pero eso, digamos, para... El amigo, lo primero que te llegan son mensajitos del rival, de que te dice, ah, no, está frío allá en el estadio, me llegaron mensajes a mí, dice que está volcando sur, dice que cierren la puerta de su curva, no, todos mis amigos y mis tíos se acordaron de mí ayer.
2: Ayer y ahora seguro, sí. Y peor mañana, que mañana hablando de temperatura van a descender mucho más, ¿no?
3: Sí. Y casualmente hoy hace frío, pues, ¿no?
2: Se está poniendo más frío.
3: Sí.
2: Estaba yo, bueno,
3: anoche empezó el sur, no, ajá, sé por qué.
2: Sí, venteaba fuerte.
3: Venteaba fuerte, sí.
2: Como si hubieran abierto.
3: Estaba 6 grados, 6 grados bajo cero. Ah, no, no, no, no.
1: 6 grados. aprovecha que estamos. Pero
3: lo que es cierto es que ayer Blumen estaba pésimo.
1: Sí, la verdad es que lo que se mostró, la verdad, voy a ser sincera en este momento, fue vergonzoso desde el lado futbolístico,
3: sí,
1: en Blumen, porque no hubo reacción, no. O sea, el equipo, yo sé que está estrenando técnico, claro, y que el técnico se va a quedar, según es lo que dice la dirigencia.
3: Sí.
2: No va a pelechar.
1: No.
2: Ya fue hoy.
3: Oye, amigo, está creativo,
1: oye,
3: hoy.
1: Toda la semana estuvo lento el hombre, ¿no?
2: Para nada más.
1: Ahora
2: está. Pelechar.
4: Estos dos rápidos, ¿no?
1: A ver.
3: Pero
1: ese es el nivel del fútbol boliviano para el exterior. O sea, ya cuando Bolivia le toca jugar un torneo internacional, se ven las deficiencias, estamos hablando no solamente de Blooming,
3: sí,
1: y no es por justificarlo, pero Always Ready le va mal, a Bolívar va mal, o sea...
3: Sí. Independiente Petrolero, no sé qué hace en la Copa Sudamericana.
1: Se la regaló Guavirá.
3: Se la regaló Guavirá, pero bueno,
1: ajá,
3: ¿no?
1: Entonces, eso, ¿no? Lamentablemente, lo más triste de esto es que el fútbol boliviano está así.
3: Se vio una amplia diferencia ayer en cómo está la formación de los equipos bolivianos.
1: Correcto.
3: Cuando jugamos contra otros equipos formados, ¿no? En velocidad, físicamente, ¿cómo te puedo decir? Igual, tácticamente, los Bragantinos fue muy superior a Blooming.
1: Sí.
3: Luego la expulsión, que para mí fue roja correcta, la de Chema Valverde.
1: Ante, claro, la impotencia, no se le ocurre algo más.
3: Claro, ya lo habían pasado como unos 3 veces a Valverde y tenía que cortar esa jugada.
1: Oye,
3: porque si no...
1: volvía y se la hacía de nuevo.
3: Claro,
1: ya fue.
3: No. Ayer los jugadores, sí, de Bragantino estaban un peto, como quien dice, ¿no?
4: ¿Qué sango le tiraban?
3: No, ¿eh?
4: Me lo dejaban atrás a mi central.
1: Oye,
3: pero yo me río, pero es que es como dice Gillo, tocaban, hacían una pared, la tiraban larga y vos veías que iba a llegar el central de Blooming, pero todo lo contrario, lo pasaba al extremo de Bragantino. Y esto es por tácticamente, Blooming ayer formó con 3 hombres abajo, ¿no? Entró con Vila, Valverde y ¿quién fue el otro? Ndumba. 3 hombres abajo. Pero ese planteamiento se forma, ese planteamiento vos tenés que formarlo día a día, juego tras juego, no tenés que salir así. Si bien Pelecho agarró y dijo que el sistema en el que iba a trabajar estos últimos partidos iba a ser ultra ofensivo, que iba a salir con 3 hombres abajo y iba a jugar a atacar. Pero lo que se vio ayer fue distinto, ¿no? Porque esa es la lo que te tiene que pasar, lamentablemente, cuando no tenés jugadores formados, cuando no están capacitados, cuando no estás acostumbrado también a jugar a este ritmo. Entonces, mal por Blooming, que quedó eliminado ya de la Copa Sudamericana.
1: Y no se hacen esperar los memes, ¿no?
2: E iba bien, ¿no?
1: Sí, Blooming iba bien.
2: Con los empates, con los puntos ya que conseguía, sí. Iba bien.
3: Ahí un amigo Marañón, quiero mandarle saludos, hincha morir de Oriente.
2: ¿Qué se mara?
3: Me manda un meme, está escuchando la radio y me dice, mira, faltó la yuca en el estadio ayer.
1: A ver.
3: La yuca, a ver qué dice. Debí tirar más yuca.
2: Bueno, bebé.
4: Mira, Duyucanga de
3: Numbo. Oye, no. Mucho, mira, yuca.
1: La yuca, no. Ya hablábamos de eso.
2: A ver, quítale el título, fíjate la talla del zapato.
3: No.
1: Es el jacú que el otro día tiraron a la cancha uno de los árbitros.
3: No, hubo eso ayer, Chinita, vos fuiste al estadio, ¿no?
1: Fui al estadio, estuvo tranquilo, la verdad.
2: No comió, dice que no hubo yucas.
1: Claro. No comí. Estoy triste porque
3: no comí. No comiste yuca.
1: Y este...
2: Olía, pero no.
1: A diferencia del partido contra River, obviamente que era el más esperado. Sí. Y afortunadamente para Blooming, la recaudación fue el primer partido.
3: Sí.
1: Porque si no.
3: Ayer hubo buen marco de
1: sí, la gente responde. Eso es lo bueno acá. Lo malo es que, pues.
4: Somos el equipo más taquillero, amigo.
1: Obviamente.
4: No, recuerdo,
3: pero su partido dura hasta los 60 minutos que se van, amigo.
4: ¿Cómo pues con Bluminense?
2: Oye, ¿verdad? Ese otro dato, ¿no? Ya pues vas perdiendo 3-0, 4-0,
3: se va yendo. La impotencia es la
2: impotencia. Yo creo que pasaría hasta con los hinchas de Oriente.
3: Por ejemplo, yo obviamente, yo les pregunto aquí a la China y a ellos, ¿ustedes seguirían? ¿O con qué resultado ustedes dicen, no, yo agarro y me voy?
1: No.
2: ¿Se recuerda algo lo de Fluminense y Oriente?
3: No, sí.
2: Claro, pero no, me refiero si también se iba.
3: Algunos jugadores sí, obvio, sí. Hay que hay unos hinchas que van con esa esperanza, ¿no? Esa ilusión de decir, no, Oriente va a ganar. Hay gente que no mira fútbol, amigo.
2: Que si ya no ves que no hay pelea, digamos, entonces...
4: Pero cuando ya va 10-1, ya me salgo yo del estadio.
1: Pero por parte de la afición, eso sí quiero decirte, la parte de la barra,
3: ¿ya?
1: No se cayó un momento,
3: no,
1: como siempre se comporta ante la situación. Y
2: de pie,
1: hasta el final. Eso fue lo que pasó ayer en el estadio. Bueno, no fue la mejor noticia, pero... vuelta a la página.
3: Ahí está, vuelta a la página.
1: El domingo se enfrenta a Blooming a Bolívar aquí en Santa Cruz, así que...
2: ¿Kiwi?
1: No queda otra. Seguir.
3: ¿Resultado para ese partido? Rápido.
1: ¡Ya pues, Thiago!
4: Ya puedes cambiar de música, amigo.
6: Buenas tardes. ¿Cómo van?
1: Buenas.
6: ¿Qué tal, Bequiño, Cesariño y Aguiño?
4: ¿Cómo que César?
6: Y todos los guiños que existan. Hablen pues de Blooming. 2 días seguidos hablando de Blooming. Hablen ahora. No se hagan los roncos, los enfermos. Los que no abandonan.
3: Yeah, ¿cómo la hago? Oye, hay algunos orientistas que están gozando.
1: Muchos memes, mira, aquí nos mandan 2. Ahorita no puedo enviárselos allí, yo perdón, discúlpenme, pero lo vamos a ver en pantalla.
3: A ver,
1: ahí dice, uno, no se burlen con la B, y aquí los que quieren copiar la tarea, pásame la B, dice, y te vas a Blooming.
2: Sí,
1: son los memes, son los memes, y hay que aguantar, la verdad. Audio.
6: ¿Cómo andas, chicos? Buenas noches, buenas tardes, ¿eh? Consulta, los estaba escuchando y me entró la duda. ¿Jacú qué significa? ¿Acompañamiento o compañía?
3: Sí.
6: Si estoy bien, pues yo tenía la idea de eso. En ese sentido, Blooming anoche fue la dama de Jacú de Bragantino.
3: No, fue eso.
1: No fue.
3: Y eso es un bueno, ¿no?
1: Pelecho jugó con línea de 3 y los jugadores no estuvieron finos, entraron con miedo a la cancha. A ver, hay un tema con la línea de 3. El jugador boliviano no la asimila muy bien.
3: Exactamente.
1: ¿Ya? Y creo que los técnicos tienen que darse cuenta de aquello.
3: Sí.
1: Buenas tardes, Chinada. Lo importante es que ellos no abandonan, dice acá. Y la gente yéndose. Pero no sabemos en qué momento fue, así que...
3: Nah, ahí está. Minuto 60.
2: Minuto
1: 100. Eso es, él, ¿no ves?
3: Ahí está.
1: 61, hombre.
3: Ah, eso.
2: Cuidado, un minuto es alto.
1: Es un montón.
2: En el fútbol es harto, ¿no?
1: Audio. Vamos a pasar ya a otro tema. Después ya hablamos un montón de Blooming.
4: Hubiera ya mucho media hora hablando de esto.
1: Sí. Y el tema del día. ¿Ve? No puedo descargar audios, no puedo mandar fotos.
3: ¿Qué pasa?
1: No se la podía. Parece que está un poquito lento el internet.
4: ¿Verdad?
6: China, ¿cómo estás? Buenas tardes para vos solamente, amiga.
1: Sí.
6: Hablaste de la barra, que nunca se cayó, nunca esto. Y nunca se quedó tampoco, ¿no? Porque yo estaba afuera recogiendo unos amigos, porque yo no soy de ese equipo ni del otro. Pero mamá, ¿cómo salían, no? Ah, y se dicen equipo fiel. No, pues, hinchada fiel, dije, nada que ver.
1: ¿Cómo? Pero es así.
7: No, pues la barra oficial.
1: La barra está, sí, estoy hablando yo de la barra brava, ¿no? Los demás, sí, de preferencia, de general, la gente se fue yendo. Además, había gente que llegó desde su trabajo y llegó sin chompa. Y fue en ese momento en que llegó el frío, digamos, ¿no? Y hay gente que tenía que irse. Yo me llevé mi chamarra, por eso es que estaba tranquila.
2: De 7 en adelante de la noche, de 7 en adelante de la noche,
1: empezó a llover.
2: Un poquito, sí, a ventear, y empezó una chilchininga que con el viento sentías, pues, más frío incluso, digamos. Ajá, ¿no?
1: Y les cuento cómo va a estar el clima para el fin de semana y abordamos el tema del día. ¿Quieren?
2: Ya.
7: A ver. A ver, a ver.
2: De
7: a
2: que
7: ver.
2: Desciende en temperatura, desciende. Lo dijimos a mediados de semana, sí, vayan alistando las chompas y todo, ¿no?
1: 17 grados es la temperatura actual, 14 fue la mínima, la máxima será de 23. 14 va a llegar a eso de las 11, 11 y media de la noche. Va a estar bastante, sí, frío, así que cuídense, abríguense bien. Mañana la mínima será de 14, la máxima solamente 16 grados.
2: Mañana frío.
1: Sí, 95% probabilidad de lluvia, así que mañana va a estar muy frío. Si usted no tiene necesidad de salir, quédese en casa, abríguese, tome tecito caliente.
2: Evite estar resfriada como la China, que sí, no va a poder sanar. Peor ahora con este cambio de clima.
1: Ahora hay que cuidarse. Mira, yo lo más probable es que el sábado, el domingo no pueda ir al estadio. Cuidándome. Oh. Claro, porque el lunes hay que venir a trabajar otra vez, es hay que estar 100 puntos.
2: El domingo la máxima 18, entonces va a estar,
1: ajá, va a estar frío. Estadio, ¿no? La mínima 13, mira.
2: Sí.
1: Entonces, y el lunes la vuelta a clases va a ser con 12 grados y 21 la máxima. Así que, frío, tener frío, en cuenta, ¿no?
3: ¿No? Oye, está hablando de los temas del día sobre la interna de Real Madrid. Me acaba de salir un video donde, no sé si vieron cuando Chesney le hace como un puñetazo a Lewy.
1: Sí.
3: Y se pelean los dos por la...
1: Eso también lo vamos a mirar después de la pausa. Sí. Pero le vamos a hacer recuerdo del tema del día. Hace frío.
3: Manda, Vic.
1: La gente dice, y estoy lejos de casa, como la canción. Pero, ¿qué hace uno, a ver, para... calmar estas bajas temperaturas? Sugerencias de fin de semana. Hay gente que le gusta, sí, mirar películas todo el fin de semana cuando hace frío.
3: Nah, Gio le gusta, ¿no? ¿Peli
2: qué?
3: Mirar películas.
1: Mirar películas.
3: Sí, ¡no! Sí. Peli, ¿te gusta?
4: Bonito el clima.
3: ¿Sí? Ajá. ¿Cuál es tu película favorita, amigo?
4: Ah, romántica, está bueno.
3: ¡Sí!
2: ¡El de Gianni!
3: ¡Qué romántico!
4: Quiere mirar Netflix.
3: Yo escucho, ¿no? Al final lo miro.
2: Oye, no sé, ustedes se han buscado, son de pipoca dulce. No hay ya en los super, ¿no? La bolsita, ¿verdad?, de pipoca dulce.
3: ¿Vos sos más de dulce o salado?
2: Es dulce, me gusta dulce. La pipoca dulce, pero a veces pues mixta, pero ahora no he encontrado esa pipoca, viejo. No hay que ahora meter al microondas, la comprar y hay dulce y con mantequilla.
3: Sí, sí,
2: con no
3: todo.
2: Hay la dulce.
3: Yo soy más de pipoca.
2: Alguien que me diga dónde hay. Porque no es fácil hacerte cuenta de ese
3: tipo. Sí, no es fácil. Claro. De hecho, las mejores pipocas están en los cines. A mí me gustan.
2: Total. Bueno, a ver, sugerencia para este frío, tomando en cuenta que mañana la temperatura máxima va a ser de 16, 18, 16, ¿no? 16 grados.
1: 16 grados la
2: Está bien la para prepararse, juntarse con la familia. Los chicos no van a la cancha, entonces sí, hay que preparar algo en familia, ¿no? En casa.
1: Cuidarse, por favor, que estar resfriados no está lindo.
2: Oye, el chikungunya está de moda todavía.
1: No, todavía está fuerte. Así que tomar vitaminas, la vitamina C, equinacea, que hay gente que también la consume.
3: Caliente.
1: Sí. Y perdón por la voz.
3: Es el frío.
2: No se nota, chinita.
3: Tranquilo. Dice Marañón aquí rápidamente. Dice, romántico, dice, pero le metemos brutal.
2: Ah, yeah. Es musical.
6: Buenas tardes, programa casi serio. Un saludo para la chinita, para Beco, para mi amigo Tiago. La verdad, yo estaba mirando el partido de Iluminista. Y ya cuando iba 3-0, ya me puse a ver Mateo Chemeo, estaba ahí escucharle su cosa a mi amigo Oliver ahí. Así que bueno, pues no hay que esperar, digamos, son 6 que no hicieron ahí excusa, que la cancha, que acá, que la luz, que se fue el técnico. No plantaron 6, por lo menos, son 10 cosas que pasan, pues, y 10 cosas no hay que poner excusas, digamos, ¿no? Así que lo importante es que estamos en un torneo internacional y quiere decir, yo soy Quintito, ojalá esa plata la ministren bien, ¿no? Y bueno, esperemos que
1: ojalá
6: Oriente clasifica este año algo, digamos, ¿no? Para que
8: tenga platita, pues, ¿no?, para que le ayude a sus jugadores, pero no hay que poner excusas, nos pasaron por encima y no fue más. Así que, como digo, hay 10 cosas muy importantes que no hay que poner pretexto. Galera, Galía, saludos.
1: Igualmente.
2: Cabalino, gracias, tu mensaje, Romero. A las 10.
1: El domingo 12 grados con sensación térmica de 6, dice por acá, así que va a estar muy frío.
3: No, va a estar bonito para ir al estadio.
2: Para abrigarse.
3: Es muy bonito ir al estadio cuando hace frío. Qué cosa más rica.
2: ¿Verdad?
3: Sí, sí.
4: Con su cafecito.
3: Con el cafecito. Cortadito.
1: ¿Sabes que yo sufro mucho cuando hace frío?
3: Unas papitas frías.
2: Y la china es friolenta, pero... Sí.
3: La china es muy friolenta, ¿verdad?
2: Los jugadores, a ver si querrán...
3: Bueno, el domingo...
2: baja la temperatura.
3: Claro, por... ¿Sabemos, no? El partido que va a pasar.
4: Le voy a apostar a Mario.
3: Oye, ayer, ¿sabes qué? Estuve tranquilo, estuve feliz. Yo... aposté a favor de Bragantino. Gané. Le gané una hamburguesita a Mario. Bien. Un cuarto de pollo ahí a una tía.
1: ¿El like?
3: Y en la aplicación gané igual.
1: Sus
3: pesitos.
1: Bueno, así
3: puedo
1: es.
3: Decir lo mismo pollillo, pero bueno, ¿no?
2: Entonces... Deja de apostar con el corazón, Gillo.
3: ¿Viste? Lo mismo le dije yo.
2: ¿Verdad?
3: Lo mismo, ¿no? Apuesta con los amigos, ¿no? Apuesta con el corazón, este me como.
4: ¡Mierda! Ya no apuesto, ya dejé esos vicios.
2: Sí, el otro día estaba, ¿no? Este partido más son 500, 300, decía.
3: Y lo peor de
1: todo. Y ese es el partido que falla, ¿no? Normalmente.
3: Que yo, yo le mando audio porque a mí me mostró su combo ayer y que ganaba Blooming. Se iba a volver millonario. Y ya a los 4-0 le mando audio.
2: Como al combo.
3: Y le digo, amigo, ¿viste? Eso te pasa por apostar con el corazón.

0: Eso es un gerido.
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0: Está habilitada la línea telefónica 770-69991. Le sugiero una película para este fin de semana, dice.
1: ¡Ay, ay, ay!
0: Muchas veces seguro ya la ha visto esa película, El Amigo. Es la única que se sabe.
1: Le sugiero una película para este fin de semana.
2: ¿Cuál, cuál?
1: Seis. ¿Para el sentido?
0: Lento.
2: Lento, lento, lento. Lento, mi amigo Ico.
1: Va, ¿verdad? Pues,
2: estoy aquí, lento. Un saludo para Mateo Urbolí.
0: ¿Qué se hace el fin de semana? ¿Qué hace frito?
2: Oye, yo hoy día tengo... Tuve una grabación.
1: Una maratón de serie.
2: Una maratón de serie, ¿verdad?
1: Claro, esas series que tienen una o dos temporadas y viene la tres. Por ejemplo, yo soy capaz y de volver a mirar la temporada 1 y 2.
2: ¿Cuál, cuál, cuál?
1: La Casa de Dragones, que en este junio del 2026 se ya viene la tercera temporada.
0: ¿Vos sabés, ¿no?, que yo no terminé de mirar? No, que La Casa de Papel.
1: A La Casa de Papel.
0: ¿Sabes dónde me quedé?
1: Igual, eso lo
0: me quedé cuando se murió Tokio.
2: No, sí, casi de lobo.
0: Es lo último. Ajá, me dolió mucho.
2: Sí, obvio.
1: ¿Y a quién le dieron su dinero? Bien.
0: Lo heredó Río.
1: La fuga, mucha dosis la fuga, ¿no? Pasaron por lado de los policías y después... No me gustó mucho ya después la serie, así que lo dejé. La hallé muy, muy, muy falsa. En un principio venía bonito y todo.
0: Sí. Fue la serie sensación

0: época de pandemia. Entonces, la mayoría podía verlo, ¿no?
1: Sí.
0: Podía estar ahí.
1: Tenía ese tiempo de mirar. Después, ¿cuál era la otra? ¿Élite?
0: Élite.
1: Élite era. Élite,
0: ¿no? Esa la vi una temporada y media, creo. Ya después
1: se fue normalizando todo y uno dejó de ver y ocupémonos ahora a hacer cosas, digamos.
2: Sí. Hay mensajitos en YouTube, dale, querido Gillo.
1: Ya me llevo, dale.
0: ¿Cuál película me aconsejan para mirar el fin de
1: dale,
0: semana? Bo. Dice por acá.
1: Dale, Bobeco. Depende si le gusta ficción, acción y o comedia. Si quiere comedia, vaya y busque de Kevin Hart, de Adam Sandler. Si le gusta ficción, Gerard Butler tiene muy buenas películas. Véanse la saga de Spartacus. Si estás con la novia nomás, vivís
0: tal día, Beco, ¿no?
1: Claro, vean. Bien. A ver qué otra serie. Si quieren maratonear, tienen sábado y domingo y les gusta esa serie tipo que te vuela la cabeza, pueden ver Dark. Es una serie que tiene hartos episodios.
0: Dicen que es muy buena, ¿no?
1: Es muy buena. Y si les gusta ya la onda de los dragones, Juego de Tronos es larga, tiene 8 temporadas, si no me equivoco. Los episodios, hay algunos en las últimas temporadas más mayormente de una hora. Son 8 temporadas, cada temporada creo que son 8 o 10 episodios. Muy buena la serie. O algo más breve es La Casa de Dragones que le decía, ¿no?
0: Bien, esa serie es película. Les cuento que Marilyn.
2: Marilyn,
0: ya vio la de Michael Jackson, dice que está muy buena.
1: ¿Ya está
0: la aconseja?
1: ¿No?
2: Creo que no sé.
1: A ver, ahorita te digo si está en plataforma. Vamos.
0: Entonces, si la gente quiere verla, buscarla. O quiere ir al cine, aprovechar también el fin de semana de cine.
1: Irse al cine abrigadito.
2: Dice, por aquí Marañón, En el Barro se llama la serie. Dice, es muy buena.
0: Ah, ¿esa es la serie argentina? ¿El Barro?
2: No sé. A ver, danos más detalles, por favor, Marañón.
1: No, no está en plataforma Michael Jackson todavía.
0: Bien. Si quiere ir al cine, es una buena opción. Mario, ¿quién vio recién Mario?
2: Sí, es argentina, dice. Sí. Mario, me acuerdo.
0: Es la versión femenina de... la que sale de China Suárez. Es el Barro.
2: ¿Verdad?
0: Sí.
3: Por más que quiera.
0: ¿Qué tal si se ponen a leer en vez de ver series? Dice, es buena opción también. Es buena opción.
1: Hola, profe.
0: No, pero igual.
1: ¿Qué
0: es buena opción?
1: Oye, ¿verdad?
2: ¿Yo? El Principito.
1: <¿Otra vez?
0: risa> Principito. ¿Qué no estás en el colegio?
2: El Principito.
1: Yo creo que tienen que leer algo que les aporte en su vida.
0: Oye, pero ¿sabes qué decíamos ahora en la mañana? Porque se acerca la Feria del Libro en estos días. Que la gente, a ver, es como una sugerencia que te dan los educadores, que inicies la lectura con algo que te guste.
1: Sí.
0: ¿No? Así le agarras el hilo y ya vas
1: leyendo,
0: haciendo el hábito.
1: Te vas haciendo un hábito a leer, digamos.
0: Es buena opción también, obviamente, la lectura. Los juegos de mesa también.
1: Juegos de mesa.
0: Los juegos de
1: mesa,
0: ¿verdad? Son bonitos.
2: Sí. Pero por ejemplo, a mí me gusta jugar uno, es más. Es bonito.
1: Hoy un día traigamos pues acá y juguemos a ver y por penitencia.
2: Sí.
1: O sea, no uno, pero juguemos otro juego, ¿no?
2: Claro.
1: Cacho, dije, no, cacho no, pues.
2: Cacho.
1: Ludo.
2: Este con bolo.
0: Oye, ¿verdad? Vamos a hacer un día de juego.
2: Sí, día de juego. Sí, sí. Ya. Cada uno que traiga su juego.
1: Un viernes.
0: El Barro se llama la serie donde sale la Chino Suárez, China Tapia.
1: Ah, claro.
0: Es la versión femenina de... Ayúdenme, por favor, los que han visto la serie esta famosísima argentina donde sale Diosito.
1: Diosito.
0: Ajá. Diosito. El personaje principal es Diosito, la de las cárceles.
2: ¿De ahí, la?
0: No.
1: ¿Cuál, chinita?
2: ¿Cuál,
0: ¿cómo se llama? Se me pasó totalmente el nombre.
1: Michael Jackson. Sí, esa película creo que voy a ir a ver el fin de semana.
2: No, está muy buena. Dale la mía.
1: No me spoilees nada.
2: El Marginal.
0: El Marginal. Correcto. Sí, sí, sí. Gracias.
4: No es la versión femenina. Es la contraparte porque la meten a la esposa de los Borges. A la cárcel. Entonces eso. Se llama El Marginal la serie.
0: No, El Recluso me dice acá. No, es El Marginal. Es verdad. El Marginal. Sí, cierto. Pero, o sea... Yo les digo la versión femenina para que más o menos se den cuenta por dónde va. Mucha gente conoce El Marginal, pero no conoce El Barro.
2: Sí,
1: va,
2: yo
1: por mi casa hay harto barro. ¿Vos conocés El Barro allí?
2: Obvio.
0: ¿No ves que esa vez se asustó y se fue por el barro?
5: Ajá. Ay, que me metí al barro, ¿sabes?
1: Cuando le persiguió 80, ¿no es? O la, o
0: 80 la, era.
1: 80. Le debía, ¿no es? Y te persiguió.
0: Mucho hilo.
1: El barro.
0: Vean, El Señor de los Anillos, la saga completa de la serie, dice.
1: No es de mi estilo, le cuento El Señor de los Anillos, tampoco Harry Potter, ¿qué otra más? Ni Star Wars pueden
0: Dios
1: creerla.
0: Mío. Bueno, la versión femenina, la China Suárez es un manjar, dije. El Recluso es la versión mexicana del Marginal.
1: Ah, mira vos.
2: Mira vos.
0: Ahora, hay... Hay lugares donde no consumen mucho las series del extranjero, ¿no? Por ejemplo, en México se consume mucho lo hecho en México. Entonces, por eso reversionan cierto tipo de contenido.
1: Claro, vos a los mexicanos no lo vas a ver mirando, difícilmente mirando una producción o con doblaje gallego, español, de Europa. Entonces, de España. Entonces, es difícil. Los mexicanos, como dice la China, ven netamente doblaje mexicano o en inglés.
0: Ajá.
1: Están acostumbrados y aparte son los mejores del mundo, pueden hacer doblaje, ¿no?
0: Sí.
1: Las mejores escuelas están en México.
0: Cuando te topas con una película y está en doblaje gallego, es difícil seguir viendo, ¿no?
1: Sí. Yo en realidad no.
0: Lo más neutro es lo mexicano.
1: Lo más neutro, en realidad los mexicanos y los chilenos, si no me equivoco, son los segundos. En Sudamérica, los primeros. Los chilenos y los argentinos, o los argentinos y los chilenos, pero van en ese orden, digamos, ellos son los dos países que tienen mejores actores de doblaje.
0: Está frío, dicen, está.
1: Se está enfriando más.
0: Se está enfriando más. Mañana hay que tener cuidado.
2: Por favor. Y el domingo igual tengan cuidado los luminichos.
0: Ya pues. ¿Hasta qué hora nos vas a hacer acuerdo?
5: Para nada más hablado.
0: ¿Qué canción, por Dios? Yo quiero irme a la pausa para escuchar esa canción.
1: Dale volumen.
0: Por favor, completa, ¿ya? Tenemos una pausita.
2: No, voy a sacar.
0: Escuchando esa canción.
2: Vamos.

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0: Andar de Probona.
1: 17:50.
0: ¿La has escuchado esa canción?
2: No.
0: Va a poner pues Probona a ver en YouTube.
1: Está bonita esa canción. Está bonita esa canción. Oye, música, buena música que nos está poniendo Tiago este viernes, salsita.
0: Va a llegar nadie y le va a decir, ¿qué está poniendo en mi repertorio? No, 70 millones de canciones.
1: Hola, Chinita, dice por acá, hay un reclamo, una queja. Está chistosito ese Tiago, dice. Él está feliz porque no está el Real Santa Cruz en la liga, dice. Ojalá descienda a Oriente para que en la CF Real le siga haciendo travesuras, dice.
2: No, estoy tranquilo porque el lunes juega Oriente.
1: ¿El lunes?
2: Lunes 3 de la tarde en la ciudad de La Paz.
1: Contra.
2: No, en La Paz, en el Alto.
1: ¿Contra después, bebé?
2: Contra ABB.
1: Sí, porque no es horario de Tiro, Bolívar.
2: Es un partido accesible, ganable, pero ustedes saben que en la altura es difícil ganar.
3: Sí, ¿apostamos, amigo?
2: ¿Querés apostar?
3: Ajá.
2: Ya lo hablamos en privado.
1: Si
2: sí,
1: no comentan.
4: Hola, mi amigo casi serio. Yo la serie que no me canso de ver, sinceramente, es The Big Bang Theory. Qué buena serie.
2: The Big Bang Theory.
0: Pero esa serie es, pues...
2: Es vintage, ¿no?
0: Claro, sí. Y aparte es...
1: Hay gente que sigue mirando Friends, por ejemplo. Friends. Yo nunca pude ver esa serie.
0: Vuelven a ver Friends. Friends es buena serie.
2: Siempre a mí me gustó.
0: The Big Bang igual, solo que al principio...
1: Ah, eso era buenísimo.
0: Tenés que tener Josh paciencia al principio con The Big Bang.
2: Hay Carly.
1: No, miraba Lizzie McGuire.
2: Ahí está. Hannah Montana.
1: Claro.
2: No, esa serie es de Nickelodeon, de Disney. Bonita. Ah,
1: ¿cómo sí. que el otro día...
0: Padre de familia. Es muy buena la serie. No sé si le gusta.
1: En el canal de YouTube de Luzute.
2: ¿Ya?
1: El otro día estaban charlando de Hannah Montana.
2: Uh-huh.
1: Y... ahí dice que Nico se entera de que Hannah Montana
2: y
1: Miley Cyrus era la misma persona. Yeah. Dice que se entera ahí, digamos.
2: Yeah. ¿Hasta allí? ¿O sea, eso no es allí?
0: Claro. O sea, de Disney a la rebelión, más o menos, ¿no?
1: Oye, ellos están sacando su serie de Disney, ¿ya han visto?
2: ¿Verdad?
1: Están grabando. Va a salir en Disney.
0: ¿Incluso?
1: Sí. Una serie de Disney. Y en Olga van a salir por Netflix.
2: ¿Verdad?
1: Ajá, sí. La industria está fuerte en Argentina.
2: Próximamente casi serio en Netflix.
0: En tu pantalla.
1: No,
2: en el cine.
1: ¿Cómo se llama?
2: ¿Te imaginas que salgamos en el cine, amigo?
1: En Safipro.
2: ¡Obvio!
0: Y ahí ya nos vamos a la plataforma.
1: ¿Verdad? Así hay que soñar en grande.
0: Claro.
1: Audio.
5: ¿Saben qué? Yo cuando miro una serie nunca más la vuelvo a ver. Porque ¿saben qué? No sé, yo no le hallo ver dos veces y perder el tiempo mirando esa serie, sobre que son largas. Y mi esposa puede ver 1, 2, 3, 4, 5, 6, 7, 8, 9, 10 veces la misma serie y no se cansa. Si ya sabe lo que pasa, no sé qué le pasa.
1: Por ejemplo, yo miro muchas veces la misma película. Hay películas que he visto 6, 7 veces. El Eterno Resplandor de una Mente sin Recuerdo. La he visto unas 7 veces más o menos.
0: El Eterno Resplandor.
1: Y vos sabés que siempre encuentro algo diferente, alguna novedad, algo le encuentro a la película. Pero lo peor es que siempre me duermo en el mismo momento.
2: Yeah.
0: Yo
2: la película que no me canso de ver una es La Purga. Me encanta ver La Purga. Otra, no sé cómo, Misión Rescatarte, Rescatar
1: Misión.
2: Algo así, donde se olvidan un hombre en Marte y hacen una misión para rescatarlo.
1: ¿Y lo buscaron miércoles?
2: No.
0: No, pero creo que se llama Marte, pues, la película.
2: ¿Marte? Sí. Creo que sí, pero
0: es
2: algo
0: un
2: así.
0: Hombre que siembra sus cosas.
2: Exacto, ahí, ¿no? sí. Y sobrevive mágicamente.
0: No sé con cuántas.
2: Dice por aquí, Tiaguito, escucha urgente, me dice. Comunicado policial urgente, me manda un comunicado. Se recomienda no circular por las inmediaciones de las calles Solís, Dolguín y Ejército Nacional. Batidas de la policía en búsqueda de sujetos de nacionalidad brasilera que anoche vino.
1: ¡Ay,
2: me la estaba creyendo, mira. Bueno, nada más envían su mensaje.
1: China, ¿cómo se llama la canción que pusiste antes de la pausa? Pregunta por acá. Fue Tiago el que me sorprendió con semejante temón.
2: Sí, es la de Mike Bahía.
1: Desaparecida. De Mike Bahía.
0: La China es fan de Mike Bahía.
2: Chile,
1: me encanta. Gracie también. Audio.
0: Siguiente, ¿no?
4: Y el Big Bang Theory es vintage. ¿Qué sabes de los peladinos, pelitón, todo jovato ahí?
2: Vintage, el centro, pues, el boliche.
0: No, ya fue ya ese boliche.
2: Oye,
1: la oferta dice una serie de plataforma. Hay que ver esa serie que cuenta cómo se produjo y grabó la película de El Padrino. La oferta se llama y está en Paramount.
0: ¿Para qué?
1: Paraguay.
2: Paramount.
1: Así, para. Sí, sí, sí. Se llama Desaparecida. La canción.
3: La mejor serie es The Breaking Bad.
2: The Breaking Bad.
3: Todas las de Marvel.
1: Todas las de Marvel también, dice por acá. Yo no he podido engancharme con las de superhéroes.
2: ¿Verdad? No, yo soy fanático, que yo tengo hasta tatuado al Hombre Araña, porque es mi...
5: Oigan, chicos, ¿qué opinan de todo lo que está saliendo de Estados Unidos, de los OVNI, todos los videos que están
0: entrando vamos a hablar de Estados
1: Unidos? Sí. Le comento que vamos a tener un programa especial sobre eso.
2: ¿Cómo se llama el bigotón?
1: Mauser,
2: Maussan. Jaime Maussan.
1: Jaime Maussan.
2: Bueno, Jaime Maussan.
1: ¿Verdad? Qué encantarle hablar de los extraterrestres y de todo eso al hombre, ¿no?
0: Que dicen, ¿no? Que hoy en
1: estamos solos.
0: Revelaciones. Yo dije la anterior semana, me extraña que estemos solos en este mundo, o sea, que solamente los humanos existan y los animales, o sea, difícil, brother, de creer con tanto avance, ¿no?
1: Sí.
0: O sea, no es que subestime la capacidad del hombre, de los humanos, pero ¿cómo podemos crecer tanto en el 2005, 2006 más o menos?
1: Les prometemos que entre el lunes y martes...
0: Vamos a hablar de estos temas, ¿no?
1: Porque, a ver, se está hablando mucho, ¿verdad? No te rías así, que no, me da miedo.
2: No, es que, bueno, saludos a Marañón. Dice, cuando uno empieza a ver una serie...
0: ¿No puedes hacer un programa hoy, Marañón?
2: No, el que no sé, hoy día... ¿no? No, el que dice, cuando uno empieza a ver una serie, la cuestión no es abandonar o la chinita. Dice. No, ella se duerme.
1: Ah, me duermo, pues.
3: Si van a hablar de eso, hablen de JJ Benítez y Goku.
0: ¿De quién?
2: ¿Quién?
1: JJ Benítez y Goku, creo que dijo.
2: ¿Quién es?
1: Es el tema este de los...
2: ¿De los ovnis? Ajá. Yo conozco a JP nomás. No, JJ.
1: ¿Qué dijo JP del Tawichi? ¿Dijo algo?
0: Dijo que van a asumir, pues.
2: Estaban inspeccionando, ¿no?
1: Sí.
0: Sí, hizo la inspección y dijo que van a asumir todo y que no se va a quejar de cómo lo dejaron o no. Que hay tarea que hacer.
1: Después te digo por qué no se va a quejar.
2: A ver.
0: Ah, ya.
5: Hay una película que va a salir de los OVNIs el 11 de junio. No recuerdo cómo se llama el productor, pero es un reconocido productor.
1: Sí, sí, sí.
0: ¿No es la 3 de Día de la Independencia?
1: Todo eso.
0: La 3 de esa,
1: pero, ¿hay dos ya?
0: Ay, pues,
1: yo vi el Día de la Independencia, la 1, y no me gustó.
0: ¿Verdad?
2: Sí, yo igual.
1: No me gustó.
0: A mí me gustan todo ese tipo de series. Hay Sector 9, que igual trata más o menos de eso. Vean Interestelar, que es muy buena. Vean Moonfall también, que habla de este tipo de...
1: Oye, muchísimo contenido que hay, ¿no? Oferta. Para que la gente no vaya, no salga, no se emborrache y ocasione accidentes de tránsito. A ver, si usted tiene ganas de tomarse un vinito, alguna cosita ahí en casa, después se acuesta a descansar, hace frío, pórtese bien. Audio.
5: JJ Benítez, el autor de Caballo de Troya. Son 7 tomos de Caballo de Troya y además hay otros 3 o 4 libros más. Es una historia tremendamente interesante, Caballo de Troya.
1: Bien, gracias amigo por la aclaración. Música de viernes.
0: Ya, caramba.
1: Emocionado.
2: El Gillo estaba con set, dice.
1: Bueno, el lunes vamos a estar comentándoles cómo va el álbum, la llenada de álbum.
2: Oye, ¿verdad, amiga? ¿Ya te llegó el álbum?
1: Tengo el álbum ya en físico, así que voy a empezar a pegar.
2: Tapadura.
0: ¿No lo viste?
2: Lo vi.
1: Voy a empezar a pegar.
0: Oye, no, pero no abriste figurita china ahora.
1: Ah, ya la abrí toda, porque tenía que pasarle. Perdón, tenía que pasarle a Franco mis repetidas para ir a hacer el intercambio.
0: Sí, hay que ir avanzando.
1: Estábamos atrasaditos en eso, así que ya mi promesa con Franco fue traerle todas mis repetidas hoy. Ya le cumplí.
0: Primero a él, entonces.
1: A ver, aquí está. Esa es china, dice. una película de Steven Spielberg, El Día de la Revelación, que se estrenará el 11 de junio de este año.
0: Va a estar buena esa.
1: Ahí está.
0: Que también habla de eso, lo que bueno, de eso queremos hablar, ¿no? De sí, las revelaciones sí. Que van a haber supuestamente este año 2026, que ya no va a ser, entre comillas, secreto.
1: Dice que no estamos solos.
0: Lo dije y lo presentía yo hace rato. Las películas nos preparan para eso, ¿eh?
1: Sí, es verdad.
0: Bueno, cortito, mañana hay UFC. Los invito a ver, los que quieran o les guste este deporte, UFC 328.
1: lo buscaba, Chicho.
0: Kansai Chimae contra Sean Strickland. Y
1: ¿quién
0: la
1: contra
0: Cuestelar.
1: ¿Quién? ¿Cómo? ¿Ah? ¿Quién con quién?
0: Chimaev.
1: Ajá.
0: Contra Sean Strickland.
1: Bien.
0: Ahí está. Kansachi Mae.
1: Esas son las estelares, ¿no?
0: Joshua Van con Tatsuro Taira, mirá, y la coestelar, ¿no?
1: Audito para irnos.
0: Vámonos.
5: Rico, ¿no tenés un amigo extraterrestre para llamar a ver rapidito?
1: Si no tenés un amigo extraterrestre para llamarlo.
0: ¿Sí? No, de esos no tengo, mi hermano, pero de los que tengo amigos de que les gusta hablar de ese tema, ¿no? Podemos llamarlo también la semana que viene.
1: Bueno, con esa canción.
0: Vámonos.
1: De viernes.
0: ¿Cómo están, Nanito?
1: Nos vamos.
0: Se entra Nando ahorita a la cabina. Ya viene Palabra, que es noticia a las 7 de la noche. También 3 con vos. La programación de Activa. Buen fin de para todos. Chau. Nos vemos el lunes. ¡Chao!

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0: ¿Qué tal, amigos? ¿Cómo están? Buenas tardes, bienvenidos a Palabra que es Noticia, hoy viernes 8 de mayo, aquí en Radio Activa 91.9. Le damos la bienvenida a don Nano Silva. ¿Cómo está? Bienvenido.
1: Hello, people. ¿Qué ¿Todo? Tal?
0: ¿Todo bien?
1: Cariño.
0: ¿Todo bien?
1: ¿Cómo va usted?
0: Todo bien.
1: ¿Cómo está? ¿Cómo está? Yo creo que los de Blooming no quieren escuchar nada en portugués, ¿no?
0: Lamentablemente, sí, yo tampoco.
1: Lamentablemente fue un desastre Blooming anoche, un desastre.
0: Qué mal, Blooming.
1: Pero ya estaba cantado. ¿Sabes por qué estaba cantado, Diego?
0: ¿Por qué?
1: Porque en el análisis previo que hacíamos, la línea de tres no funciona en Blooming.
0: Ni en un equipo boliviano, creo que no está acostumbrado.
1: Digamos, ¿cómo es que funciona una línea de tres, Diego? Una línea de tres te funciona cuando vos tenés apoyo por la banda izquierda y derecha de dos jugadores que puedan bajar y subir.
0: Claro.
1: Ahí funciona una línea de tres, porque tenés apoyo. Pero cuando no tenés apoyo y son maletas, ya, Valverde ya no está para jugar de marcador de punta.
0: ¿Cómo lo pasaron
1: ahora? En Oumba tampoco.
0: Numba.
1: Vila con mucho entusiasmo, pero poco recurso. Entonces, yo creo que... ¿Sabés qué? Yo fui uno de los que manifesté hace tiempo que Pelecho merecía ser técnico de Blooming y lo sigo sosteniendo. Está bien que la dirigencia le haya dado la confianza. Y pensé que Pelecho iba a cambiar su sistema, que en vez de una línea de tres ponga una línea de cuatro. Para mí se equivocó. Para mí se equivocó porque él debió estudiar que en los últimos partidos con Soria no le funcionó la línea de tres y Soria murió con su línea de tres. Y ayer murió Blooming, jugó igual que Soria. Igual que Soria. Entonces, después del segundo tiempo trató de revertir, pero ya estaba todo dicho. Pero bueno, ¿sabes qué? Ya no hablemos de eso ya. Ya no quiero hablar de ese partido, digamos, porque...
0: Yo tampoco.
1: ¿Sabes qué? Me molesta cuando un equipo cruceño pierde.
0: ¿Sí?
1: De verdad. Me molesta porque yo soy bien regionalista.
0: Claro.
1: Yo quiero que mi región siempre esté... al frente, digamos, ¿no? Y no tomen a mal el término regionalista, ¿no? Regionalista es el que quiere que su región siempre surja. Y quiero siempre que el fútbol de Santa Cruz esté por encima de todo, ¿no? Pero bueno. Señoras y señores, hoy es viernes y el cuerpo lo sabe, Tiago.
0: Sí, hoy es viernes. ¿Ya?
1: Hoy es viernes y el cuerpo lo sabe.
0: No, hoy día está haciendo frío, ¿no?
1: No puede, claro. ¿Y qué tiene que ver el viernes con el frío?
0: No, la gente no quiere saber nada ahora de viernes.
1: ¿Ah? No voy a decir que un tecito caliente.
0: Claro, ¿ah? Para eso está el viernes, yo creo, ¿no? Para que la gente se abría.
1: A ver, que la gente nos sugiera qué podemos tomar hoy.
0: Un frito, ¿no? Unos fritos.
1: Claro. ¿Un api? ¿Dónde venden api?
0: Mercado Florida.
1: ¿Dónde venden api? No sé, a ver que la gente nos diga dónde venden un api con qué se come, con qué se come el api.
0: Una empanadita de queso.
1: Sí. Yo me acuerdo la primera vez que comí empanada o api, que tomé un api, fue en Cochabamba. Pero lo que me sorprendió, ¿sabes qué fue? No tanto el api, digamos, ¿no? Así era la empanada. Parecía inflada. Así, ellos allá le dicen pastel. Un pastel así grande. ¿Dónde se puede comer acompañando un buen api aquí en Santa Cruz? A ver, café con pan.
0: Café con pan.
1: ¿Pero qué pan? Un pan francés abizcochadito con mantequilla, una sugerencia. Una empanada con maja blanco adentro en vez de queso, espectacular sería. A ver, que nos sugieran, por favor. Ya me han sugerido un café con pan. ¿Sabes qué? Quiero que la gente me ayude con este tema. ¿Dónde se compra un buen pan en Santa Cruz? Uno de los problemas que yo tengo, yo siempre acostumbro el cafecito de la tarde.
0: Claro.
1: Acompañado de un pancito. O alguien, como alguien dice, un horneado. Pero compro cada pan... Como dice, agrio el pan.
0: ¿Verdad?
1: Deseo comer un pan, pero ¿sabes qué? Que tenga sabor, que tenga consistencia. Sí. Que sea hecho con huevo y con leche, no con agua. ¿Dónde venden esos panes de los de antes? Yo me acuerdo, mi abuela hacía pan en horno de barro. Pero pues así, consistentes eran esos pan con harina. ¿ya? Pan con queso, por ejemplo. Ahora, no sé, lo siento muy bofo, así que ayúdenme, por favor.
0: Aquí, rápidamente, tenemos un audio de nuestro amigo George Bonilla, que hace el programa los sábados.
1: Ya, a ver.
2: ¿Qué dice Tiaguín? Oye, los voy escuchando, ¿sabes qué? Un café bien hecho, de granito molido, con un pancito mole, con atún al agua y tomatito picado. ¡Uf!
1: ¿Qué combinación? Nunca había comido atún con tomate y café.
0: No, dice, es rico. Yo he visto que mi abuelo, ya, igual atún con su pancito arani, me acuerdo.
1: ¿Y con café?
0: Con café. Igual le mete cebollita, ¿no?
1: ¿Verdad?
0: Increíble, ¿no? Es que pasa que en el frío, le mandamos saludos a George, que está en sintonía.
1: Ya, George.
0: Claro, el cuerpo gasta más energía cuando hace frío, entonces por eso
1: poca reposición.
0: Claro que
1: ya. Aquí le dice Api en las calles con buñuelo.
0: ¿Con buñuelo?
1: Un buñuelo, ¿no? Con miel. Así que le echas un poquito de miel encima, mamita mía. Buena la sugerencia para esta hora de la tarde, 6:17 aquí en Palabra que es Noticia. A ver, vamos a escuchar lo que dice.
0: ¿Qué dice?
1: ¿Quién es el que escribe? A ver, ¿quién es el que escribe? Bueno, dice, a mí no me molesta que Blooming pierda, mientras más pierda mejor, dice.
0: Mucho hincha de dientes,
1: A ver, por orden de llegada.
3: Nano, un vinacho con pizza.
1: Un vino con pizza. Ya está bien, buena sugerencia.
0: Claro, sí.
1: Buena sugerencia. A mí me gusta tomar un vinacho con mi esposa.
0: Claro.
1: No para emborracharse.
0: No, para
1: una tomar, una copita. Bueno, ahora mi esposa no puede, digamos, estar recuperando de lo que estuvo, entonces tampoco estoy tomando. Otro. A ver. A ver. Hoy, vamos.
3: Buenas tardes, Nano. Bonito programa. Para que tome un api, váyase a la terminal vieja, al frente. En la Irala, empezando la Irala, ahí venden ahorita hay api con empanada, buñuelo, como le llaman. Y un pan que tenga harto queso en la panadería Mercury.
1: Quedamos en la misma, ¿dónde la Mercury? Claro, a ver, sugerencia. ¿Sabes dónde venden un buen horneado?
0: ¿Dónde?
1: Frente al patio Design, allá en la Bush
0: y Tercer Anillo. Sí, sí.
1: Ahí venden un masaco rico, un buen pan ahí encuentro un buen pan. De verdad que ya me estoy acordando. Me queda tras mano pues de mi casa, pero vamos a ir por ahí. A ver, otro mensaje.
4: ¿Cómo está, don Rato Silva?
1: Bien.
4: Un buen pan que por últimamente acá en el pueblo, es aquí en la panadería Portachuelo. Panadería alemana entre quinto y sexto anillo.
1: Ya.
4: Fresco, recién horneado, rico, se sienta de leche bien. Y eso con cualquier cosa entra. En el cafecito de mantequilla, con una jamonada, con queso. Con lo que sea.
1: Ya, he comprado el pan con harina, me gusta de ahí, de esa panadería. A ver, buenas noches, don Nano, ¿sabe dónde vende un buen pan? En el mercado Lazareto por las tardes. Hacen fila para comprar, buenísimo, saludo Marcelo. Mira vos, en el Lazareto.
0: Ahí está, el Lazareto queda cerca de acá, ¿no?
1: En el mercado Lazareto.
0: Segundo anillo, Virgen de Cotoca, por ahí puede ser, Canal Cotoca.
1: Mercado Lazareto, claro, como saliendo a la Brasil más o menos, ahí en ese mercado. Tengo una experiencia mala en ese mercado.
0: ¿Por
1: qué? Creo que alguna vez se la comenté.
0: ¿Qué pasó?
1: Fui a comprar plátano.
0: ¿Ya?
1: Y claro, el que compra escoge, ¿no?
0: Sí.
1: Entonces yo comencé a coger los platos y me dice la ventera, no, pues no escoja, me dice, es lo que yo le dé, va, si no me lo vas a regalar, le dije.
0: A la mía.
1: Yo pues que tengo que coger lo que compro, no, me dijo, aquí es lo que yo le dé. Muy bien, muchas gracias, chao, le dije. Ahí en ese mercado. Bien, me recuerdo. Otro mensajito.
5: Hermano, buenas tardes, noches.
1: Buenas.
5: Manjar de los dioses. Pan francesito, el francesito del Victoria. Con su mantequilla, un espectáculo. Francesito, sí, no el baguette ni los otros, el francesito.
1: Claro, el chiquitito, sí. ¿De dónde dijo? De Panadería Victoria, ¿no?
0: Sí, Victoria.
1: Ahí compré, en Panadería Victoria compré, mira, vamos a hacer publicidad, ¿no? Compré el pan francés de masa madre.
0: Ah, mira.
1: Rico, rico, rico.
0: ¿Rico?
1: Sí.
6: Mano, un cafecino con media
1: docena
6: de
1: cuñapé. Ah, como dicen los brasileños, pão de queijo. Ah, La primera vez que fui a Brasil, pedí cuñapé, porque lo vi el cuñapé ahí y no lo entendían los brasileños. Es pan de queso, pues.
6: Pan de queso, de verdad.
5: Prolongación Vallivien, justo en la esquina, hay unos pancitos caseros, hay también empanada de arroz, hay ahí también empanadita de queso, y un refresco de mocochinchi, la tuti, don Nano, ahí puede ser.
1: Prolongación Vallivien. Ya, buen dato. A ver, que es tan exigente que somos, ¿no? A ver.
7: Don Nano, un bolito con café coñac, ¿dónde la ven?
1: ¿What?
7: Don Nano, un bolito con café coñac.
1: Gracias. Un bolito, ya. No sé si seguirá boleando la gente después de lo que se ha dicho. A ver. Buen pan se compra en el palmar del oratorio hecho con leche. ¿Dónde? Dígame. Bueno, yo. Parientes de mi madre en el Palmar, hace tiempo habían, y de allá traían buen pan, te cuento, del Palmar, pero no sé ahora de dónde. Leche chocolatada con pan casero, dice.
6: Uy, qué rica la leche.
1: A esta hora de la tarde. El mejor pan está en el ICE Norte, todo Deli. Bueno. El pan vallegrandino del Siete Calles. Ahí en la esquina, pues, se ponen. Sí. Y hay pan francés también. Ahí en la esquina del Siete Calles. Pan vallegrandino. A ver, mira lo que dice. Mi querido Nado, acá en el mercado Lazareto, café tojorí api con empanada de queso. Acabamos de llegar y Yeningo. Me encanta el tojorí. ¿A vos te encanta el tojorí?
6: Es rico, sí, me gusta.
1: ¿Sabés qué es el tojorí, no? ¿Tiago?
6: Sí. El jugo medio amarillo, ¿no?
1: El tujuré caliente.
6: Ah, el tujuré caliente, muy bien. Sí, pero está el frío con leche, ¿no?
1: Tojorí. No. Bueno, yo lo tomo así sin este. Mira, nos están haciendo sugerencias y ya son varios. El mercado Lazareto. Café tojorí, api con empanada de queso. Mamita mía, ya me hizo dar hambre a esta hora de la tarde ya. A ver, vamos a otro mensaje. A ver.
5: Don Nano, un buen pancito y horneado también. Usted va a encontrar al frente del mercado Chacarilla, que está entre el tercer y cuarto anillo del canal Cotoca y Paraguay. Ahí venden unos panes y horneados. Las personas que lo hacen son de San Ignacio. Muy bueno.
1: Mira, y a veces uno no sabe dónde ir a comprar pan. A ver. El clima está bueno para un pan con harina. Hasta ahí nomás lo leo. Hasta ahí. Es rico, pues, el pan con harina. A ver, este otro.
7: En serio, Nano, un buen chocolate veniano con leche. Hirviendo la leche, obviamente. Y su, bueno, empanaditas, así con queso recién fritado. O unos fritos. Mamita, que ahora ya me ha hecho desear. Llegando a la casa nomás.
1: ¿Dónde habrá, no? Un chocolate veniano a esta hora de la tarde. A ver. No sé cómo lo voy a leer este, pero trataré de acomodarlo. La gente busca bastante pan por la zona del zoológico, dice. Hasta ahí nomás lo leo.
6: Así es.
1: Hasta ahí nomás. ¡Ah! Esto sí que es rico. ¿Qué? Me recuerdo en mi niñez, mi mamá me hacía.
6: A ver, ¿cuándo?
1: Nos hacía a todos los hermanos. Avena con leche.
6: Qué rica la avena.
1: Avena con leche.
6: Yo me acuerdo que mi abuelita me hacía agua de arroz. No sé si alguna vez han probado.
1: No, el agua de arroz, digamos, claro que sí.
6: Con cuando azúcar.
1: Cuando uno está flojito del estómago, le dan agua de arroz.
6: ¿Qué? No, pero a mí me ha gustado como postre, lo comí.
1: También,
6: claro,
1: rico. También, es bien, bien fresco, digamos, ¿no? La agüita de arroz. Bueno, ahí están las sugerencias. A ver. Café Andrés, bueno horneado, pero ¿dónde? Quedamos en la misma, pues. La gente tiene que decirnos dónde es Café Andrés. Dice, buenos horneados. ¿Dónde es Café Andrés? Esperamos la respuesta. Bueno, música de viernes, por favor. Música de viernes. Está bajando la temperatura.
6: Sí, está haciendo cada vez más frío.
1: A ver.

0: Claro, pero viene para quedarse en casa ahora. ¿Quién va a salir ahora?
1: Yo creo que nadie.
0: ¿A cuánto va a bajar la temperatura esta noche?
1: A esta hora de la tarde, cuando son las 6:26, tenemos una temperatura actual de 17 grados. La mínima va a alcanzar los 14 grados. A eso de las... A ver, me sale por acá. La temperatura mínima va a ser 14 grados. Y la sensación térmica es de 16 grados. A ver, en...
0: Me sale que va a bajar a mí a 13 grados, te cuento.
1: Sí, va a bajar la temperatura mínima.
0: Mañana va a llover casi todo.
1: Todo el día. 16 la temperatura máxima para mañana. 14 la mínima.
0: Mañana va a estar bien frío. Claro, no estamos acostumbrados a este clima. Domingo ya no hay lluvia. Mañana, a ver, lunes va a salir el solcito un poquito, lunes en la tarde, martes, miércoles. Bueno, vamos a tener una semana bastante frita. Así que prepárese. ¿La gente aprovecharía para lavar sus colchas?
1: Debería, ¿no?
0: Claro.
1: Dice por aquí un amigo, saludos a Marañón. Dice, este frío está como para poner una carne a la parrilla y mirar el clásico español.
0: A mediodía, mañana.
1: El domingo.
0: Más el domingo.
1: Domingo 3 de la tarde, ¿puede ser?
0: No, a las 12 es el partido.
1: ¿Sí?
0: Sí.
1: A ver qué me sale por acá. El domingo, a ver, domingo. Si le caer. Creo que tiene razón. Bueno, yo leí a las 3, ¿dónde leí?
0: Ah, me sale a las 3 de la tarde.
1: Sí, es a las 3 de la tarde el partido.
0: A las 3 de la tarde, pero ¿de dónde me saqué yo de las 12?
1: Sí, ¿no? Posterior a eso juega Blooming.
0: 7:30.
1: 7:30 de la noche con Bolívar, choque de academias.
0: De verdad que, a ver, poner el clima a las 3 de la tarde el domingo, ¿cómo va a estar?
1: A ver, el clima el día domingo, ahí está, la temperatura, la máxima, va a ser frío el día domingo. 18 la máxima, 10...
0: No, pero a las 3 de la tarde.
1: A ver, vamos a ver, 3 de la tarde, vamos a buscar por acá.
0: El domingo a las 3 de la tarde, vamos a ver. A ver, domingo a las 3 de la tarde va a estar 17, 18 grados.
1: Sí, no va a estar mucho.
0: Va a estar como para mirarlo encolchado. Un poquito. Y después, de ver la consagración de Barcelona...
1: va a ganar.
0: ¿Vos dudás que va...?
1: 17 grados, es verdad. Tiene razón.
0: ¿Vos pensás que Barcelona no va a querer ser campeón ganándole al Real Madrid?
1: Así va a ser.
0: ¿Sabés que es el título soñado?
1: Claro, no, así va a ser.
0: Es el título soñado. 6:29, tenemos más mensajitos. A ver, este otro... A ver, nos mandan algunas... a ver, vamos a ver.
2: No le digas así, pero ¿cómo le da así fresco? Y que, pero le gusta, pues, el agua de arroz.
0: Sin comentario. ¡Sin comentario! Bueno, en vez de api, un buen chocolate veniendo con cuñambé frito, como decimos en el Beni, frito de almidón. ¡Uy, qué rico! Mi madre hace un frito de almidón espectacular. Ayer comí. Ayer, antes de ir al estadio... Qué bueno, que es el frito con un café caliente. Ah, ya, ahora sí. Café Andrés en la Alameda Potosí. ¿Qué le estamos haciendo publicidad? A ver. ¿Cómo es la vida de un nano? Dice. El agua de arroz me recuerda a mi madre difunta.
1: Uy, qué rico.
0: Me hacía eso siempre que yo me enfermaba. Por eso te decía. Sí. Por eso te decía, ¿no? Ahora que ya no está solo, me toca tomar paracetamol. Igual que el agua de arroz es una de las cosas que me traen recuerdos de ella, sí.
1: Qué bonito.
0: ¿Sabés qué? Hay comidas que se te quedan en la memoria, ¿no?
1: Claro, por ejemplo, a mí mi abuelita me hacía agua de arroz, me encantaba. Y no, o sea, creo que no me he hecho yo después de que ella fallezca. Igual el asadito colorado, ella es de Valle Grande, era de Valle Grande, ¿no? Ya,
0: el aceite especialista.
1: Colorado. Sí, el bisté, a mí me encantaba, yo iba al colegio.
0: ¿El qué?
1: El bisté.
0: ¿Cómo es eso?
1: El bisté es un plato típico de Valle Grande.
0: ¿En qué consiste?
1: Consiste en un plato de papa frita,
0: ya.
1: Redondita, redondita, ya. Ensalada, poquito de carne, si usted quiere, quesito, y a veces le ponía mote, pero a mí no me gustaba el mote. Ese es el famoso bistec. Ah, y su huevo, huevo frito.
0: ¿Sabes qué? Yo, ahorita que estás hablando de tu abuela, de mi abuela, me recuerdo espectacular los fritos de... Los fritos hechos con lechuga, cebolla y tomate. Con huevo.
3: Sí.
0: Los preparás con huevo, lo mezclas todo y lo echás al sartén. Eso frito espectacular. Bueno, están pidiendo Belinda, sácame a bailar, por favor. A ver, ¿qué más tenemos aquí? Nos pasan... Uy, caramba, este video. A ver. Vamos a ver si abre aquí el video para poder mostrarlo un poquito. Es un video que nos mandan. No me abre. No me abre. No me abre el video que me han mandado. Mensaje de voz.
4: Don Nano, a este tiempo es un frito con su respectiva agua de palta, con el cogollito de la palta.
0: Un té de palta.
1: Un té de palta,
0: un
1: sí.
0: Un té de palta.
1: Que nunca enfría, por cierto.
0: ¿Cómo es eso?
1: No, siempre los té de palta son calientes, nunca enfría. ¿Verdad?
0: Un té de palta. Es rico el té de palta. Tenía una señora que trabajaba en casa y no le gustaba el té que venden, ¿no?
1: En

0: rica.
1: Es rica, sí, sí.
0: Pero sobre todo entonces es la papa frita.
1: Papa frita.
0: Cebolla y
1: huevo. Y huevo.
0: Y huevo.
1: Nada más.
0: Rico, se lo
1: no, es muy rico. Una, y viene con este ajicito en polvo, este locotito en polvo.
0: Ya.
1: Rociado. Y es una cosa de deliciosa.
0: Oye, yo creo que estamos con hambre a esta hora de la tarde para hablar de esto, ¿no? A ver, otro audio.
1: Voy a buscar una foto.
2: El té de palta es buenísimo. Es buenísimo para la vesícula también. ¿Para qué? Qué bueno.
0: Che, hasta de médico nos las estamos dando. A ver, escucha esto. ¿Cómo dijiste que es el bistec? Bistec o bistec, no sé cómo se pronunciará. Porque por la cañota me dieron arroz con huevo, dice.
1: No, no, no tiene arroz. No, no tiene arroz, no tiene arroz. Le voy a pasar una foto para que se vea ahí a Gillo. Y usted para conocer. Me sorprende que no conozca el bistec.
0: ¿Verdad?
1: Sí, sí, a ver, se lo voy a pasar aquí a Gillo. Es una cosa deliciosa. Ahí está Gillo, dale.
0: No lo bueno ver. A ver, ponelo para que veamos.
1: Sí, ahí está. Unas delicias vallegrandinas. ¿No, amigo? Ahí está, ya.
0: A ver, queremos ver para la gente que nos sigue en el streaming. Como dice un amigo, ponelo en 3, 2, 1, 0, menos 1, menos 2, menos 4.
1: Esto a mí me decía mi abuela cada vez que yo llegaba al colegio y no quería para nada, digamos, almorzar otra cosa. O yo quería que me haga todos los días lo mismo. A ver, ahí está, mire. Conozca el bistec. ¡Qué se ve delicioso! Ahí está, mire. Y ese, el recipiente que está ahí, es el ajicito en polvito.
0: ¿Sabes que se me ha hecho agua la boca?
1: Claro, no, es que es riquísimo. Y es de esta papa redondita, que es bien, a veces...
0: O sea, el pedazo de bife está de más.
1: No, no, no, pues qué, no. A ver, ponela otra. Ahí está. Y tiene su acompañamiento, que usted le puede poner mote o ensaladita. Ese es el bistec.
0: Ah, mira, vos.
1: Qué cosa más rica.
0: Mira, ¿y un plato sencillo?
1: No, muy sencillo. Es el bistec o el grandino.
0: ¿Sabes que se me ha hecho agua la boca?
1: No, es rico, es rico. Es riquísimo.
0: Se me echó agua a la boca esta tarde. Bueno, el Ministerio de Gobierno ha sacado un comunicado.
1: Ya.
0: Dice, el Ministerio de Gobierno informa a la opinión pública que el expresidente ejecutivo y yacimientos, Josef Acli Flores, habría abandonado el territorio nacional vulnerando la ley 1352 de permanencia obligatoria en territorio nacional. La mencionada norma establece de manera clara y obligatoria que toda autoridad que concluya funciones debe permanecer en el país por un periodo de 6 meses. Hoy, 8 de mayo, sacó el comunicado la gente del ministerio, ¿no? Con relación a ese tema. Claro, es uno de los temas que marca la agenda informativa. En esta jornada. ¿Qué otras noticias? Vamos a destacar así rapidito algunas noticias para que la gente que está volviendo a casa sepa más o menos cómo anda. En Potosí vuelven las filas, no hay mucha gasolina. Están preocupados por este tema. Habrá una cumbre política en Cochabamba y el gobierno está planteando la agenda Bolivia con al menos 3 ejes temáticos. A ver, ¿qué otras de las noticias? El canciller pide a los embajadores de Irán y Rusia respetar la no injerencia y los canales diplomáticos, ¿no? Por el tema de la posesión de Loza como gobernador de Cochabamba. El viceministro de Régimen Interior, Hernán Paredes, informó que el expresidente de yacimiento, Josef Acli, afirmó que retornará al país el domingo y negó que haya fugado de Bolivia. Este es otro tema que debe preocuparnos a nosotros, los bolivianos. El viceministro de Régimen Interior, Hernán Paredes, apunta a Evo Morales como articulador y financiador de las movilizaciones y conspiración contra el gobierno de Rodrigo Paz. ¿A alguien le queda la duda? ¿A alguien le queda duda de quién está detrás de todas estas movilizaciones? A ver, el fiscal general del Estado, Roger Mariaca, recordó que el expresidente de yacimiento, Josef Acli, fue citado para declarar en calidad de testigo y si no se presenta, la comisión de fiscales definirá si emiten orden de aprehensión. ¿Qué más tenemos? A ver, cooperativas mineras exigen al

0: presidente Rodrigo Paz liberar áreas de trabajo y garantizar explosivos y combustibles. Quieren seguir tirando dinamitazo. A ver. El gobernador de La Paz, Luis Revilla, expresó su preocupación por los bloqueos en el altiplano paceño y en Carnaví. Trabajamos para generar las condiciones que permitan priorizar el diálogo, recuperar la paz y evitar que la violencia continúe, dijo el gobernador de La Paz. El diputado de Libre, Santiago Ticona, informó que se analiza la presentación de una denuncia penal contra personeros de migración por salir del país del expresidente y EPFB, Yosef Acli. A ver, Fedecomín La Paz se declara en emergencia y le da al gobierno 48 horas para que atienda su demanda. Explosivo, combustible de buena calidad, pago por la venta de oro en dólares o al tipo de cambio y mercado paralelo, entre otros. ¿Qué saber pedir la gente, no? ¿Qué saber pedir la gente? A ver, el viceministro de Sustancias Controladas, Ernesto Justiniano, informó que en un operativo coordinado entre Bolivia y Argentina con apoyo de la DEA se logró interceptación de una avioneta que transportaba, mira, poquito, 420 kilos de cocaína. Lo dijo el zar antidroga. A ver, ¿qué más? La presidenta de la Cámara de Comercio de Oruro, Sonia Rocha, lamentó el clima de convulsión social que atraviesa Bolivia y advirtió que los bloqueos estarían generando pérdidas de alrededor de 50 millones de bolivianos por día, por lo que instó a las autoridades y sectores movilizados a priorizar el diálogo para evitar un mayor impacto económico. Bueno, date cuenta que por este tema de los bloqueos, dos partidos de la sexta fecha de la División Profesional del Fútbol de Bolivia se han suspendido. El que tenía que jugarse primeramente Aurora con Nacional Potosí, y se suspende también el partido Real Oruro con Universitario. Dos partidos de la sexta fecha de la División Profesional que no se van a jugar precisamente por este tema de los bloqueos. El Comité de Control Social de Pando, a través de José Tella, informó que en el departamento no se acata el paro ni los bloqueos convocados por la COP, manteniéndose la transitabilidad con normalidad, aunque advirtió que el mal estado de la ruta troncal continúa dificultando el ingreso de productos a la región. A ver, ¿qué más? El presidente de la Brigada Parlamentaria, Gabriel Corbera, señaló que el Estado podría enfrentar una demanda si el juicio instaurado contra 12 defensores de Tariquía concluye con una sentencia condenatoria. Bueno, son estas noticias, pues, las que marcan la agenda informativa. 6:41, Tiguiño, ¿vámonos a la pausa?
1: Sí, tenemos que irnos.
0: Bueno, vámonos a la pausa. Vámonos a la pausa, luego seguimos. Siga mandando su mensaje, ¿qué tiene que comentar? Cualquier cosa que usted quiera comunicarnos, estamos con el 770-69991.
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0: Mira lo que te dice Tiago.
1: A ver.
0: No, Tiago. El que nunca enfría es el api. Yo recuerdo haberme quemado varias veces la lengua al tirarle el sorbo ya con el pan en la boca y da una rabia. Es que se toma caliente el api. Y yo me he quemado también varias veces.
1: Sí, eso es verdad.
0: Mamita mía. A ver. ¿Cuánta razón tiene este amigo? ¿Quién es el que nos escribe? Pablo. A ver, Pablo, tenés razón. Don Nano. Para este clima,
1: ya.
0: A esta hora lo mejor es un locro de carne zaraza o hueso de cola. Con eso hasta uno suda. Sí, un locro. Tengo una amiga que hace lo que ella dice, un todo junto. Es un locro de carne zaraza y hueso de cola caliente. ¿Sabes qué? Te hace sudar. Buena sugerencia. A ver. Ah, esos vallegrandinos son unos locangos, dice. A ver, mensaje de voz.
2: Don Nano, escuche lo que dijo Don Chino Tapia. Dijo que usted no es competencia para él, ni en la caroqueada, ni en la parrilla. Dijo. Así dijo.
1: Ay, mi coro.
0: ¿Qué quieres que diga? Por respeto a las personas mayores, me callo ahora.
1: Lo deshizo, don Nano.
0: No, mi mamá me enseñó a respetar a las personas mayores. Yo lo respeto, don Chino Tapia. Digamos, ¿sabe qué? Alguien me dijo, a cierta edad, a los hombres no hay que discutirle, hay que darles la razón. Le doy la razón a don Chino Tapia. Canta mejor. Sí. Bueno, dice, los horneados de la chacarilla, sin duda, lo mejorcito. Bien. Mira por tu zona, Tiago.
1: A ver.
0: En la radial 17 y medio.
1: Por mi casa.
0: Entre Septium Nello en Caras Doña Muñe hay bistec vallegrandino todos los jueves.
1: ¿De verdad?
0: Ya sabes. Piden una canción, dale, más que tu amigo de Marco Antonio.
1: De Marco Antonio.
0: Ya, dale, vamos a complacer. Seguimos escuchando otros mensajitos.
3: Donano, buenas noches.
0: Hola.
3: Yo creo que Blooming debería demandarlo a la COP por no haber bloqueado Santa Cruz para que los brasileros no le tiren su bobeada.
0: Ya con el resultado todo se dice, ¿no? A ver, este otro.
4: El bistec no lleva carne. Bueno, en realidad, si uno ya pues quiere ponerle carne, ya es decisión de uno, ¿no? Pero en realidad, en Valle Grande, te lo sirven solamente huevo, papa, arroz y ensalada.
0: Capaz. Bueno, tengo una cena esta noche. ¿Sabes qué? Si no llegaba a hacerme uno.
1: No, qué cosa más rica. Ya sabe la receta ya.
0: Ahora, pero la papa tiene que ser cortada así en rodaja.
1: En rodaja, sí o sí tiene que ser en rodaja.
0: En rodaja. Sí. Bueno. Caramba, che, la gente. Don Nano, es un soplapi, dice. Mamacinga, la gente, qué mente más cochambrosa.

0: Se me falta nombre la canción.
1: Mira, y justo iba a cantar yo.
0: Claro.
1: Justo iba a cantar yo.
0: Al internet.
1: Quiero hacerle la competencia a Don Chino.
0: ¿Don Chino?
1: ¿Sabes qué? Prometo nunca más decirle chino.
0: ¿Por qué?
1: Don Chino.
0: ¿Don Chino?
1: Don Chino, claro. por respeto a las personas mayores. ¿Ya? Lo respeto mucho. Demasiado lo respeto a Don Chino. ¿Qué otra canción de viernes tiene yo?
0: A ver.
1: Aprovechemos a ver que la gente nos mande que en la recta final del programa, ¿qué es lo que quiere escuchar?

0: bonita la canción.
1: Como tú,
0: bonita la canción. Bueno, ya decíamos, dos partidos de la sexta fecha se suspenden. Blooming con Bolívar el domingo.
2: Bonito partido.
0: Blooming con... ¿Y sabes qué? La Academia Paceña ya está en Santa Cruz.
2: ¿Verdad?
0: Tenemos las imágenes.
2: A ver.
0: Bolívar ha entrenado hoy en su centro de alto rendimiento en Santa Cruz. Mira, Bolívar se viene con todo el domingo, ¿eh?
2: O sea, está confirmado ya el partido.
0: Claro, no te estoy mostrando las imágenes.
2: No, claro, sino que digo por el tema de que ya se están suspendiendo dos y esperemos que no se suspendan más partidos.
0: Sí, por este tema, ¿no? Saludos para Kimberly.
2: Saludos para Kimberly.
0: Kimberly, una amiga que trabajaba con nosotros. Estoy cumpliendo con ella. Dice, qué voz más bella que tiene Don Nano. Me dice, caramba, debe estar mal del oído, ¿no? Debe estar mal del oído, Kimberly. No, yo canto solito, canto bonito. Cuando estoy solito. Bueno. Todavía no pongas el gráfico, Joseph Luis. Habrá el domingo un fanfest celeste.
2: Ah, muy bien.
0: Pero ojo.
2: ¿Cuál celeste?
0: No es de Blooming.
2: ¿Verdad?
0: Ponelo, ahí está. 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Yo le ponía ahí, como está en Santa Cruz, vení.
2: Claro, vení.
0: 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A ver, fecha domingo 10 de mayo, desde las 2:30 de la tarde, lugar restaurante El Cuartito, Avenida Velarde, esquina Juan de Garay, cerquita del estadio.
2: Cerca.
0: Sí, cerca del estadio. Fan Fest de Bolívar. Mirá cómo Bolívar está penetrando en Santa Cruz, ¿no? Tiene su escuela aquí, su centro de alto rendimiento. Se viene a entrenar a Santa Cruz. La gente, ¿cómo va? Hay hartos hinchas de Bolívar aquí en Santa Cruz. Yo creo que Bolívar es el tercer equipo con hinchada aquí en Santa Cruz. No voy a decir cuál es el primer equipo, ¿no?, que tiene más hinchada. Para vos, ¿quién es, Diego?
2: ¿El Tigre, puede ser?
0: No, en Santa Cruz, digo.
2: Ah, en Santa Cruz. Sí, si no es el Tigre, pegan el palo igual.
0: Ahora, una medición, por ejemplo, que no es exacta, pero es un parámetro. Bolívar es el que mayores seguidores tiene en su cuenta de Facebook.
2: Sí, sí, sí.
0: 848,000.
2: Mamá.
0: 848,000. No es un parámetro, pero ya. Blooming está por 244,000 seguidores. Claro, eso también varía de cómo vos podás mover tus redes, ¿no?
2: Claro.
0: Mover tus redes. Bonita la música.
1: Déjame ser el prisionero que
0: encanta. ¿Quién canta eso, Tiago?
2: Déjame ser de Internacional Carrillo.
0: Ah, Carrillo.

0: Una más movida están pidiendo, Diego.
1: A ver.
0: Está muy lenta, dice, para esto. Don Nano, especial para un sucumbé.
1: Uy, un sucumbé.
0: Sucumbé con molinillo, ¿no? Hecho con molinillo el sucumbé. A ver.
2: Y estoy muy seguro.
0: Nano, a ver, ¿cómo estará el clima el domingo en la noche? Ya lo dijimos, va a estar un poquito fresquito. Hay que abrigarse para ir al estadio. Nano dice, Blooming jugará con línea de 3 o de 5. Me conformo con una línea de 4. La de 3 no funciona. De 5 ya es mucho defenderse. Con una línea de 4 está bien, pero con volantes que suban. Vamos a este audio.
3: Según que he escuchado yo, este gobierno, este año, este gobierno dictó un decreto que no iban a cobrar a los profesores para hacer fiestas para los colegios, para, digamos, día del maestro, día del colegio, día del madre, cobrando a los padres, familias, paseo de fiestas, y lo mismo porque están haciendo eso. ¿Cómo puede hacer esa denuncia o mediante eso? ¿Por qué eso no se puede hacer? ¿Cómo no se puede
0: hacer? Bueno, pero eso se consensúa, y digo yo, una cosa es... El gobierno ha prohibido hasta los viajes de promoción, pero se van. Prohíbe la fiesta, igual los padres hacen. Ahora hay una dirección departamental de educación, por ahí anda el tema. A ver.
4: Esa música no es para viernes, es para ya amaneciendo sábado.
0: Para ir amaneciendo ya.

0: La China Tapia me manda una foto de su papá.
1: ¿Verdad?
0: Sí. Dice, a ver, lo voy a leer todo. Don Nano, para que vea que mi papá es buena gente, no sale cuando hace frío.
1: No, no sale.
0: El único problema es cuando va al baño. La taza congelada.
1: Claro.
0: Mucha chinita, ¿cómo lo vende a su padre? Chinita. ¿Usted cree que Pelecho es un director técnico con jerarquía para dirigir un partido de talla internacional? ¿Qué logros ha tenido con las inferiores de Blooming? No se trata de tener talla internacional, ni aunque se lo traiga Mourinho a Guardiola, con los jugadores que tiene Blooming no va a prosperar. Es traer un técnico en estos momentos es tirar plata. Es tirar plata. Ya está jugado prácticamente Blooming. Hay que esperar la habilitación en julio, el periodo corto, habilitaciones, para contratar unos tres en la defensa, porque eso es lo malo de Blooming. Cualquier técnico que venga va a tener los mismos problemas, va a tener exactamente... Blooming no es cuestión de técnico, es cuestión de no supieron hacer equipo de la defensa. Ahí está el calabaceado. Ya está bien, música de viernes. Creo que esta va a ser la última canción, Noches de Fantasía.
1: Noches de Fantasía y
0: Noches de Fantasía, las que viví. Esa bonita canción también para calentar el cuerpo a esta hora de la tarde.

0: Bueno. A ver, otros titulares vamos a leer rapidito para que la gente se llegue a casa con alguna información. El gobernador de La Paz pinta una situación dramática en su departamento. Bloqueos en el altiplano y 400 turistas varados. Con relación al crimen de la mujer calcinada, la policía lo esclarece el caso y presenta 2 aprehendidos. El expresidente Yacimiento va a retornar, dice, el domingo a Bolivia. Se reinstala la sesión de la Cámara de Diputados para tratar la abrogación de la ley 1720. Ley polémica, algunos piden la abrogación y otros no. Caínco alerta que Bolivia cae en lógica de presión y bloqueo por ley 1720. Hay un boliviano entre quienes se les revocará la ciudadanía norteamericana por diversos delitos. Avión de Avianca aterriza de emergencia en Viru Viru. ¿Qué dice José Luis Gálvez, vocero del gobierno? Confirma que el gobierno buscará consenso en el gran encuentro para ejecutar reformas de Bolivia. ¿Qué más? Uy, mira, esto es peligroso. Vehículo impacta contra la baranda del puente que se encuentra sobre el río Yapacaní. Fiscalía pide cárcel para acusado de matar a un joven por celular. Gobernadora de Tarija desiste de asistir a un encuentro convocado por el presidente Rodrigo Paz. ¿Qué es lo que dice el Tribunal Supremo Electoral? Más del 70% de las siglas perderá personería jurídica tras comicios subnacionales. Alcaldía cruceña anuncia que recibirá más médicos, equipos rayos X y camas para diálisis. Aprehendidos por crimen de magistrado serán cautelados por asesinato y narcotráfico. Bueno, nos vamos.
1: Sí, nos tenemos que ir 7:00 de la noche.
0: Para que después no se quejen. No como el programita anterior en el cual vos estás.
1: No.
0: Ya se pasan de las rayas. Se pasan de las rayas. Gracias, Tiago.
1: Nos tenemos que ir. Vámonos.
0: Buen fin de semana.
1: Igualmente, don Nano.
0: José Luis.
1: Nos vemos el domingo en el estadio.
0: Nos vemos. Como siempre le digo, a los padres que trabajan de lunes a viernes, aprovechen el fin de semana para pasarlo en familia. El tiempo que uno invierte en los hijos es la mejor inversión que puede hacerse. Nos vemos, amigos. Chao, chao.
2: Son las 7.

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0: ¿Qué tal, amigos? ¿Cómo están? Buenas noches, bienvenidos a Tres con Vos. Hoy viernes 8 de mayo le damos la bienvenida a Felipe Aponte. ¿Cómo estás? Bienvenido.
1: Tiago, Gillo, ¿cómo están? Muy buenas noches a todos. Gracias de verdad por seguirnos de lunes a viernes en este horario de 7 a 8 de la noche aquí en el programa Tres con Vos a través de las 91.9 Radio Activa. Y en esta jornada de viernes, ya abriendo las puertas para el fin de semana, vamos a compartir información destacada de lo que ha sido en esta jornada y en las últimas horas. Y vamos a ir repasando temas, entre ellos, por ejemplo, hace frío en Santa Cruz, muy tempranito, sorprendió, ¿no es cierto?, aunque ya las autoridades venían anunciando este cambio brusco de temperatura. Yo estoy ahora abrigado, tengo una chompa y una chamarra porque voy a salir a las 8 y va a estar un poquito más frío, es decir, las temperaturas van a seguir descendiendo. ¿Ustedes cómo están? Cuéntenos de verdad qué tal su día, qué tal su jornada. Hay un número de teléfono habilitado, el 770-69991, 770-69991, para que usted pueda dejarnos un mensaje de texto, su audio y contarnos qué tal esta jornada, qué va a ser más tarde, va a salir, no sé, muchos están programando salida, ¿no? Cuando hace un poquito de frío, la gente creo que le gusta más salir, ¿no, Tiago? Y yo, sí, ¿no? Le gusta salir un poquito más a la gente, ¿no?
2: Sí,
1: y buscan, en lugar de buscar algo caliente, buscan algo frío, ¿no? Las heladerías, por ejemplo, yo he visto ahora, pasando hace unos minutos atrás, estaban no llenas en su totalidad, pero había bastante gente buscando helado. ¿Ustedes de eso, Gillo o Tiago, buscan?
2: No, más lo caliente.
1: ¿No? Caliente, ¿no?
2: Sí, obvio.
1: Saliendo aquí, ¿va a algún boliche usted o a su casa?
2: No, mi casa.
1: A la casa, directo, sí, ¿no? Sí. ¿Usted, Gillo, a la casa también?
3: A la casa,
1: igual. Sí, ¿no? Nada, ya está bien. Mira una película, una serie de repente. No mira nada, eso como eso, a dormir
2: no
1: directo.
2: Nada,
1: no hace nada. Bueno, ahí está el número de teléfono, el 770-69991, para que usted nos cuente qué tal su jornada, qué tal su día, qué va a hacer más tarde, va a ir a casa igual que los colegas, a dormir, a mirar una serie, una película, no sé, ¿no? Pero a ver, vamos a ver qué pasa en las próximas horas. Pero entre los temas que vamos a ir nosotros repasando y contándoles lo que va a pasar el fin de semana, por ejemplo, se viene una reunión muy importante que el gobierno nacional ha convocado a varios sectores productivos, sectores sociales, entre ellos las nuevas autoridades ya posesionadas, electas, parlamentarios, diputados, senadores, para poder analizar varios temas que están preocupando a Bolivia. Tiene que ver en el tema económico y social. El día lunes, por si acaso más adelante le voy a contar a los padres de familia, a los jóvenes, a los muchachos que van a clase, no va a haber clase, hay un paro, los maestros tienen una serie de demandas a las autoridades nacionales y es por eso que ellos están parando. Por el momento se está reportando a nivel nacional 17 puntos de bloqueo en carretera del Departamento de La Paz. No hay cómo llegar a La Paz, a un sector muy crítico, que eso también vamos a mostrarle algunas imágenes de cómo están afectados los productores de cítricos, especialmente en esta época donde se consume mucha mandarina, naranja y se cosecha también, entre ellos. Y también algo muy curioso, más adelante ya el Departamento de Estado de Guerra, el Pentágono de Estados Unidos, ha develado algunas imágenes de los objetos voladores no identificados, los OVNIs. ¿Crees eso, Tiago? ¿Que son reales o no? ¿Las pudiste ver? ¿Algunas?
2: No pude, pero capaz y sí, digamos. Puede
1: sí,
2: ser.
1: En su momento el presidente de Estados Unidos, Donald Trump, lo anunció que iba a develar, a ponerlo público en las páginas oficiales del Pentágono de Estados Unidos para que la gente pueda verla. Y sí, ya lo hicieron en esta jornada y han develado algunas imágenes que muchos creen y otros aún dudan, digamos, ¿no? Por la existencia de los ovnis, los platillos voladores. Bueno, eso lo vamos a mostrar más adelante, pero a ver, vamos a ir compartiéndole estas imágenes de lo que hablábamos al inicio de la temperatura en el país, el tsunami. Mire, así está reflejando el tsunami, el comportamiento del clima a nivel Bolivia. Para los que nos están siguiendo a través de las redes sociales, le decimos que estamos en vivo y en directo a través del Facebook en Radio Activa 91.9, ¿no? Así es. Y también en YouTube. En YouTube nos pueden seguir. Ahí están las imágenes satelitales que nos dice que estas imágenes corresponden al canal infrarrojo que muestra, dice, el ingreso del frente de frío desde la noche, escuche bien, del pasado jueves 7 de mayo hasta la tarde de este viernes 8 de mayo. Se generó una línea de inestabilidad provocando lluvias moderadas, temporalmente fuertes, acompañadas de tormentas eléctricas aisladas, tal como menciona este aviso vigente. El frente frío ingresó al norte del país durante la tarde, ingresará también para el sábado 9 de mayo, generando descensos bruscos de temperatura en los departamentos del Beni, Pando y el norte de La Paz. Se esperan temperaturas bajas producto del frente frío en las regiones afectadas hasta el día lunes, según el CENAMI. Y de acuerdo a este informe, el CENAMI también ha emitido avisos para emisión de alerta naranja por frente frío con bajas temperaturas, lluvias y posibles desbordes de río. A ver, según el reporte de La Paz, este 8 de mayo de 2016, el Servicio Nacional de Meteorología e Hidrología, CENAMI, informa que ingresó un frente frío a territorio nacional. Este frente frío provoca descenso brusco de temperaturas y lluvias intensas en varias regiones con riesgos de tormentas eléctricas y de borde de ríos. De acuerdo con el aviso meteorológico número 20, se prevé un descenso brusco de temperaturas afectando algunos municipios de los departamentos. Atención, de Cochabamba, Santa Cruz, Chuquisaca y Tarija, con mínima por debajo de los 6 grados centígrados en zonas altas, lo que podría generar heladas y condiciones adversas para sectores agropecuarios y la población. Asimismo, el aviso meteorológico número 21 advierte sobre lluvias y tormentas eléctricas en lugares puntuales de los departamentos de Beni, Cochabamba y Santa Cruz, con acumulados que superan los 600 milímetros en 24 horas, incrementando el riesgo de inundaciones urbanas y deslizamientos. A ver, en respuesta a estos fenómenos, el CENAME ha emitido aviso meteorológico hidrológico por activación de quebradas y posibles desbordes en cuenca de los ríos Beni, Mamoré, Cuenca Alta, afectando comunidades en los departamentos de La Paz, Beni, Cochabamba y Santa Cruz. Se está recomendando prevención en estas áreas donde se ha mencionado, o por lo menos donde lo indica el reporte del CENAME. Y es lo que estamos viendo en este momento, cómo se ha comportado el frente frío que ha ingresado desde muy tempranas horas de este jueves. Y no solamente el CENAMI, sino que también las autoridades del CEARPIN ya han colocado algunos artes en sus páginas oficiales para dar recomendaciones a la población para que usted lo tome en cuenta. A ver, en este siguiente arte, la imagen que vamos a compartir, dice recomendación, viene del servicio de recaudación, a ver, del CEARPI, aquí está. Ante la pequeña crecida del río Surutú, se recomienda a la población tomar las debidas precauciones, evitar realizar actividades en la ribera del río Piraí y mantenerse informada mediante los canales oficiales para prevenir cualquier riesgo ante esta situación. Ahí está, es uno de los artes que ha compartido el CEARPI desde la gobernación de Santa Cruz para que la gente lo pueda tomar en cuenta. Pero actualmente, ¿cómo está el clima en nuestra ciudad a esta hora de la noche cuando son las 7:16? A ver, tenemos temperatura actual de 16 grados centígrados, cielo nublado. Vientos que están corriendo a una velocidad de 6 a 9 kilómetros por hora, humedad relativa en el ambiente de 71% y las precipitaciones del 10%. Para las próximas horas se va a mantener la temperatura en 16, pero hoy muy tempranito se sentía a 13 grados centígrados. Para mañana sábado hay llovizna, es muy temprano. Va a amanecer con bajas temperaturas, 13 grados centígrados, y la máxima va a alcanzar a los 16 grados. Tome en cuenta esos datos si va a salir muy temprano usted para realizar algunas actividades, ir al trabajo, hacer las compras en el mercado, va a llevar a los niños de repente a alguna actividad, llévelo abrigado, usted también llévese su paraguas, cuídese porque se puede enfermar. Eso en cuanto a las temperaturas, comenzando ya el programa para que usted lo tome en cuenta, pero voy a mostrarle algo que pasaba más temprano, un accidente de tránsito ocurrido aquí en la ciudad. Le doy los detalles enseguida. Donde pierde la vida una enfermera a causa de este accidente de tránsito. A ver, este viernes cerca de las 6 de la mañana, una mujer de profesión enfermera perdió la vida en un accidente de tránsito. El trágico hecho se registró en la avenida Soberanía Nacional, en la zona de Barrio Lindo, aquí en Santa Cruz. Según los testigos, los dos vehículos colisionaron de frente. Luego, debido al impacto, la vagoneta se estrelló contra un minibús que estaba estacionado a un lado de la calle. La víctima fatal fue identificada como Rubí Tatiana Caballero Meléndez, quien trabajaba en el Hospital Municipal El Bajío y que tenía un hijo y que ahora ha quedado en la orfandad. De acuerdo a los datos, la mujer quedó atrapada entre los fierros de uno de los vehículos debido a la fuerza del impacto. Entre tanto, los dos ocupantes del otro vehículo resultaron heridos y fueron trasladados hasta el hospital cercano. Se presume que estaban en estado de ebriedad, información que será corroborada en las próximas horas o en el transcurso de esta jornada o mañana. Los vecinos denunciaron que pese al insistente pedido de auxilio, los equipos demoraron para llegar hacia la zona donde ocurría este accidente. Hasta el lugar llegaron los efectivos policiales para colectar la evidencia y esclarecer el hecho que dejó una víctima fatal. Eso como parte de una información lo que pasaba muy temprano en esta zona de Barrio Lindo. Ahí ocurría este accidente, lastimosamente pierde la vida la enfermera y hay otras personas que resultaron heridas. Eso para comenzar el programa. Recordamos que está la línea habilitada del 770-69-991 para que usted pueda dejarnos sus mensajes de texto, su audio. Lo vamos a reproducir y lo vamos a dar lectura. Vamos a una pausa. Volvemos enseguida con más de Tres con Vos.
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1: Siete con 23 minutos, estamos de regreso.
2: Oiga, los reportes de los colegas, de los canales, los noticieros, están hablando del surazo, y dice que la gente está comenzando a buscar api, café, empanadas, contra el frío, eso es lo que han buscado en la tarde, pero también ahí en el primer anillo de la zona de la ex terminal Ramada, y cuando comienza así las temperaturas a cambiar, hay hartos negocios de café, de empanadas, de api. Bueno, los que están esperando micro seguramente están esperando el transporte y comprándose un cafecito ahí mientras espera, porque también cuando pasa esto, llueve mucho o hace frío, el transporte público va disminuyendo y trabaja menos horas, así que la gente tiene que esperar bastante para poder subir al transporte público y hacer especies de malabares para poder subir ahí al micro. Bueno, a ver, lo que le comentábamos al inicio sobre las medidas de presión que van a llevar adelante los maestros, quienes han anunciado ya un paro de actividades, porque estos son los pedidos del sector y suspenderán las clases el próximo 11 de mayo. La dirigencia de los maestros anunció un paro de actividades a escala nacional. El sector tiene 5 pedidos. A ver, el magisterio anunció que este lunes 11 de mayo acatarán un paro nacional, por lo que se suspenderán las clases a escala nacional. ¿Qué dice su pliego petitorio? Entre sus demandas, rechazo a la municipalización, dice, de la educación, incremento salarial para recuperar el valor adquisitivo de los salarios por la inflación, respeto al reglamento del escalafón, inversión en educación para ítems, nivelación de horas, pago de las horas déficit histórica, que la nueva ley de educación sea en consenso con los maestros, entre los puntos. El dirigente cruceño de los maestros, el señor Lorenzo Chávez, aseguró que se llegó a esta decisión debido que hasta la fecha no tienen respuesta de la ministra de Educación, la señora Beatriz García. Además, el sector considera que la autoridad difunde información falsa sobre el sector. El paro es en rechazo al manoseo, dice él, a las mentiras de la ministra, que dice que los maestros ganamos en promedio 9.000 bolivianos. No obstante, la autoridad del gobierno ha reiterado las convocatorias al diálogo, aunque volvió a descartar un incremento salarial debido a la situación económica en el país. Pero lo cierto es que el día lunes no hay clases. El día lunes los maestros van a llevar adelante sus medidas de presión, van a salir a protestar por las principales calles aquí en la ciudad de Santa Cruz, exigiendo esos 5 puntos en su pliego petitorio. Ya lo anunciamos, a ver, un rechazo a la municipalización, dice, de la educación, incremento salarial, están pidiendo más ítem y que la nueva ley de educación sea consensuada con ella. Bueno, esperemos que en estos días, hasta el fin de semana, se pueda solucionar, lleguen a un acuerdo, si el gobierno los convoca al diálogo, que asistan y puedan solucionar antes que pase o llegue el día lunes donde tengan que verse perjudicados los estudiantes, porque al final de cuentas, esos días donde no se pasa clase, ellos, luego los maestros, o decide dentro de su federación, confederación de maestros, magisterio, pasarlos a fin de año, es decir, que se extienden más las clases y los chicos van a tener que ir al colegio. Así que esperemos que no se cumplan estas medidas, aunque ya han advertido que sí, que no hay marcha atrás a la medida de presión de los maestros. Veremos qué pasa. En otras noticias, lo que les anunciamos de esta reunión importante que ha convocado el gobierno nacional a las autoridades de los 9 departamentos, a los parlamentarios, senadores, diputados, es para mañana y el gobierno buscará consenso, dice, en el gran encuentro para ejecutar reformas en Bolivia. A ver, todos los que quieren construir la patria del futuro están convocados a participar del reencuentro entre bolivianos. Así lo dijo el vocero del presidente Rodrigo Paz. El sábado 9 de mayo se realizará el denominado Gran Encuentro Nacional convocado por el presidente Rodrigo Paz en un hotel de Cochabamba con el fin de encontrar consenso para ejecutar reformas en Bolivia, confirmó este viernes el vocero presidencial, el señor que estamos viendo en pantalla en este momento, el señor José Luis Gálvez. El funcionario, en una conferencia de prensa, remarcó que el proceso de la reconstrucción de la patria es una tarea de todos y que por eso es que el gobierno nacional ha tomado la iniciativa de convocar a este Gran Encuentro Nacional. En realidad, este esfuerzo es para permitirnos un reencuentro entre los bolivianos y que también tengamos el espacio para construir los consensos necesarios para ejecutar las principales reformas del país, decía el vocero. Es decir, según el vocero, reformas institucionales y en todos los ámbitos necesarios, como una nueva política de hidrocarburos, porque hay que transformar el país. Es grato entender, decía, comenzamos un nuevo ciclo político y lo tenemos que hacer conversando entre todos los bolivianos. En Bolivia nadie sobra, todos los que queremos es construir la patria, el futuro, estamos convocados a participar de este espíritu del reencuentro entre los bolivianos, y solo así vamos a poder construir los consensos sobre la premisa que nos une, afirmaban. Para el encuentro del sábado fueron convocados las 9 autoridades subnacionales, parlamentarios, líderes políticos, líderes sociales, entre otros, en esta reunión realizada en medio de una persistente crisis económica y una serie de protestas de distintos sectores sociales que mantienen bloqueadas varias carreteras de La Paz. Eso en cuanto a la convocatoria que ha hecho el gobierno a través del vocero hoy en conferencia de prensa, llamaba a todas las autoridades para que puedan, y líderes políticos y líderes sindicales también. Pero sabe que de manera inmediata, a través de las redes sociales, respondía el señor Andrónico Rodríguez a esta convocatoria. También se lo ha invitado al ex gobernador Luis Fernando Camacho. No he visto en sus redes sociales que haya respondido algo de manera oficial, pero sí, Andrónico sí, ahí escribía a través de sus redes en la cuenta de X, decía lo siguiente: a ver, agradezco la invitación al encuentro nacional convocado por el gobierno, sin embargo no asistiré, más que reuniones protocolares. La población espera respuestas concretas, diálogo sincero y soluciones reales a los problemas que afectan a las familias bolivianas. Primero, como gobierno, sin mañas ni engaño, atienda y resuelva con responsabilidad, seriedad y urgencia las diversas demandas de los sectores movilizados. Después, reuniones protocolares o encuentros nacionales. Esa era la respuesta de Andrónico Rodríguez ante la convocatoria que hacía el gobierno para mañana, sábado 9 de mayo, en la ciudad de Cochabamba, para que puedan analizar varios puntos que hay que solucionar en el país, entre ellos las movilizaciones, el tema económico, tema de hidrocarburos. Pero bueno, el señor Andrónico ya ha respondido de esa manera. Lo ha respondido de esa manera y bueno, no va la invitación. Ahí está. Veremos, ¿no? Veremos después qué dice la gente sobre estas acciones. Hay un video que, bueno, estos audios lo ha dado a conocer el gobierno, ha revelado y ha acusado directamente al señor Evo Morales de organizar cercos y coordinar movilizaciones. Y en conferencia de prensa lo mostraba y lo presentaba el viceministro Hernán Paredes, donde señalaba que Evo Morales estaría buscando, o su objetivo principal es desestabilizar al gobierno. ¿Para qué? Para que él vuelva a recuperarlo, según las versiones de esta autoridad. Y lo presentaba de esta manera a los colegas, a los periodistas, en conferencia de prensa. Está el audio y se lo queremos compartir enseguida.
3: Yo veo que la situación económica va a empeorar. ¿Por qué? Va a empeorar esto. Y segundo, es un gobierno maleante, corrupto, familiar, no quiere, no confía. Bueno, pues, esta semana me digan, puede pasar esa semanita, pero no va solo estructuralmente. Sobre eso, por uno, Santa Cruz solamente los grandes caminos, pues Chabamba ya está empezando. Si el día lunes, mira, ahí cerca de La Paz, vamos a meter. Si La Paz no encabeza, esto no va a haber.
4: Está bien, hermano. Mira, a ver, escúchame. El hermano te va a dar un secreto, ¿no? ¿Sabes? Cada departamento dije que se ubica en cada esquina de La Paz, ¿no? Para combatir por día. Mientras ustedes son ahí, adelante, corriendo hacia el notí, y díganos, ¿qué pueden ser así, jóvenes, en cada esquina? David Vicente Salgado, David Vicente Saiz, sí, ya. Merece también el compañero, ¿cómo se llama? Leonardo también está colgando, ya. De Potosí, claro, muy firme, Escona con Potosí. Igual con ustedes, ya, de una vez. Mañana va a ser como este. Mañana va a ser como, ¿qué se llama? Como el viaje, ya. No sé si van a dar, porque se va a salir igual mañana, ya. Va a continuar, ya.
5: Muy bien. Estos son dos audios. De otros audios más que hemos podido capturar en base a nuestro equipo de inteligencia. Son instrucciones del señor Evo Morales que instruye todo este movimiento que tiene el eje de desestabilizar al gobierno de Rodrigo Paz Pereira.

0: estamos peleando contra una aristocracia sindical que tiene muchos privilegios. Hay dirigentes que ganan más de 50.000 bolivianos, y por otro lado, una protección al narcotráfico. Ese es un punto importante. Es interesante ver una coincidencia entre las acciones de sicarios en Santa Cruz, lo cual estamos atendiendo, y este intento de volver, digamos, al gobierno del señor Evo Morales.
1: Bueno, era parte de la denuncia en conferencia de prensa por parte del viceministro de Régimen Interior y Policía, Hernán Paredes, ante estas movilizaciones que se están viendo en el país, especialmente en La Paz, con los bloqueos, ¿no? Y lo decía, van a escuchar ustedes, van a escuchar este audio donde el señor Morales coordina bloqueos para los próximos días, la próxima semana, con un objetivo principal que tiene, que es desestabilizar la gestión del presidente Rodrigo Paz. Manera textual decía, no son audio e instrucciones del señor Morales, quien instruye todo este movimiento y tiene el eje de desestabilizar al gobierno. Habrá que esperar qué pasa y cuál es la respuesta de Morales, porque él tiene un programa de fines de semana a través de las redes, la emite en redes sociales, y hay que ver qué dice. Tengo un audio por acá, vamos a escucharlo, a ver qué dice este amigo oyente.
2: Plan 3000 le ido, pero sabían que los cajeros no quieren dar acá en el plan 3000, le ido los cajeros del Banco Unión, todito te la devuelven la tarjeta, oiga.
1: Los cajeros, dice, de que uno quiere retirar dinero, no sirven en la zona del plan 3000. No, la verdad que no sé si hay otro colega, otro oyente que está pasando por lo mismo. También, a ver, háganoslo saber en estos momentos qué pasa de él. Seguramente ha tenido problemas, pero se le devolvieron la tarjeta, dice. Ahora, sobre los bloqueos, sobre este mismo, en relación a este mismo tema, hay un reporte que nos dice que son 17 puntos de bloqueos en la carretera del departamento de La Paz. Son 17 puntos y la Policía Rural y Fronteriza ha reportado este jueves la instalación de 17 puntos de bloqueo en distintas carreteras del Departamento de La Paz, situación que afecta al tránsito interprovincial, interdepartamental e internacional. El comandante de la Policía Rural y Fronteriza de Cartirado informó que los bloqueos se encuentran en diferentes sectores estratégicos y complican seriamente la circulación vehicular. En horas de la mañana se han suscitado 17 puntos de bloqueo en todas las carreteras de la ciudad de La Paz, ya sean internacionales, interdepartamentales, interprovinciales, indicaba la autoridad policial. Según el reporte, en varios sectores los bloqueadores instalaron promontorios de tierra, piedras y zanjas para impedir el paso de los vehículos particulares y del transporte público. La policía también ha señalado que algunas rutas alternas fueron inutilizadas mediante la apertura de zanjas, dificultando aún más la transitabilidad de la población. Las rutas hacia la provincia y sectores del norte paseño son algunas de las más afectadas, dejando vehículos varados y filas de motorizados en distintos puntos carreteros. Ante este panorama, la policía recomendó a la población evitar viajes terrestres mientras continúen los bloqueos y, en lo posible, optar por rutas aéreas o reprogramar su desplazamiento. Primeramente, que no lo hagan por vías terrestres, que traten de hacerlo por varias áreas y tener paciencia, recomendaba la Policía Rural y Fronteriza ante la situación. Las empresas de transporte también reportan afectación económica debido a la suspensión de salida y la acumulación de encomienda en la terminal de La Paz y El Alto. Ese es el reporte sobre los bloqueos en La Paz. Son 17 puntos lo que reportaba la Policía Rural, también la Fronteriza, y los que están más afectados, por supuesto, es la población. Es la población la que está afectada por esto, porque tienen que llegar de repente a las terminales de buses y le dicen que no van a venderle pasaje, o en otro caso se lo venden de manera condicionada, y ahí se ven perjudicadas. Tienen que pagar el doble, hacer un transbordo y, en últimas consecuencias, dejar de viajar o llegar a su destino hasta que pase esta situación. Pero mire, lo que le vamos a mostrar enseguida tiene que ver con esto, porque hay productores de cítricos que se han declarado en emergencia ante estos bloqueos que llevan adelante estos movilizados, porque ellos igual están exigiendo que sus demandas sean atendidas. Pero ahí vamos a mostrarle el video y escuchar algo de ese audio ambiente de lo que decía este productor de cítricos.
3: Queremos sacar nuestra producción, así como pueden ver cómo se está echando a perder, pensando que se iba a tener. En estos días nos hemos cosechado, pero con esa esperanza de sacar nuestros productos, pero francamente.

0: este momento sigue. No sé qué vamos a hacer. ¿Quién nos va a disponer de estas pérdidas? No solamente del árbol, uno apenas está derramando esa mandarina. Aquí también pueden ver cómo se está pudriendo. Si hoy día no sacamos la producción, mañana es para votar ya. Yo quisiera rogarles a los compañeros que están movilizados, yo sé que tienen, están en su derecho, pero ya es mucho, pues tantos días. No pueden ser compañeros de la provincia, yo quisiera rogarles que se sumen. No sé por qué nadie dice nada de los productores de cítricos. Nos vivimos de eso. No tenemos otros ingresos. No somos cocaleros ni cafetaleros, somos netamente citricultores. Francamente, este año vamos a pasarlo mal porque no tenemos ingresos.
1: Bueno, a ver, voy a leerle el reporte sobre este tema. Podemos quedarnos con las imágenes y luego nos vamos a ir a una pausa mientras yo le voy leyendo lo que decía este reporte sobre esta medida de presión que ya, mire usted, gran cantidad de cítricos, entre mandarinas, también naranjas, que ya se ven afectados, se está pudriendo esa producción y no pueden sacarlo al mercado. Hay un bloqueo y los productores de cítricos ya se han declarado en emergencia. A ver, en esta temporada, dice, de la mandarina y tonelada de este producto se está dañando en las mínimas o en las parcelas sin ser cosechada. Este comunario pedía a las autoridades que bajen de inmediato y den una solución al conflicto y las demandas de los bloqueadores, por lo menos un cuarto intermedio. Más de 10 puntos de bloqueo, según este reporte, se registran hasta El Palmar, población entre Rurrenabaque y Yucumo. Así lo ha dado a conocer el dirigente del autotransporte, Santiago Coronel, quien lamentó el poco interés que ponen las autoridades para que puedan solucionar el problema en la zona de Los Yunga. Transportista denuncia que incluso habrían cortado la señal de comunicación en la comunidad del Palmar para que los vehículos en tránsito, como ser camiones, no a flota, no puedan comunicarse con sus familiares. Denuncia también que enviaron a transportistas en el bloqueo en El Palmar y cortaron el medio de comunicación. A ver, bueno, eso es parte de un reporte, pero lo que se ve y lo que mostraba este productor, ahí está, su producción de cítrico, de mandarina y naranja, todo totalmente ya afectado, dañándose, no puede comercializarlo, no puede salir por la medida de presión que llevan adelante los movilizados. Vamos a irnos a una pausa, 7:41 minutos, y volvemos enseguida.

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2: Revisamos redes sociales. El Día en su portal digital nos dice que la mayoría de la Cámara de Diputados decidió devolver a la Comisión de Región Amazónica, Tierra y Territorio, Agua, Recursos Naturales y Medio Ambiente, el informe emitido sobre el proyecto de abrogación de la Ley 1720 de conversión de pequeña a mediana propiedad para que esa instancia subsane los errores detectados por varios legisladores. La asambleísta que integra dicha comisión dijo que deben trabajar por tiempo y materia para corregir el proyecto y remitirlo nuevamente al Pleno este mismo viernes. La presidenta de la comisión, Helen Patiño, aceptó las observaciones planteadas por sus colegas y anunció que se retirarán del hemiciclo para revisar el documento. Red DTV Oficial nos dice, a ver, entre comillas, algo textual: no podemos hablar de secuestro. Policía investiga cómo 12 efectivos terminaron en alojamiento tras salir de una discoteca. El comandante departamental de la Policía de Santa Cruz, David Gómez, informó que se investiga un confuso hecho que involucró a 12 efectivos policiales que habrían sido trasladados contra su voluntad desde una discoteca hasta un alojamiento de la ciudad, aunque aclaró que hasta el momento no se puede hablar de un caso de secuestro. Según explicó la autoridad, ambos uniformados se encontraban consumiendo bebidas alcohólicas en la discoteca. Bueno, el nombre ahí está, junto a otras personas, cuando uno de los sujetos las obligó a entrar al lugar y posteriormente fue trasladado hasta ese alojamiento. Bueno, nadie los obligó, ¿no? ¿Qué estarían haciendo los señores de la ley? A ver, aquí nos dice otro reporte de página de noticias: laboratorio de la UNSA detecta niveles críticos de goma en nuestra y muestra reciente de gasolina. Un surtidor presentó un contenido de goma de 38,8 miligramos, valor que supera casi 8 veces el límite legal en un país. Herbol. La marcha no vino por la renuncia del presidente. Víctor Hugo Roca, de la Confederación Sindical de Trabajadores, se disculpó con los marchistas por haber unido con Rodrigo Paz y aclaró que no se realizó ninguna negociación en contra de su pliego. Saludó el apoyo de los sectores, pero advirtió que hay intereses diferentes. Agencia de Noticias ANF Grupo Fides, en el ámbito de seguridad, nos dice que el viceministro de Régimen Interior, Hernán Paredes, informó que el expresidente de YPFB, Yusef Akli, afirmó que retornará al país el domingo y negó que haya fugado de Bolivia. El canciller Fernando Aramayo se reunió con los embajadores de Irán y de Rusia luego de las recientes polémicas surgidas en torno a ambos representantes diplomáticos. El ministro de Relaciones Exteriores informó que durante el encuentro con el embajador iraní, dice, reafirmamos el respeto a la soberanía y no injerencia en política interna, convocan a actuar con sensibilidad al contexto sociopolítico y por tanto respetar ese principio al momento de emitir criterio u opinión pública. Hace unos días, en el marco de la posesión del gobernador de Cochabambino, Leonardo Loza, expresó su deseo de que Cochabamba se convirtiera en la capital de Bolivia. Agencia de Noticias Fides nos habla de lo siguiente: un contingente policial llegó hasta las puertas de la Asamblea Legislativa Plurinacional para liberar a dos personas que fueron castigadas por supuestamente traicionar a la marcha campesina. JP Velasco en sus redes sociales escribe lo siguiente: hoy fuimos invitados a la inauguración de Expo Agro. Muchas gracias a la Cámara Agropecuaria del Oriente y a la FEXPO Cruz por la invitación y sobre todo por su por su incansable trabajo para hacer crecer la producción agrícola de nuestro departamento y de Bolivia. Tengo la firme visión de que el agro es lo único que puede sacarnos de la crisis económica en el corto y mediano plazo. Hoy el sector agropecuario ya representa más exportaciones que muchas industrias tradicionales, con una enorme diferencia. Es un sector renovable, genera cientos de miles de empleos y sostiene a miles de pequeños productores que saben convertir la tierra en futuro. Quiero comprometerme a trabajar para que este sector vea a la gobernación como un aliado y un facilitador del crecimiento, es lo que escribía el gobernador de Santa Cruz, Juan Pablo Velasco. Bueno, ahí está, ya habíamos revisado las redes sociales. Y en relación a la primera lectura que le dimos sobre qué están haciendo los parlamentarios en la Cámara de Diputados por la Ley 1720, ya los diputados han decidido rechazar la dispensación de trámite para tratar el proyecto que busca abrogar la Ley de Conversión de Tierra. Y lo último que se conoce es que el Pleno de la Cámara de Diputados ha rechazado esta dispensación para tratar el proyecto que busca la abrogación de la Ley 1720 que permite la reconversión de la pequeña a mediana propiedad. De un total, escuche bien, de 98 diputados, 64 legisladores votaron por la dispensación de trámites y 34 votaron en contra. El reglamento establece que no se alcanzaron los dos tercios necesarios para tratar la norma. Tras la votación se determinó un cuarto intermedio por una hora. Antes del tratamiento, la Comisión de Región Amazónica, Tierra, Territorio y Agua de Recursos Naturales y Medio Ambiente remitió al Pleno de Diputados el proyecto de ley para abrogación de la Ley 120 luego de subsanar las observaciones realizadas durante la sesión legislativa de este jueves. En horas de la mañana hay que recordar que el Pleno de Diputados decidió devolver el proyecto para la abrogación de la ley a la comisión y subsanar las observaciones de este documento. Entre tanto, sectores de campesinos e indígenas han cuestionado la norma y advierten sobre un posible riesgo para las tierras comunitarias, una versión que ha descartado totalmente el gobierno. Ante esta acción, sectores productivos del país se han declarado en emergencia por la intención de abrogar la norma y anunciaron un encuentro para asumir medidas de defensa ante la ley y en apoyo a esta ley 1720. Vámonos, Gillo. Te hago a un corte, el último, ¿no? El último, volvemos enseguida.
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0: Hay una preocupación a nivel nacional y principalmente las autoridades del Ministerio Público, la Fiscalía General del Estado, que ha dado a conocer cifras que son alarmantes, y lo hace a través de estos artes, estos comunicados en sus páginas oficiales, y que nos habla de 31 víctimas de feminicidio. Ahí está el índice, dice, de Bolivia, de lo que va del año, del 1 de enero al 8 de mayo. En Pando, 0, no hay víctimas de feminicidio, pero sí en el Beni, 1, en La Paz, 13, en Cochabamba, 3, Oruro, 4, Potosí, son 2 las víctimas, en Chuquisaca, 2, en Tarija, 1, y en Santa Cruz, es el departamento, segundo departamento con mayor índice de víctimas de feminicidio, reporta 5. En total, en lo que va de estos meses, de enero a mayo, son 31 víctimas. Y a través de este arte, la Fiscalía General del Estado lo ha hecho conocer como preocupación. ¿Por qué? Porque hace unos minutos atrás, hace algunas horas, se ha referido en conferencia de prensa al fiscal departamental de Santa Cruz, estamos hablando del doctor Alberto Ceballos, sobre la mujer encontrada calcinada, decapitada, en la zona del Torno. Y dice lo siguiente el reporte de la Fiscalía Departamental de Santa Cruz. Según ha informado Alberto Ceballos, hoy, sobre la aprehensión de 2 personas, de John, de 22 años, y Sergio, de 19 años de edad, investigados por los delitos de feminicidio y asesinato tras la muerte violenta de Rosa, de 48 años de edad, cuyo cuerpo fue hallado calcinado y decapitado el pasado 5 de mayo en la zona de La Angostura, del municipio del Torno. Las investigaciones permitieron identificar el inmueble donde habitaba la víctima junto a John, y de acuerdo con las declaraciones testificales, la noche del 5 de mayo, el principal investigado llegó al lugar junto a Sergio y otras personas, utilizando un vehículo registrado a nombre de la víctima. Además, ambos habrían retirado una caja grande de cartón, muebles y otros objetos del inmueble, elementos que hacen presumir que tendrían conocimiento sobre la muerte violenta de Rosa, decía el fiscal Ceballos. Por su parte, el fiscal general del Estado, el fiscal de materia también, José Heraldo Tarqui Flores, señaló que el hecho se conoció el 5 de mayo del presente año, cerca de las 12 del mediodía, luego de que personal de comando provincial del Torno reportara el hallazgo del cuerpo calcinado dentro de una propiedad privada. El dueño del terreno alertó a la policía tras observar un bulto en llama con forma humana. Es el informe del fiscal de materia. Tras las primeras actuaciones investigativas y recolección de declaraciones testificales, el Ministerio Público amplió la investigación por feminicidio y asesinato, logrando la aprehensión de los 2 investigados, quienes actualmente permanecen en celdas policiales a la espera de su audiencia de medidas cautelares. Y seguro esta audiencia de medidas cautelares será el día de mañana, para saber qué es lo que está pasando en Santa Cruz y esclarecer este hecho de sangre. Oiga, rapidito, pongamos este video de los sujetos voladores no identificados que ha develado el Departamento de Guerra Pública de los Estados Unidos sobre estos archivos de fenómenos, lo que llaman fenómenos anómalos no identificados, y que lo ha hecho de manera pública. Hoy el Departamento de Guerra anunció la publicación y dio a conocer inicialmente nuevos archivos inéditos sobre fenómenos anómalos no identificados como parte del sistema presidencial y de descalificación, informe sobre encuentros, dice. Este esfuerzo interinstitucional concluye en la Casa Blanca, en coordinación con Inteligencia Nacional, Departamento de Energía, Oficina de Resolución de Anomalías en todos los dominios, la Dirección Aeronáutica y Espacio, Oficina Federal de Investigación. Ahí está, era lo que mencionaba el presidente de Estados Unidos, Donald Trump, al iniciar estos procesos, y decía que en los próximos días iba a dar a conocer estas imágenes de manera pública para que el pueblo, decía, estadounidense y el mundo pueda conocer de manera instantánea estos archivos desclasificados, y el gobierno federal así lo hace conocer para que la gente, la población y el mundo entero pueda sacar sus propias conclusiones. Hay videos, hay fotografías y documentos originales que estarían develando en todo caso estos fenómenos aéreos no identificados. Uno de ellos, eso es el que estamos mostrando en este momento. Ahí está, se lo dejamos para que ustedes puedan ver. Vayan a la página también oficial del Departamento de Estado, Departamento de Guerra de Estados Unidos, el Pentágono, y van a ver más imágenes de las que estamos mostrándoles. Es una estrella, parece, tiene figura de una estrella de 8 puntas. Ahí está, los objetos voladores no identificados. Se lo dejamos para fin de semana, que vayan y le den una miradita a esta página oficial del Pentágono de Estados Unidos. Amigos, gracias por acompañarnos en este viernes, ya llegando al fin de semana. Cuídense, abríguense y nos vemos el día lunes. Chau, chau. Gracias.
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2: Son las 8.

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6: La voluntad de Dios siempre es mejor que la mía. La pregunta es, ¿cómo es que puedo conocer la voluntad de Dios? Número uno, se requiere un grado de compromiso. Primera de Juan 2,